0: Que en este partido muy extenso, casi tres horas, en el tercer set no vino, no apareció, pierde 5-0 y está sacando 15-40, es decir, tiene doble match point el dardo, el argentino Luciano Darderi, para avanzar allá en Roma. Así que desenlace en, no en cualquier momento, en este momento, pelota de jugar en la malla, avanza Darderi y ya le contamos detalles de lo que va a seguir para él en Roma.
1: Llega con 9 recién, dicho Cesare.
0: Confirmado.
1: Afuera, bueno, ahora fue. Lo tiene todo central para buscar el gol de la clasificación a semifinales. Por ahora hay penales, va a terminar ya el primer tiempo suplementario en Rosario.
0: Rodrigo Gómez, un ejercicio siempre entretenido en los descansos. Recordemos las bancas, primero la de Colo-Colo.
2: Vamos con la banca de Colo-Colo, que tiene Eduardo Villanueva, Javier Méndez, Cristian Riquelme, Matías Fernández, Eric Bimber, Lautaro Pastrán, Javier Correa, Arturo Vidal y Franco Garrido Caselli. Por el lado de Hernán Caputo, en su suplencia está Gonzalo Flores, el portero suplente, Elvis Hernández, Sebastián Galani, Lucas Johansen, Guido Badalá, Alejandro Azócar, Juan Cornejo, Francisco Salinas y Gino Alfaro. Esas son las alternativas que manejan los técnicos para el segundo tiempo. Una información breve, Pato, respecto a un delantero de Colo-Colo que hoy es baja por lesión, Maximiliano Romero. Fue archivada su situación por el tribunal disciplinario a propósito de los, digamos, exhibir mensajes religiosos,
0: claro,
2: de la camiseta. Me comentaban que el jugador compareció ante el tribunal, fue en compañía del abogado de Blanco y Negro y se comprometió a detener sus celebraciones y no hacer más alusiones religiosas.
0: Los tiempos de Dios son perfectos, esa era la leyenda, ¿no?
2: Y 100%
0: Jesús. 100%
2: Jesús,
0: la segunda. Ya, muy, muy devoto lo de Romero, pero contra el reglamento, lamentablemente. Se puede compartir o no. En la misma lista, pero internacional, Rodrigo Contreras, se generó harta batahola por el festejo del Barça y la bandera que usó Lamine Yamal en ese festejo, en el bus descubierto, una bandera de Palestina, ¿no?
1: Exactamente, fue en la rúa del Barcelona en el festejo, no le gustó para nada a Hansi Flick, el entrenador.
0: Él dice, lo hablé Barcelona con él, o sí, sea, al parecer, un llamado de atención.
1: Sí, un raspacacho.
0: Claro.
1: Recordemos que está lesionado, que no está jugando en esta parte ya final de la temporada con el Barcelona, recuperándose para el Mundial.
0: Sí, puede haber una delgada línea, Toño Prieto, ahí, ¿eh? Porque el jugador tiene derecho a la libre expresión, la causa no es la que importa, o sea, podrá tener más o menos razón. Lo que defiende Barcelona es el espacio público del club, digamos, de estar en, claro, otro, estar festejando un título.
3: Exactamente, el club dice, estamos festejando algo que es deportivo, entendemos que cada quien tiene su opinión en distintos ámbitos de la vida y de la sociedad, pero era un festejo deportivo donde dejamos afuera, incluso recordemos hace unos años atrás hubo una gran polémica también por las banderas de Cataluña, en algún momento hubo gran crispación entre ellos, querían independizarse, pero hoy día eso está suavizado, así que bueno, Flick fue duro, sí, Flick no le tembló la mano en, aunque sea llamarle, le pegó el más que un raspacacho.
0: Somos Cooperativa Deportes, viendo cómo vuelve Colo-Colo, Rodrigo Gómez, en la activación esta ya característica.
2: Sí, están en el terreno de juego ya, moviéndose los jugadores de Colo-Colo, que aparecen sin modificaciones para este segundo tiempo. Vemos ahí al uruguayo Sosa, bueno, a Maureira en el arco, Rojas, Villagra, Sosa, Ulloa en la defensa, Madrid, Alarcón y Méndez en la mitad de la cancha, Leandro Hernández, Justin Cuevas y Francisco Marchán en el ataque. No hay amarillas.
0: Rápidamente una pasada por el tenis para complementar lo de Luciano Darderi. Avanza a semifinales, lo está esperando ahí Casper Ruud, que había despachado a Karen Khachanov la ronda previa. Los otros cuartos de final mañana para encontrar semi y Rodrigo Contreras.
1: Sinner con Rublev, primer turno.
0: Oh, partidazo.
1: Martín Landaluce, otro español que anda muy bien. Daniil Medvedev en segundo turno.
0: Bueno, Landaluce viene como Lucky Loser, o sea, jugó la quali, tiene mucho premio ya por estar allí. Y lo de Rublev no es ese partidazo, pero la verdad, Sinner a estos rivales hoy lo está despachando y con cierta facilidad.
3: Oye, Pato,
0: ¿qué problema le pone Rublev mañana?
3: Toño, en un momento, cuando pude ver ese primer inicio, cuando llegó esa primera humareda y se descontroló los cobros, Darderi quería suspender. Le reclamaba, esto hay que suspenderlo, hay que pararlo, es muy tarde, esto no se va a arreglar, y terminó ganando.
0: Bueno, el que salió más para atrás con la suspensión fue Jodar, porque de ahí no volvió el joven tenista español. Está en un proceso todavía de crecimiento, aprendizaje, muchísimo talento y ya metido en el grupo de los mejores del mundo. ¿Trae cambios Colo-Colo, Rodri? Al parecer no, ¿no? Son los mismos, dijiste.
2: Exacto, mantiene la misma oncena titular, vuelve también Joaquín Bunido, vuelve con Sánchez en el arco, Sosa, Gasolo, Fernández y Cabrera en la defensa, Glavi y Cordero en la mitad de la cancha, y más adelantado Luis Riveros, el paraguayo, autor del gol, enguantado. 12 grados a esta hora en Coquimbo, pero él está con guantes en la cancha. Pablo Rodríguez, Benjamín Chandía y Lucas Prato, el argentino. Hay una modificación en Colo-Colo. Salió de último minuto Lautaro Pastrán con la camiseta número 10. Vamos a confirmar quién se quedó en el vestuario.
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5: Perfecto, Andrés Solar, se reanuda el partido, lo está ganando el Pirata, lo está ganando Coquimbo Unido por 1-0 a Colo Colo. Se reanuda el partido, balón largo, buscando arriba para que apareciera por el sector izquierdo Sebastián Cabrera, picaba también el jugador del equipo de Coquimbo Unido. En esta oportunidad era el jugador Riveros. La pelotita se va sobre la última línea, va a recuperar desde el fondo la escuadra de Colo Colo. La pelota la va a jugar en tiro de esquina y córner, tiro de rincón para el Pirata número
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5: Está el Pichu Cabrera, le va a pegar Sebastián Cabrera. Acomoda en el cuarto del círculo, el centro que viene. Manotazo, manotazo del Gaby Maureira. La pelota quedaba flotando y la recupera de nuevo. Acá está para hacer el pomo Luis Riveros. El pase que venía, gana el medio terreno. Un hombre que era Diego Ulloa, tocó sobre la banda derecha, correr, se viene Leandro. Acá está Hernández, se viene Leandro, sacó el centro. Pelota por el otro lado, no llega. Arriba no llegaba Justin Cuevas. La pelota la dominó. Carga Colo Colo. Le pega Álvaro Madrid. Y la pelota ancha, ancha, ancha, ancha. Se va fuera del campo de juego. Estoy contigo, Rodrigo Gómez.
2: Sí, reclaman un roce ahí los hombres de Colo Colo para ese remate desde fuera del área. Centro, bien pasado de Méndez. Y aparece en el segundo poste Leandro Hernández con la marca de Cabrera encima. Definió mal, pedía un roce, pero fue saque de fondo.
6: Gol en Argentina.
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6: Comenzando el segundo tiempo suplementario, Enzo Copetti, un ex Racing, por el 2-1 para Rosario Central sobre la Academia. Cuarto de final del torneo argentino.
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2: Ernesto, el que se quedó en el vestuario en Colo-Colo es el número 8, Álvaro Madrid, para el ingreso del 10, Lautaro Pastrán.
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5: Acá está Jonathan Villagra, juega sobre banda derecha, pelota que viene para Marchán, el pase que viene por el eje central, domina por dentro, acá está Tomás Alarcón, el pase hasta la mitad de la cancha, tocando la pelotita otra vez Víctor Felipe Méndez, otra sobre izquierda para Joaquín Sosa. Tenemos 2.5 de la etapa final del cotejo, lo está ganando el Pirata, lo gana Joaquín Murido, gana Dylan Glavi, balón que viene para Salvador Cordero, otra sobre la banda derecha, pica un hombre que era en esta oportunidad el Benja Chandía, neutraliza sobre la banda derecha, gana Lucas Sosa, acá está Sosa, Sosa tocó, el pase que venía para Pablo Rodríguez, insiste otra vez, se viene Sosa, Sosa quiere tocar de primera, balón que viene sobre el sector derecho, a un costado de la zona penal, entonces la marca, saca en el centro buscando a Lucas Prato, neutralizaba media un hombre que era en esta oportunidad Tomás Alarcón, la metieron para Chandía, larga, le pega Chandía con zurda y el portero Gabriel Maureira se queda con la pelotita.
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0: Sí, oye, ojo con la distracción de Jason Rojas, se queda parado, cree que la jugada está terminada. Jugador de Coquimbo le sacó igual el centro.
7: Sí, se nota que están en ese ritmo de Copa Libertadores. Siempre tienen una velocidad más en los de Coquimbo para ganar esas divididas. Pastrán entró, se planta como volante por detrás del 9 de Cuevas.
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5: Acá está Jason Rojas tocando para Gabriel Maureira. Acá está Maureira, el trazo largo, no, tocó el medio terreno para Joaquín Sosa. Tenemos 3.5 del segundo tiempo. Lo gana Coquimbo Unido por 1-0. Fecha 4 por la Copa de la Liga. El pase que viene sobre la banda derecha. Acá está tocando otra vez Jason Rojas. Abre sobre la banda derecha. Se viene con todo Francisco Marchán. La pelota la juega Marchán. Marchán tocó para la Alarcón, Alarcón otra vez para Jonathan Villagra, toca lo ancho en el círculo central, está en la luna llena Joaquín Sosa, el pase que viene sobre la izquierda para Diego Uchoa, carga Uchoa, la marca pegajosa de Lucas Sosa, la manda sobre el costado, hay lateral para el cacique en terreno coquimbano.
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0: La pelota la domina otra vez Jason Rojas. Pelota en medio terreno. Balón que viene para Tomás Alarcón. Acá está Alarcón. Juega sobre la izquierda. Acá está Joaquín Sosa. Abierto sobre la izquierda. Diego Uchoa, un costado de la zona penal. Se recoge otra vez. Ahí está Leandro Hernández. La tiene el chino. El chino tocó. Balón que viene en la mitad de la en terreno antagónico. Acá está tocando Jonathan Villagra. El pase sobre la banda derecha. Tocó y descargó sobre la izquierda Tomás Alarcón. El centro era de Marchand. La pelota queda flotando y la recupera Tomás Alarcón. Era el equipo de Colo Colo. Acá está Alarcón. Miró el arco. Le va a pegar. Abre para Lautaro. La tiene Pastrán. Pastrán abre sobre la banda derecha. Balón que viene para Marchand. Tiró la diagonal Marchand. Tiró la diagonal Marchand. La marca de Sebastián Cabrera. Lo soltó nomás. El pase que viene. Otra para que apareciera en medio terreno Tomás Alarcón. Juega sobre la izquierda. Víctor Felipe Méndez. Méndez tocó. Juega para Diego Ulloa. Ulloa para Méndez. Un costado de la zona penal. Que sí, que no. Se para, se frena. Toca ras del suelo. Balón que viene para Sosa. Sosa tocó. Insistía. Le va a pegar el chino Hernández. Abre sobre la banda derecha para Francisco Marchand. Vértice del marco mayor. La marca de Glavi. Insiste. Pelota al área. Está para Colo Colo. Estaba para el cacique. Pelota el tiro de esquina. Córner. Tiro de rincón número 3.
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2: Este Colo Colo con la fórmula y la zurda de Marchand desde la derecha. Ahora un centro bien pasado que conectaron justo los locales para enviarlo al tiro de esquina que ejecuta Alarcón.
0: Alarcón acomoda en el cuarto de círculo. Le va a pegar con curva. El centro va a ser cerrado. El centro cerrado. Le va a pegar Tomás Alarcón. Le va a pegar Alarcón. Todos en el área chica. Todos en el área chica. Ahí va el árbitro Gastón Filip. A ordenar.
2: Otra vez la bataola en el primer poste. Es ahí donde junta mucha gente.
0: Acá está Alarcón. Los actores están en el centro. A media altura. Le quedó Pastrán. Le queda Lautaro. Manotazo del portero. Manotazo del Bono Sánchez. La contra. Jugado en ataque Colo Colo. Balón que viene sobre la banda derecha para Luis Riveros. Acá está Ezequiel contra la raya. La marca era de Marchand. Pelota fuera del campo de juego. Ahí lateral para Coquimbo.
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2: Qué pelota se encontró Pastrán dentro del área. Definió de borde interno suave a colocar. Se la sacaron.
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0: Acá está tocando Colo Colo. Busca, mete presión al cacique. Busca el empate. La tiene Jason. Acá está Rojas. Se da media vuelta. Giró. El pase que viene para Tomás Alarcón. Acá está Alarcón tocando la pelotita en medio terreno. Otra para Jonathan. La tiene Villagra. Acá está Villagra. Va a romper línea. Va a cruzar campo antagónico. No, prefiere tocar a lo ancho para Joaquín Sosa. La salida al equipo de Colo Colo. Va a cruzar el uruguayo. Ahí está para hacer el fútbol. Pica sobre la banda derecha, Francisco Marchand prefiere tocar de nuevo para Jonathan Villagra. Juega por el eje central, domina por dentro, carga la carga Víctor Felipe Méndez. Se metió al área, le pega abajo con derecha Víctor Felipe Méndez y el portero Diego Sánchez se queda con la pelotita. Gómez,
2: parecía un tiro incómodo, rasante, fuerte abajo. Mono Sánchez de rodillas gateando se quedó con ese balón.
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0: Se viene Chandía, acá está el Benja. Acá está Chandía, un costado de la zona penal. La marca pegajosa era de Joaquín Sosa, lo hace retroceder. Prefiere tocar, no llega Lucas Sosa. La pelota la dominó, acá está para hacer el fútbol, un hombre que era Dylan Glavi. La manda fuera del campo de juego. Ahí lateral, para la cuadra de Colo Colo.
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0: 8 minutos recorrido de la etapa final del cotejo. Lo está ganando Coquimbo por 1-0. La pelota la tiene Salvador Cordero. El pase que viene sobre la banda derecha. Acá está Cordero. Cordero toca otra vez para Rodríguez. Rodríguez para Rivero. La pelota que viene para Chandía. El pase al área. Un costado de la zona penal. Que sí, que no. Carga el equipo coquimbano. Todo invalidado. Adelantado. Adelantado nomás. La pelota la va a jugar la escuadra de Colo Colo en terreno propio.
3: Saludamos a la gente en el chat. Marcial dice: vamos Colo Colo desde Alerce, Puerto Montt. También nos escribe Joel. Boris pregunta por qué diantres dejó afuera a Correa. Cristian Araya, saludos desde Utah, Estados Unidos.
2: Para dosificar las cargas.
3: También piden a Vidal para el segundo tiempo. Acá Cristian Martínez. ¿Jugará Vidal hoy? Se pregunta él. Carlos Tapia, buenas tardes a todos en el panel. Saludos desde Coronel. Mario Barría, Cristian Ramírez, Sergio Vargas desde México. También nos escribe acá en el chat, canal de YouTube Cooperativa FM.
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0: Acá estamos, Andrés Solar, tenemos

0: Epa, acá está Panchito, le pegó Marchán con zurda. Gana en medio terreno, sin problemas, Cordero. Juega sobre el sector izquierdo. La salida es de Sebastián Cabrera. Insiste otra vez, gana Dylan Glavi. La tiene Glavi, Glavi para Cabrera. Cabrera toca en la mitad de la cancha. Insiste otra vez el equipo de Colo-Colo. Presiona y empuja el cacique, busca el empate y rompe en el fondo. Gana Manuel Fernández. El pase que viene sobre la izquierda. Comienza a construir el equipo de Coquimbo. Se recoge Lucas Prato. Acá está el oso tocó. Juega otra vez para Sebastián Cabrera. La pelota la tiene Colo-Colo. Comienza a construirse. Viene Víctor Felipe Méndez por el eje central. Domina por dentro. No le da casa a un hombre que era Pablo Rodríguez. Pelota que viene sobre la izquierda. Carga Leandro. Acá está. Se viene Hernández. Acá está el chino. El chino busca el espacio. El chino busca el espacio. Le va a pegar. Prefiere tocar el ras del suelo. Balón que viene para Francisco Marchán. Acá está Marchán. Le pegó. Balón por sobre el travesaño. Balón por sobre el travesaño. Era lindo y era buena Gómez.
1: Sí, un remate de media distancia nuevamente para el zurdo Marchán. Le dio con mucho efecto, le pegó tan abajo que se fue por encima del travesaño.
2: Sí, prefiero que Marchán desperdicie el tiro alto intentando terminar la jugada como intentó terminarla, a ese enganche hacia afuera de Hernández permanente que ha terminado incluso en pérdidas de la pelota. No está siendo profundo Hernández pese a su habilidad, a Toño Prieto.
3: Sí, Marchán mucho más activo, pero repite el centro hacia adentro. Alguna vez tiene que amagar el centro y buscarse e irse por fuera e intentar con su otra pierna, con la derecha. Él tiene que dar un salto de calidad en su juego con eso. No es solo zurda, necesita el otro lado. Y Hernández, si se juega la individual a todo o nada, le falta un paso más para poder superar a su rival. Pero los dos insisten, son atrevidos.
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0: Caga solo. La pelota larga picaba el Benja Chandía. Neutraliza Colo Colo en la mitad de la cancha. Comienza a construir Tomás Alarcón. Otra para Víctor Felipe. La tiene Méndez. Acá está Méndez. Jugó. El pase que viene para Hernández. Hernández tocó de nuevo para Víctor Felipe Méndez. Se va a querer, se quiere meter a la zona caliente. Picaba Yacin Cuevas. No le llega una, Yacin. Ahí está para recuperar el portero. El mono Diego Sánchez. 12 recorrido del segundo tiempo.
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0: Va a jugar la escuadra de Colo Colo. Pelota en la mitad de la cancha. Comienza a construir. Gesta carga, intenta avance. Ahí está tocando Víctor Felipe Méndez. El pase que viene para Jason Rojas. La tiene Rojas. Rojas tocó. Otra para que apareciera arriba. La perdió. La pierde el hombre de Colo Colo. La pierde Alarcón. Tocó, está otra vez para Riveros dentro del área. Acá está el paraguas, la tiene Riveros. La pelota la dominó, acá está Luis Rivero. Un costado de la zona penal, que sí, que no. Llegó Dylan Glavi, la tiene Glavi. La jugó para Lucas Prato, insiste Glavi. Neutraliza Sosa. El escuadro de Colo Colo. Acá está Sosa para hacer el fútbol, comienza a construir. Gesta carga, intenta avance. Otra para Víctor Felipe Méndez, carga Colo Colo. La pide arriba, Lautaro Pastrán. Pelota que viene sobre la izquierda. El pase para Diego Ochoa, un costado de la zona penal. Carga el equipo de Colo Colo, no, aparece arriba un hombre que era Leandro Hernández, la mete al área, insiste otra vez, la tiene Francisco Marchán, vértice del marco mayor. Acá está Marchán tocó, otra para Leandro, la tiene el chino que se para, se frena, levanta la vista, tiene tiempo y el espacio, toca el radio suelo, pelota que viene para Panchito Marchán, vértice del marco, sacó el centro, pelota al área, no la pudo recepcionar, arriba Justin Cuevas, la pelota sobre la última línea, recuperó en el fondo, la escuadra de Coquimbo Unido.
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0: Tenemos 3.5 recorridos, si te escucho.
3: Sí, un error técnico de Justin Cueva. Ese centro rasante que venía de la derecha de Marchand no era para controlarlo, estaba un poquito más adelante del punto penal. Es para rematar, tiene que buscar el perfil e intentar rematar con cualquiera de sus dos perfiles. Ahí era de derecha, error de Justin Cueva, tratar de hacer un control en una pelota que era para rematarla.
1: Nervioso el Tano Ortiz a la orilla de la cancha, le marca al árbitro el reloj, dice que están haciendo tiempo, está bien, bien nervioso. De hecho, tiene que llegar ahora el juez del compromiso, Filip, hasta la orilla de la banca de Colo Colo a pedirle calma. Ya le ha dicho en 5 oportunidades, por favor cálmese, y Ortiz solo le muestra el reloj.
3: ¿Sabes qué le reclama? Que el mono Sánchez se queda más de los 6 segundos con la pelota.
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0: Acá está Cabrera, el pase que venía para Lucas Prato, sin destino. Se pierde sobre la última línea. Hay tiro de arco, hay saque de meta que favorece a la escuadra de Colo Colo.

0: El partido usted lo vive y lo siente por Cooperativa Deportes para todo el planeta. 15 recorrido de la etapa final del cotejo. Lo gana el Pirata por 1-0.
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2: Terminó en Argentina, Rosario Central avanza a semifinales del torneo Apertura. 2-1 le ganó a Racing, espera a rival. Será River o Gimnasia, juegan a las 20:30.
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0: Aparecía Justin Cuevas arriba, tras descarga de Jason Rojas. La pelota se pierde fuera del campo de juego. Hay lateral que favorece a la escuadra de Colo Colo y es ofensivo.
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3: Hay cambios en el conjunto local. Van a ingresar Juan Cornejo con la número 16, Francisco Salinas con la número 17 y Sebastián Galani con la número 7. Se van del terreno de juego Chandía, se va también Pablo Rodríguez y en la última modificación Sebastián Cabrera. Ahí están los tres cambios que realiza Hernán Caputo.
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4: Entran los titulares en Coquimbo. Entran tres titulares. Lo que le vino bien el gol al equipo de Caputo, porque, claro, los que van a entrar son los jugadores que han hecho el peso de la campaña y que han tenido buen rendimiento. Así que se fortalece Coquimbo de alguna manera con estos cambios.
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0: Carga Colo Colo, balón que viene para Diego Ochoa. Acá está Ochoa tocando para Víctor Felipe Méndez. Busca el empate el cacique. Tenemos 17 recorrido, balón que viene para Jason Rojas. La pelota la juega Rojas, tocó abierto para Marchán. Se viene Marchán, a ver, tiró de nuevo la diagonal. La marca de Juan Cornejo, la pelota la tiene Jason Rojas. Acá está Rojas, tocando la pelotita, el pase que viene para que aparezca de inmediato, ahí está para hacer el fútbol otra vez, se viene Leandro, acá está el Chino Hernández, balón, todo de nuevo, reinicia Colo Colo en la mitad de la cancha.
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3: Ernesto se saca el buzo en Colo Colo, Javier Correa.
0: La pelota al área, picaba Méndez, antes el portero pega el grito, aquí estoy yo, dice Diego Sánchez, y se queda con la pelotita.
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0: Aparecía arriba, picaba Francisco Salinas, la pelota aquí de medio terreno, comienza a construir Colo Colo, el pase de Tomás Alarcón, ahí está, otra para Joaquín Sosa, va a cruzar campo antagónico, acá está para hacer el fútbol, la pelota que viene sobre el sector izquierdo, se viene con todo, carga Méndez tocó, otra para Ulloa, espera Lautaro Pastrán, la pelota la dominó, se para, se frena, levanta la vista, tiene el tiempo y el espacio, toca el suelo, carga Colo Colo, balón que viene para Alarcón, Alarcón tocó, insiste Jason Rojas, la pelota la juega Rojas toca para Pancho Marchán, la marca de Juan Cornejo, que sí que no, tocó y descargó, otra para el Chino Hernández tocó sobre la banda derecha, balón que viene para Jason Rojas, pelota al área y el portero Diego Sánchez se queda con la pelotita. Gómez,
3: con jugada elaborada, ahora sí llega Colo Colo tocando, juntando pases y avanzando por el sector derecho, tanto que Jason Rojas llega a la línea de fondo, levanta la cabeza, busca a Justin Cuevas, conecta en el balón, pero muy débil a las manos de El Mono Sánchez.
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0: Tocó la pelotita Lucas Prato, balón que venía sobre la banda derecha. Buscaba para que apareciera Francisco Salinas, balón que se va sobre un costado. Hay lateral defensivo para el cacique, hay cambios.
3: Sí, hay modificación en Colo Colo, abandona camiseta número 24, Leandro Hernández, ingresa el 9, el argentino Javier Correa.
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4: Doble nueve. A un lado Marchán y al otro Ulloa, suelto.
5: Exactamente. O Pastrán.
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4: Se paró Pastrán allá, a la izquierda. Ahí va.
0: Acá está tocando la pelotita, carga la escuadra. Acá está, carga la escuadra de Colo Colo. Se viene, ahí está Pastrán tocando sobre la izquierda. Balón que viene para Diego Ochoa. Acá está Ochoa jugando otra vez para Alarcón. Se para, se frena, hostigado arriba por un hombre que era.

0: Cordero. La pelota queda de nuevo. Acá está Joaquín Sosa. La pelota la dominó. Medio terreno. Juega Sosa. Sosa tocó para Jonathan Villagra. Villagra para Sosa. El toque recibe. Lo hace perfecto. La pelota la domina. Carga la escuadra de Colo Colo. Insiste otra vez. Ahí está Diego Ulloa. Tocó para Pastrán. Un costado de la zona penal. Que sí, que no. Que sí, que no. La marca de Galani. La marca de Galani. Pelota fuera del campo de juego. Ahí lateral ofensivo para el cacique.
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0: Carga el oso, se viene Prato. Carga el oso, se viene Prato. Prato tocó. Pelota sobre la banda derecha. Espera arriba Luis Rivero sobre un costado. El centro que viene. Gana Jason Rojas. La pelota de cabeza la juega sobre un costado. La salida al equipo de Colo Colo. Comienza a construir. Gesta carga, intenta avanzar el cacique. Tenemos 20 y medio recorrido de la etapa final del cotejo. Lo gana Coquimbo por 1-0.
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0: Picaba arriba un hombre que era el jugador Justin Cuevas. La pelota quedó para Juan Cornejo. Acá está Cornejo exigido contra la raya. Mete presión. Arriba Francisco Marchán. El pase que viene se junta con un hombre que era Salvador Cordero. La pelota la tiene otra vez. La pierde Coquimbo. La gana Tomás Alarcón. Balón que viene para Víctor Felipe Méndez. Carga el equipo de Colo Colo. ¿Qué pelota le metían a Javier Correa? Gana en medio terreno. Sin problema. Estaba adelantado el cordobés. Adelantado el cordobés Gómez.
2: Sí, fuera de juego está Javier Correa picando al espacio, pero muy por detrás de el zaguero pirata.
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3: Se retrasa el River Gimnasia. Va a partir a las 20:45. Esto debido a que se alargó el partido de Central con Racing.
4: Apenas entró Correa, se planta como 9 por el sector derecho y de inmediato le tiran pelotas más profundas a buscar en el 1 contra 1. Cuidado que va Coquimbo.
0: Va Coquimbo, aparecía arriba, sale otra vez Salina. El pase que venía sobre la banda derecha. Arriba, golpe de cabeza, insistía Luis Riveros, un costado de la zona penal. La pelota la tiene Rivero. Rivero sacó el centro. Sosa. Pelota al área, Lucas Prato. Aparecía Lucas Prato. Aparecía el oso en la zona caliente y a punto para conectar. La pelota desviada, se pierde fuera del campo de juego. Se salvó el cacique Gómez.
2: Sí, una jornada difícil para Colo Colo en la defensa. Terminan perdiendo ese balón en la salida y después un juego aéreo que los complica. Le ganó de cabeza Prato en el salto a Jason Rojas. Son momentos de apremio para Colo Colo.
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0: La pelotita la juega Colo Colo, lo gana el Pirata por 1-0. Lo vivimos con la alegría de siempre por Cooperativa Deportes. Balón que viene para Jason Rojas. La marca era de el jugador Luis Riveros. Insiste otra vez, se viene con todo. Carga Marchán, Marchán tocó. Balón que viene para que apareciera Alarcón. Abre sobre la izquierda, acá está Lautaro. La tiene Pastrán, punta del área. Tiene una diagonal, se viene Pastrán. Pastrán miró, le pegó, la metió al área. Arriba, golpe de cabeza, le quedaba para que apareciera Justin Cueva. Le quedaba para Correa y la pelota ancha, ancha, ancha, ancha, ancha, ancha, ancha, ancha. Ahora se salvó Coquimbo, estoy contigo Gómez.
2: Sí, un centro desde el sector izquierdo, pivoteo y después cuando la pelota está en el área chica aparece Javier Correa ante la salida del Mono Sánchez y termina con un toque sutil por encima del portero, pasó cerca, se alertaron los piratas.
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4: Primero deberían sacarlo para cuidar. Clarísima la que tuvo recién Colo Colo, creo que perdona Correa, intenta un toque suave, creo que era para rematar al bulto, como se dice, le quedó justita, quiso sorprender al Mono Sánchez, la dejó pasar Colo Colo.
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2: Y la silbatina que escuchamos en el ambiental de Cooperativa es para Arturo Vidal, que ya está en el terreno de juego. Camiseta número 23 para el Rey, que reemplazó al 30, Justin Cuevas.
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4: Sí, creo que Gastón Philippe no había mostrado ni una amarilla en el partido. Me parece que acaba de mostrar una y por reclamar.
2: Sí, para Riveros, que de paso deja el terreno de juego y ingresa el número 11, Alejandro Azócar.
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0: Carga.

0: Galani, y acá está, carga Coquimbo, balón que viene sobre la banda derecha, ahí está el centro que viene buscando a Zúcar, otra para Galani, sacó el centro, el portero Gabriel Maureira se queda con la pelotita. El partido, usted lo vive y lo siente por Cooperativa Deportes, para todo el planeta, lo gana Coquimbo por 1-0.
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0: Cargaba sobre la izquierda, no llega Lautaro, no llega Pastrán, recupera el cuadro de Coquimbo Unido, cercano a los 10.000 espectadores presenciando el partido, fecha 4, Copa de la Liga, lo vivimos por Cooperativa Deportes, lo está ganando el Pirata, lo gana por 1-0 al Cacique.
2: Sobre apunte del ingreso de Vidal, se ve muy muy adelantado, casi detrás de Correa, Toño, y en las aéreas, claro, lo mandan a él para ir a buscar, buen juego aéreo tiene el King.
3: Va de doble 9, yo creo que Vidal va a rondar esa zona por detrás de Correa, va a intentar ir al área, pivotear y ganar en esa zona. Claro, Colo Colo está perdiendo, el partido está perdiendo el liderato de este torneo, donde clasifica solo el primero y que te da la Libertadores, nada más y nada menos. Ahora entran los pesos pesados en Colo Colo.
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0: Infracción contra Diego Ochoa Gómez.
4: Sí, una infracción ahí en la salida de Colo Colo contra el capitán que se quedó con la jineta, más allá de que Vidal acaba de ingresar.
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0: Acá está tocando la pelotita Jason Rojas, balón que viene al área, insiste Correa, se metió en la zona caliente, la marca pegajosa, a la marca pegajosa era del Benja Gasolo, pero ahí está el portero, el mono Diego Sánchez, y este se apresta a devolver. Tenemos 27 minutos recorrido del segundo tiempo.
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0: Acá está Alejandra Zócar de Borda, busca por fuera, la marca pegajosa de Tomás Alarcón, la pelotita la va a jugar la escuadra de Colo Colo. Acá está tocando en medio terreno, la tiene Víctor Felipe Méndez, toca lo ancho, balón que viene, todo de nuevo dice Felipe, todo de nuevo dice Gastón Philippe, el árbitro del partido, en 27 y medio recorrido de la etapa final del partido.
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4: Sí, los reclamos del técnico de Colo Colo, Dios mío, por favor, se tapa el rostro, mira hacia todos lados por el arbitraje de Philip. Hay cambio en Coquimbo Unido, ingresó Badalá, Guido Badalá, camiseta número 10, abandonó Salvador Cordero, el número 14.
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2: No, es un gesto como de, bueno, ya lo he visto todo, lo he escuchado todo, pero no sé con qué tiene que ver, si tiene que ver con que va perdiendo o realmente le molestan cosas del arbitraje.
3: A mí me parece que ha estado bien, Philip. Creo que el resultado, evidentemente, ahora está presionado Colo Colo, necesita jugar, creen que necesitan todos los minutos, pero bueno, el rival también juega, había un cambio anunciado y bueno, lo paró Gastón Philip, por eso paró el lateral.
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0: Carga Diego Ochoa, carga Colo Colo, pelota al área, buscando a Correa. El área chica aparece para neutralizar Manuel Fernández. La banda sobre el costado, acá está para hacer el fútbol. Ahí está tocando la pelotita en medio terreno. Luchaba el Seba Galani. Le cometen infracción en terreno propio a Sebastián Galani. Va a jugar la escuadra de Coquimbo Unido. El partido usted lo vive y lo siente por Cooperativa Deportes. Tenemos 29 recorrido del segundo tiempo.
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3: Oye, Ernesto, en este minuto sí. Yo creo que Coquimbo tiene el equipo titular, el que casi los 11 que juegan en la Copa Libertadores. Probablemente Prato es el único que a veces viene.
0: Johansen le falta.
3: Claro, ¿no? Falta yo. Pero el resto son los titulares. Contra eso está jugando Colo Colo para buscar el empate y poder sostener el liderato.
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0: Carga Joaquín Sosa, pelota que viene para Lautaro Pastrán, levanta la vista Pastrán, tocó en la mitad de la cancha, balón que viene, ahí está para hacer el fútbol Colo Colo, insiste otra vez, carga por el eje central, domina por dentro, ahí está para hacer el fútbol, el pase que viene, carga el cacique, balón que viene para que aparezca de inmediato Jason Rojas, la pelota la tiene Rojas tocando para Francisco Marchán, la tiene Marchán, tocó para Joaquín Sosa, ahí está, se

0: tocó que Arturo Vidal tocó la pelotita para que apareciera Víctor Felipe Méndez. Quiere penetrar la marca pegajosa, gana en medio terreno Dylan Glavi, el pase en profundidad, se viene con todo, carga sobre la izquierda, acá está Alejandro Azócar, tocó para Badalá, se viene Badalá, se metió al área Badalá, la marca sin problema, neutraliza, ahí está para hacer el fútbol en medio terreno Víctor Felipe Méndez, la pelota la juega Méndez, Méndez tocó, balón que viene para Arturo Vidal, comienza a construir, gesta carga, intenta avance, Colo Colo, llega tarde Jason Rojas, neutraliza Cornejo, el pase que viene para Manuel Fernández, tenemos 30 minutos recorrido, juega el cacique en terreno propio, lo gana Coquimbo por 1-0.
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0: Sosa tocó, pelota que viene para Tomás Alarcón, ahí está, tres cuartos de cancha, medio terreno de Coquimbo, busca el empate, presiona y empuja el cacique, presiona y empuja el cacique, balón que viene para que aparezca sobre la izquierda, ahí está para hacer el fútbol sobre la izquierda, insistía Joaquín Sosa, el pase largo arriba, picaba, se va sobre la última línea, no llega Lautaro Pastrán, la pelotita la va a jugar desde el fondo, la escuadra de Coquimbo Unido, 31 recorrido del segundo tiempo.
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0: Saca Diego Sánchez el trazo largo, el balón que viene sobre la banda derecha, somos Cooperativa Deportes, lo está ganando Coquimbo, lo está ganando Coquimbo por 1-0, fecha 4, Copa de la Liga, lo vivimos por Cooperativa Deportes, ahí está para hacer el fútbol Lucas Sosa, acá está Sosa, Sosa tocó buscando para que aparezca Badalá, le pega con derecha, la pelota fuera del campo de juego, repone nomás, repone en el fondo la escuadra de Colo Colo.
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2: Oye Ernesto, un par de detalles, ahora Coquimbo lo espera, lo deja venir a Colo Colo, se hace dos líneas de cuatro y lo va a buscar a la contra, y Colo Colo juega contra el reloj y contra Coquimbo y contra sus imprecisiones en la zona de los volantes.
1: Están comentando el fútbol Toño Prieto y Pato Muñoz, relata el crack Ernesto Díaz Correa.
0: Cargaba Colo Colo, pelota sobre la última línea, tiro de esquina, córner, tiro de rincón para el cacique número
3: 4.
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3: Hay tensión dentro de la cancha, Manuel Fernández y Felipe Méndez, se incorpora ahora Correa, aparece Sosa que se encara con el Mono Sánchez y comienza a subir la temperatura dentro del área, todo comenzó con Méndez y el zaguero Fernández. El árbitro mira, contempla y siguen ahí los inconvenientes y las palabrotas.
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0: Sí señor, la pelotita la va a jugar, el tiro de esquina, corre, el tiro de rincón que favorece al escuadro de Colo Colo, lo gana Joaquín Bulido, pechazo, van y vienen, señoras y señores, Manuel Fernández con todos, Manuel Fernández el central con todo, el Totó, pelota al área. El portero, el Mono Diego Sánchez, se queda con la pelotita, 33 y medio del segundo tiempo, Gómez.
3: Sí, están realmente cruzados en el diálogo verbal Sosa y Manuel Fernández, se dan pechazos, se tiran cabezazos en este minuto los jugadores, está subiendo mucho el tono de esa dupla, hubo otro jugador caído acá en este sector, sí. El árbitro se está guardando una amarilla.
2: Oye, ¿hay VAR en este partido, no?
3: Sí,
2: sí. El VAR debería llamar por esos cabezazos que se tiraron, ¿eh? No sé si... No creo.
4: Ah, no le dé color.
2: Pero sí, yo comparto. Está bueno el partido. Me han gustado los dos zagueros centrales de Coquimbo, más allá de estas palabrotas. Creo que Gasolo y Fernández han hecho un muy buen partido.
4: ¿Cómo le decían? Boquillazo a eso, ¿no? Sí, iban y venían.
0: De nuevo, dice Filip, no había orden. De nuevo hay tiro libre. Va a jugar Coquimbo en terreno propio. Tenemos 34 minutos recorrido. Lo está ganando el Pirata. Lo está ganando el Pirata por 1-0 en la ida en el Monumental. Igualaron 1-1.
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3: Y repite la fórmula de su rival, el Tan Ortiz cambia a los dos laterales. Sale Diego Ulloa, sale Jason Rojas, ingresa el número 13, Matías Fernández y también Cristian Riquelme con la 17 a la cancha.
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4: En tu estadística, Rodrigo Gómez, Riquelme el jugador que menos ha jugado en Colo Colo, ¿no?
3: Exacto, Riquelme tiene disputados dos partidos, 76 minutos hasta ahora, uno en el torneo y uno en la Copa de la Liga.

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1: Ya tenemos 35, mira dentro del partido. Sí, te escucho.
2: Apunte amarilla para Tomás Alarcón.
1: Perfecto, amarilla para Tomás Alarcón.
3: Colo Colo cae en el juego de Coquimbo. 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
1: Acá está Francisco Salina, aparecía el coreano sobre la banda derecha. La pelotita se pierde fuera del campo de juego, ahí lateral, va a jugar Lucas Sosa. Tenemos 35 y medio recorrido, acá está Lucas. Acá está Sosa para hacer el fútbol en la escuadra de Coquimbo Unido, que dirige Hernán Caputo. La va a meter al área, la va a meter a la zona caliente. Le está pidiendo Lucas Prato en el área. El centro que viene arriba, Prato gana antes el uruguayo Joaquín Sosa. La pelota la domina el equipo de Colo Colo. La salida de Riquelme, tocó, se recoge Correa, toca para Riquelme, Riquelme jugó, el pase para Lautaro Pastrano, la pudo recepcionar, gana Galani, Galani jugó y descolgó, tocó, no, y descargó para Lucas Sosa. Acá está Sosa, tocando la pelotita en la mitad de la cancha, la perdió en la salida Coquimbo, insiste Colo Colo, gana en el fondo, sin problema Fernández, toca para Diego Sánchez.
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1: Somos Cooperativa Deporte, lo vivimos con la alegría de siempre, papá, lo está ganando al Pirata por 1-0. Es la Copa de la Liga. El pase que viene para el Rey. Acá está Arturo Vidal. Jugó a ras de suelo. Pelota que viene para Lautaro Pastrán. Abre sobre la banda derecha. Acá está para hacer el fútbol. Tocó Méndez. El centro al área. De nuevo. Sin problema. Sánchez. El bonito Sánchez se queda con la pelotita.
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1: En la ida fue 1-1 en el Monumental, ¿no?
2: Sí. Exacto. Igualaron 1-1.
1: Ahí está tocando Matías Fernández. La tiene Fernández, toca lo ancho. Balón que viene sobre el sector izquierdo para Joaquín Sosa. Cruzó 5 metros campo adversario. La pelota la domina, acá está Sosa. Sosa tocó, el pase que viene. Otra para Alarcón, Alarcón tocó para Jonathan Villagra. Juega para Matías, la tiene Fernández. Abre sobre la banda derecha, balón para Marchán. Acá está, levanta la vista, tiene el tiempo y el espacio. La marca de Juan Cornejo en el mano a mano con Marchán. Prefiere tocar para Alarcón, otra para Villagra. Villagra para Sosa. El pase que viene para Riquelme, la pelota la domina. Acá está Riquelme, se recoge Lautaro, la tiene para Están la marca que nos sirve y un hombre de Coquimbo Unido que era en esta oportunidad Lucas Sosa. Insiste, todo de nuevo, reinicia Colo Colo. Balón que viene para Matías Fernández. Acá está Fernández, carga el cacique, juega vertical. Pelota sobre la banda derecha para Méndez. Méndez tocó, otra para Marchán, la metió al área. Pelota sobre la última línea. Va a jugar desde el fondo la escuadra de Coquimbo Unido. Tenemos 37 y medio recorrido de la etapa final del cotejo. 1 para Coquimbo, 0 para el cacique.
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1: Va a jugar la escuadra de Coquimbo Unido. Acá está el mono. Le pega Sánchez. Se recoge Lucas Prato. Arriba Jonathan Villagra. La pelota queda flotando y la gana Manuel Fernández. Acá está. No se presta para complicaciones. Toca atrás para el mono. Le pega. Trazo largo. Balón hasta medio terreno. Arriba golpe de cabeza de Galani. Pelota que venía sobre la banda derecha para que apareciera Francisco Salinas. Ahí está. Gana un hombre que era Cristian Riquelme. La pelota la jugaba Riquelme. La perdió. La gana Galani. Levanta la vista. Tiene tiempo y el espacio. Tocó y descargó. Balón que viene para Salinas. Salinas para Galani. La mete al área. Está Badalá. Le pega con derecha Badalá. Pelota al área de nuevo de Galani. Acá está Lucas Prato, la jugó atrás. Está, le va a pegar Cornejo con lo justo. Aparecía Arturo Vidal, le pegó Lucas Prato. Le pega Prato, ancha. Apareció el pirata Gómez.
2: Se avisa nuevamente con un remate desde fuera del área. Fuerte ese remate abajo a la izquierda de Moureira, que tiene una buena contención. Después quisieron cerrar la jugada con el tiro desde fuera del área de Prato. Y ahí va de nuevo luchando Coquimbo.
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3: Se siente más cómodo Coquimbo en este partido que Colo Colo.
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4: Comenzó en el más monumental. 0 para River, 0 para Gimnasia.
1: En carga Lautaro Pastrán, tocó, descargó, acá está. Le pegó. Ancha de Vidal. Ancha de Vidal. Y la pelota afuera lo tuvo Arturo Vidal. Lo tuvo el empate Arturo Vidal. Estoy contigo, Gómez.
2: Sí, Arturo Vidal adelantado, pisando el área grande, gambetea con la derecha y saca un fuerte zurdazo. Quiso buscar el ángulo, se fue abriendo ese balón. Pedía que la rozaron, el árbitro dio saque de fondo.
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1: Carga el Pirata, señoras y señores. Cerca de 10.000 espectadores presenciando el partido. Lo gana Coquimbo por 1-0. Se juega con todo. La pelota lo mira en la mitad de la cancha. ¿Quién está con Tuzo Alarcón?
2: Sí, Tomás Alarcón, una falta en ataque de Coquimbo Unido. El árbitro se toma el tiempo para que se ejecute desde donde cayó el jugador de Colo-Colo y es ahí donde comienzan los nervios de los locales.
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1: Arriba Juan Cornejo, la pelota queda para que aparezca Jonathan Villagra. Comienza a construir Colo-Colo, mete presión al cacique, presiona y empuja Colo-Colo. Balón a lo ancho para que aparezca Joaquín Sosa, la tiene Sosa, otra para Arturo Vidal. Vidal tocó para Alarcón. El pase que viene para Jonathan Villagra, queda con Tuzo Alarcón. Balón que viene sobre la banda derecha, correrse viene Francisco Marchán. Acá está, tiro de diagonal, jugarra de suelo. Otra para Jonathan Villagra. El pase que viene atrás, la pelota la dominó Joaquín Sosa, acá está en uruguayo, abre sobre izquierda. El pase que viene para Riquelme, la pelota la dominó Víctor, no, la de Víctor Felipe Méndez, sí, tocó sobre izquierda para Riquelme. Sí, se veía Pastrán, le pegó a Lautaro, le metió a la área. Arriba, golpe de cabeza de Manuel Fernández. Le gana por aire en el mano a mano a Correa. La pelota la jugaba Matías Fernández con infracción contra Lucas Prato, que se recoge. Va a jugar la escuadra de Coquimbo Unido. Hay una amarilla para Badalá.
2: Sí, es para Guido Badalá por una acción anterior en contra de Tomás Alarcón. Le había dejado ahí una caricia y lo pintan de amarillo.
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1: Hay tiro libre, está Cornejo, también aparece Manuel Fernández. Todo esto en terreno propio del equipo de Coquimbo Unido. Tenemos 42 minutos recorrido. 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Para todo el planeta lo está ganando. Lo está ganando el Pirata. Se lo gana al cacique. Insiste otra vez, la pelota la juega Galani sobre un costado. Acá está Galani, se para, se frena, exigido contra la raya. Lo corretea un hombre que era Joaquín Sosa. Insiste otra vez, se viene con todo. Carga Galani, jugó atrás. Prato que no llega, porque con lo justo aparece para neutralizar Jonathan Villagra. El pase sobre la izquierda, se viene Lautaro Pastrán, se quiere meter al área, tocó para Riquelme, insiste otra vez, acá está Lautaro, Lautaro tocó, buscaba a Riquelme, largo, se va sobre la última línea, la pelota la recupera en el fondo, Diego Sánchez.
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1: Acá estamos, Solar. Tenemos 42 y medio recorrido. Lo vimos por Cooperativa. El pase que viene sobre un costado. Ahí lateral, presiona y empuja el cacique. Busca el empate. Por ahora el líder del grupo A, el equipo de Coquimbo Unido. El pase que viene en medio terreno. Comienza a construir. Tocó Sosa para Villagra. La tiene Alex Urián. Juega sobre la banda derecha. Pelota que viene para Francisco Marchán. Acá está Marchán tirando de nuevo la diagonal. Otra en medio terreno. Balón que viene para Víctor Felipe Méndez. La pelota la tiene Méndez. Espera correr en el área. La pelota la dominó, gana Cornejo. Se viene Juan, quiere pasar en base velocidad. La pide Badalá, la pide también un hombre que era el argentino Prato. Balón sobre un costado, se pierde fuera del campo de juego. Hay lateral ofensivo para Coquimbo.
0: 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Y
3: Ernesto, dos detalles. ¿Sí? Coquimbo es más rápido en la velocidad corta que Colo-Colo, seguramente por el ritmo que trae la Libertadores. Y no sufre el Mono Sánchez. Colo-Colo empuja nada más, pero no llega.
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1: Acá está Cornejo, quería tocar para Zócar. La pelota sobre la última línea. Ahí va a jugar la escuadra de Colo-Colo. Tenemos 40 de Coquimbo. Tenemos 44 minutos recorrido de la etapa final del partido.
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1: Acá está Juan Cornejo, se muestra Alejandro Azócar, el centro que viene, pelota al área, buscaba arriba Lucas Prato, neutralizó, carga el equipo de Coquimbo Unido, gana en medio terreno Colo-Colo. La salida de Arturo Vidal, pelota que viene sobre la banda derecha, picaba Marchán, va a jugar en medio terreno, en tiro libre, la escuadra del cacique.
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1: Acá está Jonathan, juega la pelota Villagra toca para Maureira. Acá está Gabriel, el pase que viene otra vez para Alarcón, el trazo largo, arriba Arturo Vidal, golpe de cabeza, pica Javier Correa, la marca pegajosa de Manuel Fernández, pelota sobre la izquierda, no llega un hombre que era en esta oportunidad, el jugador Cornejo, aparece

0: Juan Cornet, y lateral. Acá está Matías Fernández para hacer el fútbol. Toca para Arturo Vidal. Comienza a construir. Gesta carga Colo Colo. La pelota la tiene Víctor Felipe Méndez. Acá está Méndez. Méndez tocó para Sosa. Se va a meter al área. Acá está Sosa. Le pegó abajo. Gana un hombre que era Gasolo. Acá está el Benja Gasolo. Tocó sobre la banda derecha. Pelota que viene para que aparezca Salina. Acá está el coreano. Jugó sobre la izquierda. Otra para Badalá. Se viene Badalá. Acá está Badalá. La tiene Guido. Acá está Badalá. Tiró la diagonal Badalá. Se para, se frena. Acá está para hacer el fútbol. Juega en medio terreno. La pelota la domina el equipo Coquimbano. Todo de nuevo. Reinicia sobre la banda derecha.
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2: Se van a jugar 6 minutos más.
1: 6 minutos, dijo.
0: Seis más. La pelota la dominó. Acá está para hacer el fútbol Colo Colo. Insiste Riquelme. Se para, se frena. Otra para Víctor Felipe Méndez. Ahí está para hacer el fútbol Jonathan Villagra. La tiene Villagra. Villagra jugó. Acá está Marchán. Se viene Marchán. Punta del área. El centro al área. Está para Colo Colo. Está. Aparecía Correa antes del Muro Sánchez. Aparecía Correa y Jonathan Villagra arriba. Antes el Mono Sánchez se queda con la pelotita, Gómez.
2: Sí, y un centro que cae en el lugar que estaba esperando Marchand para dejar solo a Javier Correa. Accede ahí entre medio también Villagra. Es una jugada algo confusa, pero
3: levantó la bandera el asistente. Posición de adelanto Correa.
2: Correa le sacó la vista también al balón al momento de cabecear.
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0: Se juega tiempo adicional. La pelota la tiene, la gana. Gana Coquimbo por 1-0. Acá está Dylan. La tiene Glavi. Glavi tocó. Gana Matías Fernández. Acá está Fernández en medio terreno. Comienza a construir el cacique. Acá está Fernández. Tocó el pase para Sosa. Sosa otra vez para Tomás Alarcón. Abre sobre la banda derecha para Jonathan Villagra. La pelota la tiene Villagra. Busca arriba. La pide arriba Javier Correa. La pide Arturo Vidal. El pase que viene para Víctor Felipe Méndez. Carga el cacique. Carga Colo Colo. Comienza a construir el cacique. Pelota que viene sobre la izquierda. Acá está, presiona y empuja Colo Colo. Presiona y empuja Colo Colo. Otra para Lautaro Pastrán. De Forda busca por fuera. Se lleva la marca de Lucas Sosa. Acá está Pastrán. Que sí, que no, que sí, que no, que sí. Por dentro, por fuera, por fuera, por dentro. Pelota que viene otra vez para Riquelme. Riquelme tocó el pase para Víctor Felipe Méndez. La pelota la domina Méndez. Méndez abre sobre la banda derecha. El pase para Francisco Marchán. La marca de Cornejo. Acá está Marchán. Sacó el centro. El mono Sánchez. El monito Sánchez se queda con la pelotita. 47 y medio recorrido, Gómez.
2: Y termina abrazando ese balón como si fuera un tesoro. Se lo saca Arturo Vidal y otro centro más que descuelga el portero y capitán de Coquimbo, el mono Sánchez.
4: 0-0 River y Gimnasia. 9 minutos del primer tiempo en el más monumental. Último partido de cuartos de final del torneo argentino.
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0: Gana Lautaro Pastrán, tiro libre, foul GTX, tiro libre. Aparecía Lautaro Pastrán, el mano a mano de Lucas Sosa con infracción. Piti marca Gastón Philip, foul GTX.
1: Falta árbitro, a ese jugador lo frenaron como si tuviera frenos GTX.
2: Que sale bien la aventura a Pastrán, que se anima a pasar entre los dos, entre Salinas y Sosa, y lo terminan tocando abajo. Cae y hay tiro libre que va a ejecutar Tomás Alarcón en Colo Colo.
1: 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Es difícil, pero por lo menos inténtalo. Aquí está el crack, Ernesto Díaz Correa.
0: Está Tomás Alarcón, un costado de la zona penal. Los actores están, la acción ya viene. Atención, oído país, aroma de gol, huele a peligro. Huele a peligro, hay tiro libre. El centro que viene. Manotazo del mono. Le pega Alarcón directo al arco. Estuvo rutilante el portero. Balón al tiro de esquina, corre el tiro de Rincón Número.
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2: Tapada de gol del Mono Sánchez. La pelota se metía pegadita al travesaño con mucho efecto. Ahí la puñeteó.
0: Acá está Alarcón, el centro cerrado, media altura. La peinaba Correa nomás el cordobés. Y la pelota sobre la última línea. Recupera en el fondo. La escuadra de Coquimbo Unido. El partido usted lo vive, lo siente por Cooperativa Deportes. Para todo el planeta lo gana Coquimbo por 1-0.
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0: Busque el empate el equipo de Colo Colo. Busque el empate el cacique. Lo gana Coquimbo por 1-0. Hay lateral. Acá está para hacer el fútbol Cristian Riquelme. La pelota la juega Riquelme. Riquelme para Alarcón. El pase que venía para Sosa. Balón sobre el costado. Se pierde fuera del campo de juego. Hay lateral que favorece.

0: cuenta el recorrido del segundo tiempo.
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0: Por ahora, señoras y señores, puntero el equipo de Coquimbo Unido. El pase largo, pelota arriba para Arturo Vidal. Otra sobre izquierda, insistía un hombre que era Marchano, un costado de la zona penal. Gana Matías Fernández, la metió al área. La gana sin problema Lavi. Insiste Marchano, la metió al área. Es la última del partido, la tiene Correa un costado. Acá está Correa dentro del área, gana sin problemas. Ahí está Cornejo, insiste otra vez. Ahí está Jonathan Villagra. La pelota la tiene Villagra, hostigado por Lucas Prato. Prefiere tocar para que aparezca Sosa. La tiene Sosa, Sosa toca para la izquierda. Insistió otra vez Víctor Felipe Méndez. Méndez toca para Sosa, por el que está entrando. Mira por dentro, carga Colo Colo. Es la última del partido, es la última del partido. Acá está tocando Jonathan Villagra. El pase que viene para Francisco Marchán. Se viene Marchán, encaró. Marchán que sí, Marchán que no. Se la quitaron nomás. La gana un hombre que era Zócar. Se viene Alejandro, quiere pasar en base a velocidad. Se viene Alejandro Zócar, la marca de Jonathan Villagra. Le viene el número, insiste a Zócar, encaró. Está a carga el equipo de Coquimbo Unido. A Zócar dentro del área, un costado de la zona. Le pegó a Zócar, le pegó. Rebota en el hombre de Colo Colo. Rebota en el hombre de Colo Colo. Balón sobre un costado. Final, final, final, final, final, final. Apasionante, infartante, intenso el partido, señores. Lo ganó Coquimbo y es puntero. Lo ganó Coquimbo y es puntero por la Copa de la Liga. Fecha 4 por la Copa de la Liga. Tropieza el cacique. Se lamenta Colo Colo. Golpe duro esta derrota para el cacique, señoras y señores. Se le complica la clasificación al cacique. Lo vivimos por Cooperativa Deporte nomás, señoras y señores. Lo ganó el Pirata nomás. Disfruta, celebra, festeja. Sonríe el Pirata. Lo ganó por 1-0. Final del partido, Pato Muñoz. Coquimbo Unido 1, Colo Colo 0.
2: En la derrota de Colo Colo en un partido que era relevante para la clasificación y que va a forzar a Colo Colo a conseguir arremar de atrás en una última fecha de la Copa de la Liga. Rodrigo Gómez, cuéntame, los jugadores de Coquimbo y una sonrisa que no se les borra con nada.
3: Sí, están celebrando con su gente. Que
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5: Exactamente las 21 horas.
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1: 21 horas, 31 minutos.
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1: 22 horas, 3 minutos.
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1: 22 horas, 15 minutos.
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1: 22 horas, 30 minutos.
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1: 22 horas, 46 minutos.
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1: 23 horas, 2 minutos.
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1: 23 horas, 16 minutos.
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1: 23 horas, 31 minutos.
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1: 12 de la noche, un minuto.
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1: 12 de la noche, 19 minutos.
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1: 12:32 p.m.
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1: 12 de la noche, 46 minutos.
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1: Es la 1:00 a.m. en punto.
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1: 7:00 a.m. en punto.
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6: En una maratónica sesión, la Comisión de Hacienda de la Cámara da luz verde a la mega reforma del gobierno, incluido el corazón tributario del proyecto.
7: La oposición en picada contra el ministro Quirós y la premura en el debate. Se cayó la eliminación de la franquicia Sense y el artículo sobre inteligencia artificial que amenazaba la propiedad intelectual y los derechos de autor.
6: Investigan homicidio a metros de La Vega en la comuna de Recoleta. Hay otras personas baleadas en el lugar.
7: Cast y su metáfora sobre la migración. Si alguien cree que en un día uno iba a expulsar a 300.000 personas, creo que entendió mal el mensaje, dijo. Hay polémica.
6: Otro allanamiento en Temucuicui luego del ataque armado a una comisaría y a un puesto de control policial en Ercilla. Hay un vehículo, armas y municiones incautadas.
7: Exámenes gratuitos, entrega o reembolso de medicamentos y la atención 24/7 también. Superintendencia de Salud instruye a las ISAPRES por el alerta oncológica.
6: En el mundo, es un honor ser tu amigo, le dijo Trump a Xi Jinping. Seamos socios, no adversarios, fue la frase del líder chino. La guerra, los aranceles y Taiwán marcan la cumbre.
7: Y en el fútbol, Coquimbo derrotó a Colo Colo, quedó con la primera opción para clasificar a semifinales de la Copa de la Liga en ese grupo. El Sevilla de Alexis y Suazo lo dio vuelta y se aleja del descenso en España.
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1: Cooperativa, 7-4 minutos. 7-4 minutos.
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2: Mesa de Reporteros, de Reporteras, la primera de esta mañana, la de las 7 en día jueves. Luego hablamos de cine. Estamos en las calles de Santiago con la información policial de las últimas horas también. Todo con 10 grados de temperatura hasta ahora en la capital. 24 va a ser la máxima. Hay harta nube desde, yo diría, Copiapó. Mira, desde Antofagasta hasta Temuco, más nubes que sol durante esta jornada. Lluvia para la isla de Pascua. Y despejado, despejado, así como rico, poco. Alguna zona lacustre en el sur. Valparaíso 16 nomás por la tarde. Harto viento además en algunos sectores.
3: Y esta mañana vamos a tomar contacto con Valparaíso, con un Jorge Espinosa Cuellar que todavía no se puede ir a dormir, pero ya va a ser, Jorge, porque la votación en particular de la mega reforma ahí en la Comisión de Hacienda se extendió, nos decías tú, más temprano, hasta después de las 5 de la mañana. Buen día. Nuevamente.
4: Sí, hasta hace un par de horas estaba sesionando, ¿qué tal? Muy buenos días, la Comisión de Hacienda, y hasta hace poco rato también aquí en el Congreso, diputados, particularmente del oficialismo, estaban grabando o transmitiendo para sus redes sociales este avance que tuvo la reforma tributaria del gobierno, que según dicen, viene a cambiar completamente, viene a deshacer la que antes impulsó Alberto Arenas durante la administración Bachelet. Vamos a contarles cuáles fueron los aspectos principales de esta muy tensionada tramitación, los artículos que fueron aprobados, que fueron la mayoría, digamos, pero hubo algunos que sorpresivamente o contrariamente a las pretensiones del gobierno, que además la derecha sabemos tiene mayoría en la comisión, se cayeron. Dentro de un ratito vuelvo con eso.
2: Vamos a estar contigo, Jorge Espinosa, también con Fernanda Ávila, por el alerta oncológica, el instructivo de la Superintendencia de Salud de la última jornada. Fernanda, buen día.
5: ¿Qué tal? Buenos días. Sí, hola, vamos, Fernanda, a conversar sobre estos cuatro puntos que busca reforzar esta última instrucción que dio la Superintendencia de Salud a las ISAPRES sobre la atención a los pacientes oncológicos, que tiene que ver con acceso inmediato a los tratamientos, entrega oportuna de medicamentos, activaciones de la cobertura adicional de enfermedades catastróficas y difusión de exámenes preventivos. Así que en unos minutitos vamos a estar con todos los detalles.
3: Vamos a volver contigo, Fernanda, para eso. Ya decías tú, Rodrigo, que vamos a ir al cine con Joel Poblete como todos los jueves.
2: Hay películas nuevas y otros reestrenos, ¿viste?
3: Los Top Gun.
2: Yo estaba pensando en The Doors.
3: Vamos a películas distintas.
2: De acuerdo, he visto The Doors en el cine.
3: Sí, claro, con Val Kilmer.
2: Un niño casi.
3: Yo la vi en la tele, ¿no?
2: Con Val Kilmer de Jim Morrison.
3: Tremendo Jim Morrison.
2: Val Kilmer era más parecido que Jim Morrison que Jim Morrison.
3: Sí, absolutamente, estoy de acuerdo. Vamos a hablar de deportes también con Ernesto Contreras, particularmente de la derrota que sufrió anoche Colo-Colo ahí en la Copa de la Liga. Vamos a mirar también lo que ocurre con el Sevilla, con Rosario Central y con el futuro de T de la Roja. Vamos a estar con Ernesto Contreras en un ratito. En un instante nos vamos a las calles de Santiago.
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2: Cooperativa, 7, 10 minutos. 7, 10 minutos.
3: Les decía yo hace un ratito, 24 grados de temperatura en Santiago esta tarde. Jornada otoñal, pero a rato
4: amable.
3: Amable, casi primaveral, cuasi primaveral. Pero lo que pasa es que la máxima dura poco en la tarde, después ya baja de nuevo la temperatura y hay que abrigarse. Refresca, diría alguno. A esta hora, 10, 11 grados, dependiendo del lugar.
4: Igual se alcanza a medio secar la ropa si uno la cuelga a la hora precisa.
3: Sí,
4: ¿no? Digo yo, para no ocupar todavía secadora, más adelante, sí, es más necesario. Vamos a las calles de Santiago. Estamos en contacto nuevamente con Felipe Cofré para conocer ahora en detalle la información policial de las últimas horas. ¿Desde dónde nos cuentas hoy, Felipe?
5: Sí, nosotros nos trasladamos hasta calle Rengifo. Esto es en la comuna de Recoleta. Ocurre entre las calles Raimundo Charlin y calle Olivos. Esto es a tres cuadras aproximadamente de la Vega Central, en donde trabaja todavía personal del OS9 y la OCAR de Carabineros por el homicidio que se registra durante esta madrugada, todavía en circunstancias que no están del todo clarificadas. Es dos personas que se encontraban afuera del domicilio de una de estas. La víctima principalmente, quien fallece, que recibe disparos, un hombre de 54 años y un acompañante que también recibe impactos de bala en sus piernas. Todavía no está claro la dinámica del hecho, cómo llegan los o el atacante en este caso, pero hay un antecedente particular que llama bastante la atención. A solo aproximadamente 80 metros de donde ocurre este homicidio, esta madrugada ocurrió un homicidio muy similar el pasado lunes. Estuvimos acá, en este lugar, y eso ocurre cerca de las 10 de la mañana, a plena luz del día. No se ha determinado si es que ambos hechos están relacionados, pero sí llama la atención la cercanía de ambos casos. Como decíamos, son dos personas que resultan baleadas en la vía pública cerca de las 2:30, cuando reciben disparos afuera del domicilio de la víctima, quien fallece, que recibe un impacto en el tórax, y la otra persona, su acompañante, aparentemente un amigo, hombre, es trasladado con heridas de bala hacia el Hospital San José en la comuna de Independencia. Hace pocos minutos nada más habló la fiscal Luz Gavilán del equipo contra el crimen organizado y homicidio del Ministerio Público, a quien escuchamos.
6: Se encontró en la vía pública una persona fallecida, un otro lesionado de gravedad, impactos de bala y diversas evidencias balísticas en el lugar. Hasta el momento lo que se ha realizado es verificación de cámaras de seguridad, empadronamiento de testigos en el lugar, y se está trabajando también las distintas hipótesis de ocurrencia de los hechos. Hasta el momento no se ha podido determinar con seguridad cómo ocurren los hechos, y en eso está trabajando el OS9 y el Labocar de Carabineros de...
5: Claro, todavía hay diligencias en desarrollo. Lo que se conoce hasta ahora es que la víctima recibe un único impacto de bala a la altura del tórax, y quien resulta herido, en este caso, recibe dos impactos de bala a la altura de las extremidades inferiores. Son aproximadamente 5 disparos los que se efectúan en este lugar por parte de él o los autores que huyeron luego de efectuado este ataque. Un procedimiento que se encuentra en desarrollo. Todavía el tránsito cortado en calle Rengifo, a la altura de Raimundo Charlin, por los trabajos que está desarrollando el OS9 y la OCAR de Carabineros en este lugar.
4: Eso es, tú dices, a unas 3 o 4 cuadras de la Vega Central, pero sigue siendo la comuna de Recoleta, Felipe.
5: Sí, sigue siendo la comuna de Recoleta. De hecho, todo el entorno gira todavía al comercio de la Vega Central. Estamos muy cerca de Avenida Recoleta, entre Avenida Recoleta y Avenida La Paz, esta calle Rengifo, que es una calle cortita, que llega hasta calle Olivos, en donde se efectuó el homicidio el pasado lunes.
3: Barrio La Chimba.
4: Barrio La Chimba. Retomamos el contacto en cualquier momento, Felipe, con más detalles. Muchas gracias.
5: Buenos días.
3: Chao.
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2: Cooperativa, 7, 15 minutos. 7, 15 minutos.
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4: Vamos al Congreso en Valparaíso porque hasta la madrugada se realizó la votación en particular de la mega reforma que impulsa el gobierno y que tenía más de 1.500 indicaciones. Se aprobó la rebaja del impuesto de primera categoría, se rechazó el artículo sobre propiedad intelectual e inteligencia artificial. Atento a todo durante toda la noche, la madrugada y esta mañana. Ha estado Jorge Espinosa Cuellar, te escuchamos, Jorge.
3: Imaginamos que hubo café, consomé, de todo.
9: Sí, hubo de todo eso y también alguna molestia de diputados de oposición por el servicio de cafetería, porque llegaron a decir algunos, ves, para eso hay plata, pero no para gente. Bueno, en fin, estuvieron bastante caldeados los ánimos en algún momento de la noche, pero me gustaría partir diciendo que esta ha sido una tramitación completamente atípica para este proyecto estrella del gobierno del presidente José Antonio Kast y que está llamado de alguna manera a convertirse en el más importante o el que puede marcar su administración. Una tramitación atípica, inusual, no porque la sesión de la Comisión de Hacienda haya terminado pasada las 5 de la mañana, porque situaciones como esas han ocurrido en otras oportunidades, sino porque la mayor parte de los artículos del proyecto fueron votados sin debate, sin discusión particular, o sea, sin hablar de las implicancias o de los efectos deseados o no deseados que podrían tener las normas propuestas. Y claro, es que el presidente de la comisión, el diputado republicano Agustín Romero, decidió aplicar a rajatabla el reglamento y hacer cumplir la suma urgencia impuesta por el gobierno. O sea, la lógica de si la oposición está tratando de dilatar, bueno, yo voy a dejar que hablen todo lo que quieran, les voy a dar la palabra todas las veces que me lo pidan, pero esto se va a votar igual. Y si se acaba el tiempo, como ocurrió anoche, a las 24 horas, Agustín Romero declaró que en ese momento vencía el plazo para la comisión, para tramitar y despachar, digamos, de Hacienda a la siguiente comisión, este proyecto.

0: Así que, bueno, agotado el tiempo, agotado el plazo, lo que corresponde ahora es votar sin debate todo lo que tenemos pendiente, que era más de la mitad del proyecto y cientos de indicaciones adicionales en forma de artículos nuevos que ni siquiera se pudieron leer porque no había opción de hablar
1: Ya, y
0: prácticamente.
1: tú dices, eso, esta premura con la que se votó sin debate es inusual, pero no está fuera de reglamento, no es nada que sea cuestionable formalmente o legalmente. No.
0: No, desde el punto de vista reglamentario, Agustín Romero dice, voy a aplicar el reglamento al pie de la letra. El cuestionamiento que se hace no es reglamentario, sino más bien político por la forma en que se termina tramitando en la Comisión de Hacienda, que es la Comisión Técnica, un proyecto tan importante como este, al cual el gobierno le puso suma urgencia y que, bueno, ha enfrentado también diversas estrategias, porque eso es lo que se ha visto, son estrategias legislativas, porque si la oposición dice que va a inundar el proyecto con indicaciones, con cientos y cientos de indicaciones o propuestas de enmienda, esa misma acción fue ya neutralizada por el gobierno con sus indicaciones sustitutivas, con las cuales dejó en el aire, o sea, fuera de juego, cientos de propuestas de los parlamentarios. Como dato, en total fueron ingresadas 1.603 indicaciones, incluidas también las presentadas por el gobierno. 1.603 en la tramitación de la ley de presupuestos del año pasado, para la ley que está vigente ahora, fueron presentadas 850. O sea, ahora casi el doble de una tramitación de presupuesto que es la más importante de cada año y que es a la que se le dedica 2 meses de manera intensiva en su tramitación. En cuanto al contenido, entre otras materias, por ejemplo, el estatuto de inviabilidad, perdón, de invariabilidad tributaria por 25 años. Que contiene, ojo, 10 páginas, o sea, no es un artículo que diga la tasa de impuesto a las empresas se va a mantener por 25 años, es todo un estatuto, 10 páginas. Ese artículo fue votado sin que nadie pudiera referirse a su contenido. Fue aprobado, obviamente, con los votos de la derecha, pero ojo, sin el apoyo de la DC ni del PDG, lo que podría ser un dato muy importante. Importante tener en cuenta en el Senado, perdón, en la sala de la Cámara.
2: En la sala de la
0: Ojo
2: Cámara.
0: con eso.
2: Respecto a la invariabilidad, ayer la DC, entiendo, se juntó con Quirón un rato y después dijeron que se podrían bajar los plazos de 25 años a 20 años. O sea,
0: Sí.
2: tal vez se abre ahí una puerta que a lo mejor no quedó del todo acordado, eso puede ser.
0: Es parte de un avance en las conversaciones que está sosteniendo
2: Claro.
0: la DC con el gobierno. La propuesta es 25 años, la DC pidió 15 años y el gobierno estaría dispuesto a dejarla en 20. Se le preguntó a Jorge Quirós y dijo, bueno, ¿sabe qué? Mejor no anunciar
2: Claro,
0: acuerdos cuando no están
2: eso
0: completos.
2: que no está cerrado.
0: Claro, exacto. Bueno, también pasó algo muy parecido con los artículos que dan derecho a pedir la restitución de los gastos en que se ha incurrido en proyectos de inversión en caso de que la justicia llegue a anular una resolución de calificación ambiental. Esto es exactamente lo que observó e hizo ver la Corte Suprema cuando en un informe solicitado, por cierto, por el Congreso, señaló que aquí el Estado puede terminar operando como una suerte de asegurador general de riesgo regulatorio de la inversión privada. Eso no se analizó, no se discutió, ni siquiera el ministro Quirós explicó el porqué de esa propuesta, pero fue aprobada igual. Todo esto cuando hemos ya descrito lo atípico que ha sido, al menos hasta ahora, la tramitación de este proyecto. El corazón del proyecto, la rebaja del impuesto a las empresas de 27 a 23%, y que en los hechos podría llegar incluso al 20% si se considera además hay un beneficio tributario para la protección del empleo, dinero que va directamente

0: parlamentarios de oposición. Les invito a escuchar parte de lo que ocurrió. Primero con lo que estaba sucediendo con Agustín Romero llamando a votar, porque ya, bueno, se dio por cerrado el debate de ese artículo y después la reacción que generó en el diputado Carlos Bianchi de la bancada del PPD.
1: Esto yo lo advertí toda esta semana, 1603 indicaciones, y esto que el reglamento, la democracia, no, ya. Ya hablaron una vez y quieren seguir hablando. Está aprobado, cierro el debate, ahora votación. Y si, exactamente, si quiere censure, en votación.
2: Siento vergüenza hoy día aquí en la Cámara de Diputados por la bajeza de quien preside esta comisión, de rodillas, fue servil a su gobierno y le dio la espalda al país.
3: ¡Ay, qué duro, Carlos Bianchi, que ha tenido un discurso en ese sentido desde que se inició la discusión ahí en la Comisión de Hacienda de la Cámara Baja, Jorge?
4: Lo hemos escuchado varias veces ahí.
0: Sí, ha tenido intervenciones bien moderadas, bien en el propósito de llegar a algún acuerdo, de tratar de convencer al gobierno en algunas materias, pero aquí ya perdió la paciencia, aunque rudo, esto es importante decirlo. Media hora o una hora después, en los recesos, estaban tirando la talla entre todos. Esto es así. Pero desde el punto de vista político se está marcando aquí claramente una diferencia en el estilo de conducción del presidente.
3: Y no hay como que la oposición hiciera algo más porque están en una clara minoría, y no solo en esta comisión de Hacienda, sino en todas las comisiones, también en las próximas dos que tendrán que revisar el proyecto antes de que se vote en la sala.
4: Así todo, algunas cosas quedaron en el camino porque no contaban con los votos del propio oficialismo.
3: De RN en particular, algunas.
0: Sí, yo quería primero describirles y mostrarles parte de lo que ocurrió para describir el ambiente. Aún así, hubo varios artículos que fueron aprobados de manera unánime, como por ejemplo esta inyección de 400.000 millones de pesos al Fondo de Reconstrucción y la incorporación de las regiones de Ñuble y Biobío como beneficiarias. Ahí la oposición puso sus votos. El proyecto se llama de reconstrucción precisamente por eso. A modo de repaso, fue aprobada la exención del pago de contribuciones a los adultos mayores de 65 años por su vivienda principal. No son viviendas baratas, son viviendas caras. Por lo tanto, hay voces desde el mismo oficialismo, desde la derecha, que dicen que esta es una medida regresiva, pero se aprobó igual. La facultad de la tesorería para ofrecer convenios de pago por las deudas del CAE. Ese artículo fue aprobado, pero sin la posibilidad de extinguir el remanente que quede de la deuda después de aplicado el convenio. Aquí diputados de la UDI decían que no había por qué condonar parte de la deuda si había otra gente que la había pagado completa. Fue aprobada la norma que considera una infracción grave el mal uso de licencias médicas por parte de funcionarios públicos. Y, en general fue aprobado casi todo el proyecto del gobierno, y hace poco rato, hace un par de horas nada más, al salir de la sesión, al salir del Congreso prácticamente, pasadas las 5 de la mañana, el ministro de Hacienda, Jorge Quirós, dicho sea de paso, en la sesión llegó a tratar a los diputados de oposición así de ignorantes en materia económica, hizo su balance ante los medios de prensa de lo que había logrado el gobierno en esta etapa de la tramitación.
5: Bueno, muy satisfecho con el resultado, se aprobó prácticamente el total del proyecto presentado, se pasaron varios obstáculos, pero estamos muy conformes. La semana que viene estaremos en la sala y continuaremos este proyecto que le va a cambiar la cara al país. Estaremos conversando, este trabajo sigue y vamos a ir conversando y persuadiendo, y habrá que ir acomodando para que se logren los acuerdos.
0: Bueno, ahí estaba el ministro Jorge Quirós, y aún con mayoría de derecha en la Comisión de Hacienda, el gobierno tuvo algunos tropiezos porque fueron rechazados varios artículos. Por ejemplo, fue rechazado el artículo que debilitaba de alguna manera el derecho de propiedad intelectual para facilitar o para fomentar la inversión en lo que se ha denominado es la minería de datos, inteligencia artificial.

0: ¿verdad? Se cayó también la pretendida eliminación de la franquicia tributaria CENSE. El gobierno va a insistir, pero se comprometió con la UDI a que se va a reponer la franquicia, digamos, se va a mantener la franquicia solo para las pymes, ¿verdad? Y además fue rechazado un artículo que pretendía permitir que el Ministerio de Obras Públicas suscriba contratos con empresas que estuvieran vinculadas a la gente del ministerio, lo que implicaba también un retroceso en los intentos que ha hecho el Estado en su conjunto de cerrar espacios para la corrupción. Se explicaba que en algunas regiones no había empresas que no estuvieran vinculadas de alguna manera a gente que trabajaba en la Seremi del Ministerio de Obras Públicas, por lo tanto había que contratar empresas de otras regiones. Bueno, ayer, como ya dijimos, Álvaro Ortiz también, presidente de la Democracia Cristiana, informó del acuerdo o del preacuerdo, del entendimiento que estaban alcanzando con el gobierno sobre la invariabilidad tributaria que podría reducirse de los 25 años propuestos a 20. Y también para compensar lo que el Fondo Común Municipal deje de recibir por la exención de las contribuciones a los adultos mayores. Esto es algo que le interesa muchísimo a los alcaldes del país. Esa merma del Fondo Común Municipal podría ser suplementado por el gobierno en UFs para mantener el nivel del fondo que alcanzó el año pasado. Así que así está avanzando el proyecto. Esta tarde lo ve la Comisión de Medio Ambiente, pero para conocer y pronunciarse solo sobre los artículos de materias medioambientales. El lunes pasa a la Comisión de Trabajo también para lo mismo, para ver los temas que tienen que ver con esa cartera, con ese sector más bien, y el martes y miércoles de la próxima semana ya está en la sala de la Cámara, todo muy rápido, rapidísimo, antes del receso del fin de mes, de la semana distrital, para que en la cuenta pública del 1 de junio el presidente de la República, José Antonio Kast, pueda decirle al país que su proyecto ya cumplió su primer trámite. Ni siquiera el despacho total, porque después falta todavía el Senado, un
1: Todo el
0: trámite
1: Senado.
0: completo, y posteriormente tendrá que volver a la Cámara para un tercer trámite, lo más seguro. Y último dato, la oposición, concretamente el Partido Comunista, hizo reserva de constitucionalidad, o sea, advirtió el proyecto, o sea, así como está y sigue avanzando de esta misma forma. Lo va a llevar al Tribunal Constitucional porque tiene observaciones sobre 9 artículos que podrían ser inconstitucionales.
2: El PC va al Tribunal Constitucional, al menos ha hecho la reserva. Lo del lunes puede ser bien relevante, además de lo de la Comisión del Medio Ambiente de esta tarde, porque el lunes ahí en la Comisión de Trabajo se debería ver lo del crédito tributario al empleo, que tanto ruido ha generado. Entiendo que tiene algunos énfasis especiales para mujeres, para jóvenes, para garantizar esos contratos asalariados hasta ahora, que es a lo que se ha abierto el ministro de Hacienda, y después vendrá lo de la Cámara, y en junio todo indica lo del Senado, donde ahí no está el partido de la gente,
1: No,
2: porque
1: tiene
2: no
1: representante
2: tiene
1: ahí.
2: representante en la Cámara Alta. Jorge Espinosa,
0: Claro,
2: gracias.
0: ahí se estima que la negociación va a tener que ser más seria,
2: Más amplia, al menos.
0: más amplia, porque al gobierno no le sobran los votos ahí, como si le sobraban, por lo menos estos 2 días de la Comisión de Hacienda.
1: Jorge Espinosa Cuellar, gracias por todo el trabajo de madrugada. Ándate a descansar ahora mismo.
0: Bueno, gracias.
1: Buenos días.
2: Buen día, chao.
0: Chao.
3: A las 9 nos tomamos el primer café. 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
4: Prime Video lanzó Clips, una nueva función de videos cortos inspirada en TikTok, que permitirá descubrir películas y series mediante fragmentos verticales dentro de la aplicación. La herramienta se suma a iniciativas similares impulsadas por Netflix y Disney Plus, en un intento de las plataformas por adaptarse al consumo rápido y móvil de contenidos. Los usuarios podrán deslizar videos personalizados según sus gustos y desde allí iniciar la reproducción completa, guardar títulos o compartirlos. El movimiento confirma cómo el modelo de navegación basado en scroll infinito y clips breves ya se está convirtiendo en el nuevo estándar para captar atención en el streaming.

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6: 11 grados. 11 grados en Santiago. Cooperativa. 7:37 minutos. 7:37 minutos.
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8: Buenos días.
9: Hola.
8: Me parece insólito, y no soy ningún erudito, que vayan a creer que va a expulsar 300.000 personas. Claro que es una metáfora. Es imposible técnicamente y financieramente sacar a 300.000 personas del país. O sea, que hoy día esté transparentando el presidente lo que dijo, me parece perfecto.
10: Buen día, amigos y amigas de Cooperativa. Hola. El señor Kass, nuestro presidente, está lleno de metáforas. Que Chile está en quiebra. Otra metáfora, un gobierno de emergencia. Otra metáfora, que realmente se iba a acabar con la delincuencia en pocos días. Otra metáfora, la zanja se iba a hacer en unos cuantos meses e iba a cubrir toda la frontera. Estamos llenos de metáforas. Estamos muy poéticos.
11: Chile, maestro. Oiga, sí, el punto del caballero al principio, efectivamente nadie creyó que se iban a expulsar a 300.000.
12: Pero él lo decía, y con convicción.
11: El tema es que, claro, que se repetía como un mantra, e incluso había esa cuenta regresiva. Ahora, justo en medio de las críticas de la exfiscal Steiner, hoy ministra de Seguridad, a la falta de un plan ahí, es el propio presidente, en un error político que yo veo así gigantesco, el que abre de nuevo esta puerta, porque además, ahora, todo lo que diga o haga, como decía el segundo auditor, va a ser visto, o vamos a tener que preguntar, ¿esto es una metáfora o
12: es real?
11: Efectivamente.
12: O se puede hacer.
11: Entonces, de nuevo, ahí hay un problema político, pero también de cómo llevar adelante estas discusiones, comunicacional, más allá de lo que se dijo o no en campaña, digamos, creo yo.
12: Ustedes pueden seguir opinando. El WhatsApp Cooperativa +569 7888 0770. 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
11: Vamos con la instrucción de la Superintendencia de Salud en la última jornada, en el marco de la alerta oncológica, que parece ser un esfuerzo en materia de gestión para una enfermedad tan desgraciada como el cáncer de Fernanda Ávila, ¿no? ¿Qué tal?

0: Sí, en el marco de la alerta sanitaria oncológica vigente en nuestro país, la Superintendencia de Salud envió un oficio a todas las ISAPRES con el objetivo de reforzar 4 aspectos de la atención a beneficiarios con diagnóstico de cáncer. El primero es el acceso inmediato al tratamiento, la entrega oportuna de medicamentos, informar sobre la activación de la cobertura adicional de las enfermedades catastróficas y la difusión de exámenes preventivos. Todo esto con la idea de reducir las barreras administrativas que enfrentan los pacientes oncológicos, combatir el desconocimiento de los afiliados y asegurar que las coberturas se apliquen de manera oportuna mientras esté vigente la alerta. Esto va a significar iniciativas de difusión que se traducen, por ejemplo, en los beneficios del examen de medicina preventiva y del plan preventivo de ISAPRES, que establece esto que, por ejemplo, mujeres afiliadas entre los 50 y 59 años tienen derecho a realizarse una mamografía gratuita sin necesidad de órdenes previas, agregando que también mientras dure esta alerta, las ISAPRES pueden ofrecer exámenes adicionales gratuitos para la detección y tipificación de todo tipo de cáncer. Otro ejemplo es la priorización de los prestadores de salud ya conocidos para el paciente en caso de que se deba activar la cobertura adicional para enfermedades catastróficas. Esto con la idea de que los pacientes no empiecen nuevamente con equipos desconocidos. Más detalles los entregó el superintendente de salud, Fernando Riveros.
1: Si usted o un ser querido tiene cáncer y está en una ISAPRE, su tratamiento debe autorizarse de inmediato, sin repetir exámenes ni consultas. Si su tipo de cáncer no está en el GES, su ISAPRE debe informarle de oficio sobre la CAE, la cobertura adicional para enfermedades catastróficas, sin esperar a que usted lo pida. Si la farmacia no tiene el medicamento, dicha farmacia tiene 48 horas para despacharlo al domicilio del paciente o la paciente sin costo adicional. Si ese plazo no se cumple, la ISAPRE está obligada a reembolsar en 3 días.
2: Ya, ¿y las ISAPRES respondieron a esta disposición de la Superintendencia de Salud, Fernanda?
0: Sí, desde el gremio de las aseguradoras mencionaron que este oficio es más un manifiesto de operabilidad y que no está relacionado con una detección de mal funcionamiento. Ellos mencionan que cumplen con una atención ágil y sin listas de espera, por lo que se está recogiendo ya las medidas adicionales que incluyen esta activación de enlaces de información, por ejemplo, en sus sitios web. Este oficio también fue valorado por distintas organizaciones de la sociedad civil, no solo porque una detección temprana del cáncer ayuda con los indicadores de supervivencia y de cura, sino que también esto significa tratamientos que son menos complejos y más económicos. Vamos a escuchar lo que mencionó el doctor Pablo González, subdirector médico de radioterapia de la Fundación Arturo López Pérez.
3: Hay estudios interesantes que han demostrado que por cada 4 semanas que uno se retrase en iniciar el tratamiento de un cáncer, cae en un 8% la posibilidad de curarse de esta enfermedad. Además, si te retrasas más de 60 días en iniciar un tratamiento, entonces estás obligado a partir de cero la evaluación del paciente. Toda vez que uno retrasa el inicio de un tratamiento, la posibilidad de encontrarse con estadios más avanzados sube proporcionalmente, aumenta significativamente los costos en tratamiento. Llegar a tiempo es probablemente el eje central en el tratamiento de esta enfermedad.
0: Sí, ahí escuchábamos esta última frase, que llegar a tiempo es un tratamiento central y una estrategia central para poder combatir el cáncer. Además de todo esto, las ISAPRES tienen que mantener sus call center operativos las 24 horas del día y los 7 días de la semana. En caso de incumplir cualquiera de estos puntos que ya mencionamos, las y los afiliados pueden denunciar directamente ante la ISAPRE o en el área de reclamos de la página de la superintendencia. Si usted no se maneja con los sitios web, puede llamar también al 600-836-9000, 600-836-9000.
2: Fernanda Ávila, con la información a partir de esa instrucción de la Superintendencia de Salud a las ISAPRES para que garanticen el tratamiento para pacientes con diagnóstico de cáncer, y eso incluye medicamentos, exámenes gratuitos y atención 24/7. Muchas gracias, Fernanda.
0: Buenos días.
4: Buen día.
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7: ¿Vamos al cine?
2: El mejor momento de la semana. Cuando ¿en serio? Viene. En serio, me gusta. Se lo digo cada vez que se sienta aquí al frente. Viene Joel Poblete a hablar de cine y yo digo, ¡tamo!
7: ¿Cómo estás, Joel?
8: Bien, bien, ¿qué tal? Sí, sí.
2: Buen día, Joel.
7: Una frase para los céspedes en Cannes.
8: No, fabuloso, muy bueno, merecido, un granito y que está, recordemos, de jurado a la competencia oficial del Festival de Cannes. Y hace poquito, hace un par de horas, salieron las primeras fotos del Photo Wall, ¿cómo se llama el Photo Call? De Manuela Martelli, la directora chilena, que está en competencia en Una cierta mirada, la misma sección que ganó La misteriosa mirada del flamenco, que en estos momentos se debe estar exhibiendo y vamos a ver cómo le va. Salió, bueno, se veía estupenda ahí de blanco, como la película del deshielo, y fue bien a tono.
2: Perdón, pero yo no puedo no preguntar. ¿Por qué Diego Céspedes llega a instalarse al jurado de Cannes y no sé, Sebastián Lelio antes, Silvio Cayossi antes,
8: claro,
2: o Pablo Larraín?
8: Sí, por supuesto, sí, hay nombres que deberían, muchos se lo han preguntado y es muy joven, de verdad, no es muy habitual que llamen a directores o a representantes tan jóvenes. Bueno, ayudó mucho que el año pasado haya ganado con su ópera prima un premio en el Festival de Cannes importante, ser alguien latinoamericano que ayudaba, y con sus cortometrajes antes él había estado en el Festival de Cannes, entonces había tenido una especie de formación, podríamos decir.
2: Lo conocen,
8: sí, había confianza ahí.
7: Buena cosa. Ya, en las salas.
8: Vamos con el primer estreno, en la zona gris.
7: En la zona gris.
9: Call Gary into my office. 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
10: I assure you you'd like to listen.
8: Esta es la nueva película de Guy Ritchie, el director británico que por mucho tiempo la gente conocía como el esposo de Madonna. Ya hace rato que no es esposo de Madonna. Partió en los años 90, ya hace casi 3 décadas, con Juegos Trampas, Dos Armas Humeantes, Snatch. Después lo tuvimos haciendo la película Sherlock Holmes con Robert Downey Jr. y Les Dos. Bueno, hace 3 años que no teníamos películas de él, pero la seguía haciendo películas para streaming, ha tenido series. Bueno, en la zona gris, una película muy entretenida que vuelve a trabajar con algunos de los actores que ha estado en los últimos años, como Henry Cavill, el mismo que hizo de Superman, recordemos que era el Superman de las últimas películas de DC Comics. Está Jake Gyllenhaal y la mexicana Eiza González, que interpreta a una abogada que tiene que llevar como las negociaciones sucias con algunos altos mandos y gente, figuras en el poder internacionalmente. Cuando no se puede manejar la parte económica legalmente, entran en acción Jake Gyllenhaal y Henry Cavill. Y hay un gran golpe donde hay una especie de jefe de medio narco ahí, que lo interpreta Carlos Bardem, el hermano de Javier Bardem, hermano mayor, y ahí se desarrolla una trama muy entretenida que dura 1 hora y media con mucha acción, golpes, disparos. Es lo típico que hace este director, con un poco de humor entre medio que le queda muy bien. Algunos dicen más de lo mismo.
2: Bien ácido, bien negro.
8: Sí, un humor bien negro, bien ácido, y la verdad es que funciona bien, es entretenida. Así que para fan de estos actores, estamos por ahí una actriz que me encanta, que es la Rosamund Pike, la actriz británica, súper buena. Así que buen elenco, entretenida. La recomiendo igual.
2: Ya. Y esto que sí es obsesión.
11: One was wrong. The only one was obsession.
8: Película de terror. El título podría adelantar algo de eso. Sí, Obsession. Obsession.
2: Una película de los 90 de Jeremy Irons.
8: Ah, sí, notable, con la Juliette Binoche.
2: Con Juliette,
8: sí,
2: Binoche.
8: De Louis Mal, sí, comparte el título, que bueno, cada vez la gente está más un poco original para hacer los títulos de las películas, ya. Hay que decir que en el original, en todo caso, era otro, esa se llamaba Damage, Herida, pero acá le pusieron Obsesión. Bueno, esta es una película de terror. Yo no siempre destaco en este horario las películas de terror, pero esta le están cantando los críticos, a mí me gustó. Es original, sí, porque hay tanta película de terror que no nos dan los tiempos.
7: Sí, además uno se va levantando, le puede dar miedo.
8: Claro, y el subtítulo de esta película es Ten cuidado con lo que deseas. Eso le pasa a un chico que está en enamorado hace años de una de sus mejores amigas, compañera de trabajo. No le resulta intentar hablar con ella en ese tono, y llega una tienda donde hay una cosa que uno hace, pide un deseo, se rompe una rama, y con eso es supuestamente una leyenda, y con eso la enamora, o el deseo que uno pida se cumple. Pide eso, finalmente ella se va a enamorar, pero como dice el título, se va a obsesionar, y esto se va a poner bien terrorífico, bien fuerte. Ojo que este es una película dirigida por un youtuber originalmente. Cada vez está más de moda los youtubers que están pasando a ser cineastas en el género de terror, y están destacando. Sí, el año pasado y el antes, hace 3 años, tuvimos a los hermanos Filippo, lo vimos con Talk to Me, Háblame y Bring Her Back, A Que Regrese, que fueron de las películas más elogiadas de terror, y ellos nacieron como youtubers, así que ahí hay una nueva beta.
7: Listo nomás.
8: La siguiente.
7: Es que estos son, hablábamos en la mañana, son reestrenos, que marcaron época, digamos.
2: Top Gun.
8: Top Gun.
12: His exploits.
8: Ojo que, como decíamos justamente, y hemos hablado varias semanas,

0: y meses, cada semana estamos teniendo reestreno. Este es un reestreno que justo en estos días se está cumpliendo 40 años del estreno de la Top Gun original, ¿ya? Entonces, por solamente una semana, por poquitos días, ay, es increíble, ¿no? El 86. Por poquitos días solamente va a estar disponible en salas por primera vez en IMAX y también en las otras salas Top Gun, la original, remasterizada, la vimos con la prensa, se ve estupenda la copia, como que estuviera hecha ayer, la banda sonora legendaria, Tom Cruise veinteañero, Val Kilmer, que en estos días se cumplió también un año de su muerte, está ahí, y para los que no la alcanzaban a ver en cine, también está Top Gun Maverick, la secuela que estuvo nominada al Oscar de Mejor Película. Entretenida, buena, que funcionaba. Y para los críticos incluso era mejor que la original. Así que las dos en estos días disponibles. No, ojo, no es dos por uno. Hay que comprar entrada para cada una de las películas, pero están las dos en cartelera.
1: ¿Se pueden ver una detrás de la otra?
0: Una detrás también. De la otra también, sí. Y no alcanzamos a hablar, pero les cuento que también The Doors está de regreso en estos días, también con Val Kilmer, solamente en la sala Cinepolis, Jim Morrison en pantalla.
1: Rodrigo decía más temprano que Val Kilmer era más parecido a
0: Jim Morrison
1: que Jim Morrison.
0: Los mismos de Doors decían, los sobrevivientes, increíble. Así que la sala Cinepolis está disponible desde estos días.
1: Bueno. Hay que verla.
2: Con Mike Ryan.
0: También, que también
1: si
0: sale
1: no
0: tocando.
1: Súmense.
2: ¿Verdad? Sale tocando.
0: Ya, nos vemos, que estén bien.
1: Gracias por
0: igual,
1: todo,
0: chau, chau.
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4: 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Cooperativa, 7:52. 7:52.
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1: Momento de hablar de deporte, momento de tomar contacto con Ernesto Contreras para saber, por ejemplo, de la derrota de Colo-Colo. Ernesto, ¿cómo estás? Buen día.
5: Estamos todos en
6: el buen día. Hola, Vero. Rodrigo, ¿qué tal? Perdió Colo-Colo, partido decisivo, otro partido decisivo que pierde el tal Ortiz, y eso el hincha Albo que ya lo tenía presente, porque en México fue un comentario que se hizo muy muy común cuando venía Ortiz a Colo-Colo, decían es un buen técnico, pero regularmente los partidos importantes en México falló. Bueno, Colo-Colo ya lo han sacado la cuenta, final de la Supercopa, la pierde con la U, perdió los clásicos, tuvo que jugar una definición para la Sudamericana a final del torneo pasado y quedó fuera en la misma liga, y ahora contra Coquimbo Unido tenía que ganar para clasificar a las semifinales de la Copa de la Liga. Tiene una decisión algo extraña, que la comentamos en la semana, hizo hartos cambios, de hecho dejó a Vidal en la banca, a Correa, alineó a tres jóvenes en la delantera, así que se tomó este partido. No sé si no le tomó la importancia que tenía, pero prefirió dar descanso en un momento clave en esta competencia, porque Colo-Colo perdió ayer con gol de Riveros para Coquimbo, y ahora no depende de sí para clasificar a las semifinales. Tiene que ganarle a Huachipato de visita y esperar que Concepción eliminado le robe puntos a Coquimbo. Así que Colo-Colo se enredó y Ortiz además se fue expulsado por reclamos. No tuvo muchas ganas post partido. Esto fue lo que dijo tras la una virtual eliminación, igual que la U y la Católica, que está dependiendo de otros. Esto es lo que dijo Ortiz tras perder un partido clave, otro más en el norte.
7: Más allá del resultado, siempre intentamos buscar. A veces los errores accidentales nos convirtieron con una pelota parada que sabíamos que era la única manera de poder concretar. No, tengo plena confianza en todos los jugadores.
1: ¿Sobre el arbitraje?
7: Yo no soy el quien puede jugar el labor del arbitraje, pero todos sabemos qué sucede.
1: ¿Cómo se levanta de esto?
7: Dando vuelta a la página seguida, trabajando mañana, y el día domingo tenemos una revancha.
6: Ya, la palabra Ortiz, poquita autocrítica. Gastón Philippe no tuvo mucho que ver. No son buenos los árbitros, lo sabemos, pero ya todos también lo usan como excusa. Ayer no recuerdo nada en lo que Philippe haya podido trascender, sino que Ortiz también tomó decisiones que en un momento clave pueden ser cuestionadas.

0: Dosificar tanto en un partido donde podía entrar a las semifinales. Colo Colo ahora se mete al torneo local donde jugará contra Ñublense, protegiendo la punta del torneo. Recordemos que es líder. Sí, está líder, está arriba de Limache, pero está a 3 puntitos. Así que Colo Colo puede cerrar todavía la semana con un triunfo. Recuerden que la UBA El Salvador, para jugar un partido que no gana de allá hace 10 años y no le gana a Cobresal hace 6, así que tiene pega la U en un partido siempre complejo. Y Colo Colo mirará el partido de la Católica con Limache, pues ya que Limache es el sub líder,
1: a ver si se cae ahí.
0: Claro, que la UC le dé una manito a Limache. Oye, cerremos con el Sevilla.
1: Qué bueno, ¿ah?
0: ¿Te acuerdas, Rodrigo? No, que lo estábamos viendo en el
1: diario. Llevamos 20 minutos y andó 2-0 abajo, entonces era como feo el panorama.
0: Nosotros decíamos, claro, cuando entra Alexis, esto va a estar quizás con una boleta. Rodrigo siempre tenía fe, dijo, lo tienen que dar vuelta porque si no, probablemente desciendan, porque le toca el Real Madrid y el Celta en las últimas fechas. Bueno, lo dio vuelta. Partido increíble que termina ganando 3-2. Entró Alexis en el minuto 70. Y tuvo participación importante en el gol del triunfo porque roba la pelota en la salida.
2: ¡Qué bueno!
0: Y roba la pelota en la salida, se arma la jugada, no es asistidor ni mucho menos, pero él cortó la salida y se arma la jugada para el gol del Sevilla, que, ojo, que queda con alguna opción ahora de entrar a Copas Europeas. A un punto de meterse a la zona de Europa, pero está a 4 del descenso igual.
2: Nunca está muerto quien pelea, Ernesto.
0: Sí, pero está a 4 del descenso, hay 9 equipos detrás, está, pero todo muy apretado. De hecho, el que se salve, si se salve el Sevilla, podría tener un puntaje histórico de 45 puntos, algo que es de clasificación europea, pero está todo tan apretado que le alcanzará solo para no descender. Ya, pues. Visita al Real Madrid y cierra con el Celta, así que le queda un puntito y se salva.
1: Buena cosa por los chilenos ahí en Andalucía.
2: Ernesto muy Contreras, bien. Gracias.
0: Oiga,
2: por todo.
0: Abrazo.
2: Un abrazo.
0: Que estén bien. Ganó Tabilo en Valencia, está en cooperativa.cl. La otra semana arranca ya Roland Garros.
1: Suerte.
2: Chao, Ernesto.
0: Chao, chao.
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3: De madrugada y en maratónica sesión, finalmente la Comisión de Hacienda de la Cámara dio luz verde a la mega reforma del Ejecutivo, incluido el corazón tributario del proyecto.
4: La oposición en picada contra el ministro Quirós y la premura del debate. Se cayó la eliminación de la franquicia Sense y el artículo sobre inteligencia artificial que amenazaba los derechos de autor.
3: Investigan homicidio. Esto ocurrió a metros de la Vega Central en la comuna de Recoleta. Hay otras personas baleadas en ese lugar.
4: Casti, su metáfora sobre la migración. Si alguien cree que en un día uno iba a expulsar a 300.000 personas, creo que entendió mal el mensaje, dijo. Hay polémica.
3: Otro allanamiento en Temucuicuy luego del ataque armado a una comisaría y a un puesto de control policial en Ercilla. Hay un vehículo, armas y municiones incautadas. Reportan ataques en Coyipulli, contacto con la Araucanía luego.
4: Exámenes gratuitos, entrega o reembolso de medicamentos y atención 24/7. La Superintendencia de Salud instruye a las ISAPRES por la alerta oncológica.
3: El exterior, es un honor ser tu amigo, le dijo Trump a Xi Jinping. Seamos socios, no rivales, es la frase del líder chino. La guerra, Taiwán, los aranceles marcan la cumbre.
4: Y en el fútbol, Coquimbo derrotó a Colo-Colo y quedó con la primera opción para clasificar a semifinales de la Copa de la Liga. El Sevilla de Alexis y Suazo lo dio vuelta y se aleja del descenso en España.
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4: Instalamos la segunda mesa de reporteras y reporteros del diario de Cooperativa en una ciudad de Santiago que tiene cielos nublados, harta bruma, 11:03 a esta hora, y estamos esperando, sí, una máxima que puede llegar a los 24, dice Meteochi.
5: Luego conversamos con el fiscal Héctor Barros. Vamos primero a la macrozona sur, estamos en la Araucanía. Novedades, Claudio Arévalo, buen día.
6: ¿Qué tal, Rodrigo? Y al panel, muy buenos días. Hay información de último minuto que da cuenta de la quema de dos camiones, esto en las cercanías de la localidad de Inspector Fernández, sector que se ubica en la comuna de Victoria. Cerca de las 7 de esta mañana, estos vehículos fueron advertidos por trabajadores que se estaban quemando completamente en este lugar. Se presume un ataque incendiario. Concurre al lugar personal de carabineros, también algunas autoridades regionales en el marco de esta investigación luego de la quema de estos dos camiones cerca de las 7 de la mañana en el sector Inspector Fernández en la comuna de Victoria. Operativo en desarrollo a cargo de carabineros a esta hora de la mañana.
5: Eso en Victoria. Cualquier novedad ampliamos, Claudio Arévalo. Muchas gracias.
6: Así será. Buenos días, Rodrigo.
5: Buen día.
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1: Mesa de reporteros y reporteras, ya estamos también en el estudio con Paula Molina. ¿Cómo estás, Paula? Bienvenida.
2: Muchísimas gracias. Muy buenos días, Rodrigo, Verónica, como siempre a todo el equipo y a toda la audiencia.
3: Hola, Paula. Mesa de reporteros y reporteras que hacemos desde la ciudad de Santiago, a través de nuestra app también, porque la cooperativa se escucha online. Y para conversar a esta hora con el fiscal Héctor Barros, jefe de la Fiscalía Metropolitana Sur y también del equipo ECO contra el crimen organizado y también por los casos de homicidios en la capital. Fiscal, gracias por venir. Queremos hablar de seguridad esta mañana con usted. ¿Cómo está? Buen día.
4: Muy buen día. Gracias a ustedes por la invitación.
1: Muy buenos días, fiscal. Partamos hablando de secuestros. Usted ha dicho que el combate a los secuestros no puede descansar solo en la Fiscalía y en las policías, sino que requiere una decisión del Estado. ¿Qué le falta hoy al Estado chileno para enfrentar este fenómeno con la velocidad y coordinación que exige?
4: Sí, nosotros siempre hemos señalado que la persecución penal implica comenzar, en este caso, nuestro trabajo una vez que se comete el delito. Y todos sabemos que efectivamente a través también de una buena persecución penal también se puede hacer prevención. Pero hay otros ámbitos en los que la Fiscalía no tiene ninguna incidencia y que tiene que ver con el ingreso de menor edad a la delincuencia, tiene que ver con estos mercados ilegales que están explotando derechamente las organizaciones criminales. Y en ese ámbito nosotros no intervenimos, sino que interviene el Estado en su conjunto. Ahora, eso implica hacer una planificación en materia de salud, en materia social, en materia de económica. Hay una serie de cosas que se tienen que hacer que son previas al ingreso de las personas a la comisión de delito. Y ahí tenemos las políticas migratorias, por ejemplo, que es bueno abordarlas. Pero, sin embargo, hay ciertos mercados ilegales que tenemos que buscar la forma de cerrarlo a las organizaciones. Y la pregunta aquí es bien sencilla. ¿Por qué vienen a Chile las organizaciones criminales a cometer delitos? ¿Y por qué tenemos los niveles de violencia? ¿Y por qué vienen a Chile? En primer lugar, vienen porque acá tenemos mercados ilegales disponibles. El mercado, por ejemplo, de la explotación sexual es un mercado donde no está regulado. No hay sanciones ni para el consumidor de servicio, ni para la mujer que presta el servicio, o para el hombre que presta el servicio. Y por lo tanto, sigue siendo lucrativo, por ejemplo, para el tren del agua, que es una de las vías que le genera mayor cantidad de ingreso económico. Alrededor del 45% de la tarifa que cobran las mujeres va a parar a la mano de, en este caso, de los tren del agua. Y lo mismo pasa con el mercado de las extorsiones. Y por eso yo digo que es un mercado, una acción en conjunto que tenemos que hacer con el Estado, pero también con los particulares, desde el punto de vista que, por ejemplo, con las empresas telefónicas, con los bancos, que ya se ha hecho y que ellos están funcionando de una manera en que antes no funcionaba. La información llega rápido, llega a veces en tiempo real, y ahí tenemos que avanzar. Y una sola cosa más. Pero, por ejemplo, ¿dónde puede avanzar el Estado en su conjunto también? Por ejemplo, en regular esto que yo le acabo de decir del mercado de la prostitución, que es una de las grandes fuentes que tiene el tren del agua. ¿Dónde más puede avanzar? En organizar, por ejemplo, a los pequeños comerciantes, que son los que están siendo extorsionados y que es otra de las grandes fuentes de ingreso que tiene, en este caso, las organizaciones internacionales. El secuestro y el homicidio también son fuentes de ingreso, pero no a los niveles que está haciendo la extorsión y que está haciendo, en este caso, la explotación sexual.
1: Le preguntaba yo qué le falta al Estado chileno para enfrentar este fenómeno, considerando que la ministra de Seguridad, hace un par de días, cuando presentó su plan de seguridad pública ante los diputados, habló de la necesidad de recuperar el control territorial por parte del Estado. Y antes, en una entrevista en el mes de marzo, ya había planteado que ella tenía una misión ambiciosa, que era recuperar el Estado de Derecho. Entonces queda la duda encima. Desde su mirada como fiscal, ¿hay Estado de Derecho en Chile o no hay Estado de Derecho? ¿O es necesario recuperarlo, como ha planteado ella?
4: A ver, yo no puedo entrar en polémica con el mundo político por una razón que nosotros no funcionamos en el mundo político. Yo no me dedico a la política, me dedico, en este caso, soy fiscal y por lo tanto tengo una obligación.
1: Con mayor
4: que
1: razón,
4: es
1: porque lo ve en terreno.
4: Aplicar las normas en este caso en particular. Lo único que puedo decir es que nosotros tenemos Estado de Derecho y funcionamos en base al Estado de Derecho. Yo soy un fiscal de la República y por lo tanto nosotros actuamos conforme al ordenamiento jurídico. Y eso todo abogado lo señala y lo sabe, y por eso es que estamos funcionando de la manera en que estamos funcionando. Y yo creo que hay que rescatar también los buenos resultados que se están produciendo. Por eso vuelvo nuevamente a decir lo que ya dije al inicio. Esta es una función que no es del Ministerio Público únicamente. Nosotros nos dedicamos a la persecución penal. Tenemos más de 200 personas privadas de libertad solo por secuestro. Pero hay otras acciones que no dependen del Ministerio Público y que son anteriores. Y ahí es donde el Estado tiene que ingresar.
3: Hablaba usted al principio de que estos grupos ven como oportunidades de negocio, digamos, ¿eh? Funcionan así, como una industria, incluso una industria multinacional.
4: Son empresas, solo que son delictivas.
3: Por tanto, ¿usted ha visto, sí, en los últimos meses, no sé, un énfasis distinto de parte de las autoridades que administran el Estado hoy día, coordinación entre las policías o con ustedes mismos en el Ministerio Público? Se ha especulado bastante, o se ha dicho estos días, comentado de crear algo similar a los equipos ECO, pero en función de los delitos cometidos por jóvenes. ¿Hay esfuerzo en ese sentido de avanzar para ocupar esos espacios y donde no puedan entrar finalmente?
4: Generalmente las políticas de seguridad son a más largo plazo de lo que actúa, o sea, los resultados se ven a más largo plazo de lo que se ve, por ejemplo,
3: y lo que uno quisiera,
4: lo que hace las organizaciones criminales. Y ese es un gran problema que tenemos y que es una queja que hemos tenido siempre y que ha tenido el Fiscal Nacional también en cuanto, por ejemplo, a la normativa que teníamos hace 3 años atrás. Teníamos que juzgar en base a normas que estaban diseñadas para los cuateros, como las organizaciones criminales, porque el Código Penal era muy muy antiguo.
3: Ya, pero ahí tenemos ahí un problema porque se lleva la delantera.
4: No, se modernizó, por ejemplo, ¿ya? Se modernizó y el día de hoy tenemos una buena normativa en ese ámbito. Ahora, que faltan cosas. Ahora, en este plano de... Yo, ¿por qué le planteaba este ejemplo de por qué teníamos que seguir con normas de cuatero? Porque eso implicó que durante varios y durante muchos años nosotros íbamos muy atrás de las organizaciones criminales. Claro. Demasiado atrás. Porque teníamos normas que no estaban acorde al momento que veíamos, a que estábamos viviendo. No, teníamos normas que no estaban acorde a la tecnología que tienen las organizaciones criminales. O sea, el pago del dinero ahora en los secuestros ya no se hace con un maletín con plata como alguien podría haberlo imaginado, sino que se hace a través de criptomonedas, donde es casi imposible poder, en este caso, hacer el seguimiento. Y ahí requerimos de tecnología nueva. Vamos a requerir, por ejemplo, la gran colaboración de la Unidad de Análisis Financiero, de las instituciones bancarias, que también tienen harto que decir. Entonces, por eso, eso es lo que yo planteo. Nosotros comenzamos tarde, pero comenzamos tarde porque teníamos una legislación que estaba retrasada, y cuando alegábamos de que no teníamos una legislación acorde a los tiempos, no éramos escuchados, hasta que aparece este fenómeno ya de una manera brutal y ahora se han actualizado.
3: Déjeme hacerle un punto respecto de cierta impunidad que uno logra ver en estos grupos, que además gozan de un alto poder de fuego, digamos. Lo vemos en algunos hechos de sangre. El segundo homicidio esta mañana que ha descubierto ahí en el entorno de la Vega Central, por ejemplo, y se balea como se balea, digamos, en Chile hoy día. ¿Hay algo de eso o es porque a lo mejor hay más violencia nomás en los delitos?
4: Yo no sé si hay más armas. Esa es una pregunta que siempre me he planteado. Lo que pasa es que nuestra delincuencia nacional, que era lo que nosotros estábamos acostumbrados, usaban armas de fuego. De hecho, si nosotros analizamos las estadísticas del rol del 2014 aproximadamente en adelante, empezamos a ver que el homicidio con armas de fuego pasa a superar o empieza a crecer respecto al homicidio en un contexto intrafamiliar o de personas conocidas o con objetos contundentes o armas blancas. Y es un fenómeno que nos llamó mucho la atención. Y el año 2019, a propósito de que usted planteaba a propósito del secuestro, nosotros hicimos un trabajo con la Fundación Paz Ciudadana y se creó un observatorio de homicidios en la zona sur, donde nosotros nos empezamos a preparar para lo que veíamos que empezaba a ocurrir, y era que la violencia estaba aumentando. Las organizaciones criminales antes lo que hacían era se baleaban, efectivamente, pero disparaban a las piernas de los contrarios, y lo que empezó a cambiar también fue que ya no era entre particulares, sino que era entre grupos criminales. Por lo tanto, un grupo atacaba al otro, después el otro atacaba acá. Pero lo que está ocurriendo el día de hoy es que están disparando ahora a matar. Ya no son advertencias, sino que derechamente disparan a la cabeza. Antes disparaban a las piernas, ahora disparan a la cabeza. Entonces, ese mismo hecho del día de hoy, si nosotros nos trasladamos 10 años atrás, era una balacera, por ejemplo, en La Legua, donde los balazos eran en las piernas. En La Legua casi todos estaban baleados en las piernas, pero no disparaban a matar. Es la gran diferencia, que ahora la violencia es mayor.
2: Muy buenos días, fiscal Barros. Me gustaría partir preguntándole por los homicidios, porque uno de los cambios que hemos visto durante este gobierno del presidente Kast es la entrega de cifras semanales de homicidios. Y usted ya un poco adelantaba lo importante que es saber qué características

0: tienen los homicidios, cuántos son, porque eso permite ir leyendo cómo va cambiando el fenómeno criminológico, delictual. ¿Cómo ve usted qué aporte le han representado a la Fiscalía estas entregas semanales?
1: Mire, lo complejo, nosotros llevamos nuestras estadísticas, la Fiscalía Nacional habitualmente las entrega, pero es bien difícil poder tomar una decisión en tan poco tiempo. Y es bien difícil sacar conclusiones en tan poco tiempo, por una razón muy sencilla. Este es un fenómeno, nosotros siempre lo definimos como un electrocardiograma, en que sube, baja, y eso va dependiendo de las circunstancias del momento. Nosotros golpeamos organizaciones criminales y, por ejemplo, el secuestro el 2024, el 16 de enero, se encontró una de las casas de cautiverio que tenían ahí en Rinconada 5700 en Maipú, de personas que eran secuestradas, que eran pasadas por ese lugar y que después eran asesinadas. Cuando se allanan, y más otra casa de cautiverio que está ahí cerca, cuando se allanan estas dos casas de cautiverio, nosotros antes de ese fenómeno estábamos teniendo dos casos por día, o sea, o secuestro o homicidio, uh-huh. pero estábamos llegando a los dos casos diarios, que era muchísimo. Uh-huh. Sin embargo, después de esas dos acciones, él baja de una manera increíble, que ha sido la mayor baja que tuvimos, porque además se detuvo a hartos integrantes del Tren de Aragua, y eso implicó que hubo semanas en que no tuvimos secuestro ni homicidio. Pero por eso, esto hay que mirarlo a largo plazo, no es una cuestión que yo diga ya solucionamos el problema del homicidio porque esta semana bajaron, porque probablemente a la otra semana o dos semanas después va a volver a subir, y eso es habitual, así ha sido desde que partimos revisando estadísticas.
0: O sea, lo entiendo, la entrega semanal a ustedes no les permite ver el fenómeno porque el fenómeno se ve más a largo plazo, si lo entiendo bien.
1: Perdón, es que yo creo que esa estadística no es para nosotros, no es para el Ministerio Público, porque el Ministerio Público tiene su propia estadística. Nosotros tenemos una estadística diaria que vamos ingresando, por ejemplo, con los equipo ECO, y la Fiscalía Nacional también tiene esa estadística, que es una estadística que está permanentemente actualizada.
0: Ya, o sea, tienen sus propias estadísticas y esta no les sirve, no es la que ustedes están utilizando.
1: O sea, yo no estoy diciendo eso, yo lo que estoy diciendo es que a nosotros eso no nos va a dar ninguna información adicional, pero al público tal vez, o a la audiencia en este caso, le puede servir, no lo sé. Pero ya, desde el punto de vista, nosotros tenemos nuestras estadísticas y trabajamos en base a esas estadísticas.
0: Fiscal, usted mencionó que durante mucho tiempo tuvieron como legislación para cuatrero y a través de ella, por supuesto que quedaban muy offside de lo que estaba haciendo el crimen organizado. Y luego partió la conversación hablando de que no existen hoy día suficientes medidas para atajar la prostitución o el comercio sexual, que está siendo una fuente de ingresos importante para estas bandas criminales. El defensor de la niñez acaba de advertir respecto a las cifras de explotación sexual infantil. ¿Qué pasa con la explotación sexual en Chile, en su opinión? Porque no es un tema que estemos tratando en los medios de comunicación, no es un tema que esté constantemente en la opinión pública, ni respecto a la cual se hagan promesas de campaña, por ejemplo. ¿Qué pasa? ¿La sociedad no quiere verlo? ¿El sistema no quiere verlo? ¿El sistema no quiere abordarlo? ¿No tiene herramientas? ¿No sabe cómo?
1: Yo creo que la sociedad no sabe lo que pasa detrás de esta explotación sexual. Nosotros hace poco tiempo detuvimos a un integrante bastante importante de Tren de Aragua, y una de las cosas que nos llamó mucho la atención es que dentro de su teléfono tenía una especie de tríptico donde se los mandaban a personas mujeres principalmente, que ejercían la prostitución para efecto de que ellas pudieran promocionarla con otras mujeres en Venezuela, y para que si vinieran a Chile, y que acá les ofrecían ellos un departamento, les ofrecían seguridad, les ofrecían grandes ingresos económicos y la protección obviamente que les da el Tren de Aragua, a cambio, por supuesto, de una comisión. Y la idea es enganchar gente y traerla a nuestro país. Yo creo que lo que ha faltado es que nosotros nos hagamos cargo de los mercados ilegales, y hay países, por ejemplo, que sancionan el requerir el servicio sexual. Aquí en Chile no pasa nada. Yo creo que podría tener consecuencias importantes el penalizar de alguna manera, no estoy hablando de llevarlos a la cárcel, pero sí de penalizar de alguna manera este servicio, porque eso permitiría además a lo mejor una disminución del requerimiento que se hace, y una disminución también, en este caso entonces, de interés de las organizaciones criminales por venir a situarse acá. O sea, si yo le cierro ese mercado a las organizaciones criminales, claramente lo que voy a tener es que no va a haber interés ahora en venir a, por ejemplo, ejercer la prostitución en Chile, lo que trae aparejado inmigración ilegal, lo que trae aparejado que las organizaciones se hagan cargo de la gente, que trae aparejado que se produzca el secuestro a propósito de los que no quieren pagar. Esto es una seguidilla de cosas donde lo que se requiere es legislar sobre este tema. Y por una razón muy sencilla,

0: probablemente no lo va a hacer o va a tomar resguardos que no está tomando el día de hoy, en primer lugar. Y en segundo lugar, la exposición pública de estar expuesto a este tipo de hechos. Y en tercer lugar, probablemente tengamos una cifra negra que no tengamos idea que está ocurriendo el día de hoy de personas que están siendo, en este caso, extorsionadas. ¿Y por qué? Porque las mujeres que ejercen generalmente la prostitución, que son extranjeras, son parejas de otros sujetos que se dedican o al homicidio o a la, en este caso, al secuestro. Si son parte de la institucionalidad del tren de Aragua. Entonces, en la mañana uno se levanta y se va a secuestrar y a matar, y la mujer se levanta y va a ejercer la prostitución.
1: Este es un tema que se levantó, recuerdo, cuando fue secuestrado el exalcalde de Macul, particularmente. En ese momento se empezó a hablar de esto. ¿Usted le ha planteado a las autoridades de gobierno esta necesidad de legislar sobre explotación sexual en Chile?
0: No, yo, con al menos las autoridades que tengo la oportunidad de hablar, se los planteo, en este caso en particular, como también les planteo otro problema grande que tenemos, y donde también se requiere legislar, y no sé por qué no lo discutimos, no lo conversamos, como por ejemplo esto de los falsos secuestros. A nosotros nos distrae una cantidad de recursos, al Estado le distrae una cantidad de recursos increíbles, son millones de pesos que tenemos que invertir en una investigación donde al final se trataba de una infidelidad y que fue disfrazada a través de un secuestro, o que en este caso la gente se va el fin de semana a la playa con alguien más y por lo tanto, para justificar la ausencia en la casa, sean mayores o menores de edad, denuncian un secuestro.
1: ¿Qué y no significa? Hay sanción para esa falsa denuncia.
0: Y no hay
1: denuncia.
0: Ninguna sanción. ¿Y qué significa eso para el Estado? Significa, primero, que un fiscal tenga que empezar a trabajar con su equipo multidisciplinario. En segundo lugar, implica que hay que levantar un equipo policial o utilizar un equipo policial completo y empezar a pinchar teléfono. Por lo tanto, hay que despertar a la UCOT de la Fiscalía Nacional. Hay que despertar al juez de garantía para pedir la orden de detención y hay que activar los teléfonos con la compañía. Son millones de pesos que se van en cada una investigación.
2: Es un caso recurrente.
0: Y la gran... ¿Sí? La cifra es impresionante, de falso secuestro.
1: ¿Cuánto? ¿Cuánto del total, considerando los secuestros reales y los falsos?
0: Yo creo que 30% mínimo de los secuestros son falsos. Y eso es un gasto y un despilfarro de recursos para el Estado inmenso. Y, por ejemplo, no legislamos en ese ámbito.
2: Fiscal Barro, para ir moviéndonos en algunos de los temas que preocupan a la opinión pública estos días, hemos visto el caso este de lavado de activos, conocido como la Operación Rey David. Ahí hay una figura, un comunicador, Francisco Kaminski, que en algún momento fue allanado. Él dice, yo fui testigo, aquí se equivocaron, se excedieron en los allanamientos. ¿Cuál es la verdad de esa indagatoria? Tiene que ver también, entiendo, con lavado de activos vinculado al narcotráfico y al parecer con una empresa de pantalla, que era una automotora, ¿no?
0: Sí, esto igual está relacionado con lo que estábamos hablando recién de los mercados ilegales, porque nosotros siempre miramos los mercados ilegales que pueden estar explotando los grupos extranjeros, pero también los grupos nacionales explotan mercados ilegales, y en este caso era la obtención de créditos fraudulentos de empresas que se dedican a dar crédito a automotrices en estos casos. Cuando alguien dice que nosotros nos excedimos, yo lo veo bien difícil, porque nuestras acciones no están marcadas solo porque al fiscal de la investigación se le ocurrió él ir a allanar con la policía, sino que acá tenemos a alguien que se dedica a cautelar los derechos de los imputados y a verificar que las solicitudes están conforme a derecho, y ese es el juez de garantía. En este caso son órdenes judiciales que fueron impartidas por este tribunal para efecto de poder allanar todos los domicilios que nosotros pedimos. Y de esa perspectiva, la pregunta es, ¿a qué uno va a un domicilio? Y no solo va a detener, sino que también vamos en búsqueda de evidencia, por ejemplo, que es importante para la investigación. Yo por eso, cuando señalo que alguien en este caso fue allanado, él tiene la calidad, en este caso, de imputado, porque todavía falta el análisis de la evidencia que se incautó en ese domicilio, y eso puede ir cambiando en el curso de la investigación. Y no solo por eso, puede cambiar también por una cooperación, por ejemplo, que puede prestar otro de los imputados.
2: Han presentado algunos audios que parecen delicados.
0: Esa es la razón por la que se hacen los allanamientos y porque es un lugar de interés donde poder ingresar e incautar evidencia.
1: Fiscal, yo sé que usted no se puede meter en política y no quiero meterlo en política. ¿Quiere decir algo más del caso?
0: Solo terminar de este caso. Nosotros, cuando hablamos de esta operación que se hace popular más que nada por un personaje de farándula que por lo real. Estamos hablando que esta estructura criminal lavó desde el 2021 al 2025.

0: 13.000 millones de pesos, 13.000 millones de pesos, y que además el patrimonio que tiene esa organización el día de hoy, que nosotros le hemos incautado, son 6.000 millones de pesos, y todavía no hemos visto las 74 cuentas que están congeladas para ver qué es lo que contiene. Entonces, lo que hemos empezado nosotros a hacer es a golpear también las estructuras criminales, no solo extranjeras, sino que nacionales, en lo que para ellos es lo más importante, y es el lucro, en este caso el dinero que obtienen de los delitos. Y por eso es que esta investigación para nosotros es tan importante, por la envergadura patrimonial que implica, y porque estaban operando al margen de la ley, obteniendo ganancias que son increíbles. Si usted, yo no he visto la televisión, no, generalmente no veo noticias, pero si es que han visto algunas de las propiedades que tienen, son propiedades inmensas que valen sobre 400, 500 millones de pesos por lo mínimo.
1: Ya, o sea, el caso es muy importante, es muy cuantioso, independiente de que existan personas vinculadas a la televisión o no. Fiscal, lo que le quería preguntar, y entendiendo que no se quiere meter en política, yo no lo quiero meter en política tampoco, pero...
0: No puedo meterme, de
1: hecho. Me parece perfecto. Lo que le quiero preguntar es por la conversación recién que está en torno a las campañas políticas, donde se hacen promesas que luego el presidente ha dicho, bueno, esa era una metáfora, por ejemplo, respecto a la migración irregular. A la conversación que existe en general en el debate sobre seguridad, que a veces parece distorsionarse o no poner ojo en lo importante. Ayer vemos el Congreso legislando hasta las 5 de la mañana para un proyecto que es muy importante, por cierto, pero usted ha dado aquí dos cuestiones de legislación faltante que son importantes para atajar el crimen organizado y respecto a las cuales uno ve poco o ningún avance. Entonces le quiero preguntar, desde la Fiscalía, desde su rol, ¿qué es lo que usted le pediría al sistema? No le digo al gobierno, no le digo a la oposición, sino que al sistema, que comprendiera para abordar esta que es uno de los grandes desafíos de Chile.
0: Yo creo que lo importante es que se siga escuchando a los operadores del sistema, finalmente, cuáles son las necesidades que tienen en materia legislativa. Yo creo que eso ha cambiado en el último tiempo, desde la llegada del tren de Aragua y cuando ya empezaron post pandemia a aumentar de una manera increíble la violencia en la comisión de secuestro y homicidio. Sin embargo, yo le puedo decir que el 2006 fue la primera condena que obtuvimos por asociación ilícita, y fue una cuestión atroz, fue de un nivel de estrés increíble, porque no teníamos jurisprudencia ni teníamos una legislación acorde para investigar una organización criminal dedicada al narcotráfico, con normas de que estaban en artículo 192 siguiente del Código Penal, que estaba establecida para cuatrero. Esa es la realidad, y tuvimos que empezar a crear jurisprudencia hasta que la jurisprudencia se asentó. ¿Qué fue lo bueno? Es que ahora, desde el estamos hablando del 2006, la primera condena, ahora, recién, hace un par de años atrás, se actualizó la normativa, y qué es lo que viene a recoger, la misma jurisprudencia que hemos ido formando a través de los tribunales. O sea, si yo hubiese tenido esa normativa en aquel momento, habría sido una cuestión tan sencilla de llevar a juicio y habríamos llevado muchas más organizaciones criminales. Pero los legisladores no nos creían. O sea, nosotros les advertíamos, yo le puedo decir que el primer fiscal regional de la zona sur creó una unidad de la que me tocó hacerme cargo, que se llamaba Antinarcóticos y Crimen Organizado. Y todo el mundo nos miraba y decía, ay, el crimen organizado, por favor, ¿de qué estamos hablando? Incluso a nosotros nos daba pudor que abajo en nuestra firma apareciera Antinarcótico y Crimen Organizado. Y eso era, yo creo que fue una visión de anticipar lo que se venía, porque empezamos a condenar una serie de organizaciones con normas antiguas, viejas, pero empezamos a funcionar de cierta manera. Pero ahora se nos ha facilitado mucho el trabajo en este ámbito. Yo creo que lo que hay que hacer es seguir escuchando, en este caso, al operador del sistema, y seguir haciendo normas que a los operadores les sirva realmente, y no normas que sean construidas en el aire, donde cuando queremos aplicarlas resulta que son inaplicables. Y eso tiene que venir acompañado también con los recursos que necesitan los operadores del sistema.
2: Fiscal, pasemos al caso de Ronald Ojeda. El fiscal nacional gestionó en Estados Unidos hace poco un eventual interrogatorio a Nicolás Maduro. Lo hizo ante la, en ese momento, fiscal general Pamela Bondi, o Pam Bondi, que dejó el cargo unos pocos días después. ¿Hay una respuesta definitiva? ¿Hay posibilidad de que efectivamente usted pueda interrogar a Maduro en Estados Unidos?
0: Mire, esta diligencia lo que buscó es, en primer lugar, darle tranquilidad a la familia de que vamos a hacer todo lo posible por poder juzgar a todos aquellos que tienen alguna participación en este hecho, que es un hecho deleznable. En segundo lugar, en la conversación que tuvimos con el fiscal nacional en su momento, una de las cosas que se acordó fue que vamos a hacer todas las diligencias que haya que hacer nos vaya bien o nos vaya mal, pero tenemos que agotar todas las vías posibles para

0: tratar de establecer, ojalá, en la práctica no, sé que no es tan posible, pero tratar de ojalá de establecer la verdad en el 100% de lo que pasó. Y eso implicaba que Nicolás Maduro como jefe de Estado, donde lo que tenemos hasta el momento es que la participación que hubo en cuanto a la contratación de esta organización criminal, que es el Tren del Agua, que a propósito está establecida como, reconocida como organización terrorista por el mismo Estados Unidos, operó en conjunto en este caso con el gobierno y con Diosdado Cabello puntualmente, y que fue Diosdado Cabello el que habría hecho las conexiones y además pagado. Pero Diosdado Cabello era ministro del Interior del presidente Nicolás Maduro en ese momento. Por lo tanto, nos parece a nosotros a lo menos extraño que el presidente de la República no sepa en este caso lo que está haciendo su ministro de Interior, y esa es la necesidad que tenemos de tomar esa declaración.
1: ¿Se complicó todo por el cambio de fiscal general en Estados Unidos?
0: No, yo creo que las solicitudes que se han hecho por los conductos regulares, y por lo tanto eso sigue su tramitación. Puede verse demorada quizás, pero yo estoy confiado en que en algún momento va a salir esa diligencia y vamos a tener la posibilidad de hacerlo, porque ahí hay una complicación fáctica en este momento, y que es que el Nicolás Maduro está en la etapa de preparar su defensa con sus abogados, y por lo tanto está orientado a otro ámbito, y yo creo que eso puede hacer un poco retardar estas diligencias, pero estamos confiados en que la vamos a poder llevar a cabo en algún momento.
2: Lo escucho con la convicción de ese móvil político, eso es así, hacia allá apunta la investigación.
0: Mire, este hecho ocurre el 21 de febrero del 2024. Nosotros en abril lo dijimos públicamente, sí, ya que no tenía ninguna lógica desde el punto de vista delictual y de las acciones que hacía el Tren del Agua. Y volvemos nuevamente al tema de lo que usted decía, que estas son empresas ilegales en el fondo, que lo que buscan es el lucro. El Tren del Agua no secuestra simplemente para matar, a no ser que sean por acciones de disciplinar a sus miembros,
2: que se está cobrando también,
0: lo hemos visto, claro. Pero también descartamos la vinculación en ese momento de en este caso de la víctima con esta organización criminal. Y es raro que si su negocio es secuestrar para cobrar, está secuestrando a alguien que no tenía cómo pagar en primer lugar, y en segundo lugar, toda la mise en escena que hicieron para este secuestro, cuando la rutina de Ronald Jerez era súper clara. En la tarde se iba a trabajar, en la noche era guardia, al otro día salía, se iba al mercado, a La Vega, compraba algunas cosas para cocinar y se iba para la casa. Era mucho más fácil secuestrarlo o al entrar al trabajo o a la salida, que tomarse todo este tremenda despliegue que hubo. Y en segundo lugar, entre otras muchas cosas, esto es todo como para una hora, pero además, si el Tren del Agua secuestra para obtener recursos, que es su fin último, el lucro, es raro que secuestren y lo maten dentro de las 24 horas sin haber llamado nunca, ni haber hecho ningún llamado extorsivo para que alguien pagara. No. Nunca existió eso.
1: Fiscal, y comprendiendo ya con tanta claridad la lógica del crimen, más allá de la espectacularidad que tendría la diligencia, ¿qué podría entregar Nicolás Maduro de información que fuera importante, fundamental para la fiscalía? ¿Qué podría decir él que ayudara a resolver, cerrar el caso?
0: Podría entregar muchas cosas, entre ellas cuánto se pagó concretamente, porque nosotros lo que hemos tenido es información que da cuenta de que se pagó. Yeah. Que se pagó una mitad al inicio, la otra mitad, ahí lo que hubo fue una discusión donde dice que los mandos superiores del Tren del Agua se habían quedado con la otra mitad, y que no les habían pagado a los operativos el 100% que se les había ofrecido, porque la operación no había resultado como ellos esperaban, porque nosotros logramos la individualización en la misma semana prácticamente de a lo menos tres partícipes de la estructura criminal, porque fueron reprendidos gravemente por los mandos superiores del Tren del Agua cuando el vehículo sufrió un desperfecto en la Costanera Norte, en el kilómetro 20, donde eso les llevó a tener que improvisar, y eso significó que cometieron muchos errores que a nosotros nos permitieron aprovecharlo y poder establecer las participaciones. Nosotros tenemos formalizado en esta investigación a 20 personas por asociación ilícita y secuestros con homicidio y homicidio, y tenemos además varias órdenes de detención que están por cumplirse de personas que a juicio nuestro están en Venezuela, a lo menos. Y hemos ido capturando, por ejemplo, a uno de los primeros individualizados en Costa Rica, hemos detenido a dos personas más en Estados Unidos, uno de ellos ya fue extraditado y está en Chile.

0: El otro está en proceso de extradición porque está cumpliendo una condena ya, y ahora ya está el proceso de extradición andando. Entonces, el trabajo que se hizo a ellos les implicó una serie de problemas. Entonces, muchos antecedentes van dando cuenta, entre ellos también algunos WhatsApp que se refieren a lo mismo. Esta causa ya está acusada y tenemos audiencia de preparación de juicio oral por una prórroga que se ha ido produciendo el 2 de julio, donde esperamos que sea la última y poder ya ir a juicio oral, porque a nosotros lo que nos interesa es condenar lo antes posible a esta estructura criminal. Entonces, de esa perspectiva, para nosotros sería muy valioso que nos aportaran antecedentes como cuánto.
1: ¿Y eso lo puede decir
0: Maduro? ¿Dónde? Yo creo que él puede tener información de eso. Y lo que pasa es que aquí hay una decisión, es raro que una decisión del ministro del Interior la tome solo y vaya y contrate a un grupo criminal y diga, oye, mira, niño guerrero, supongamos que siga siendo él el que está a cargo.
2: O sea, para operar además en territorio de otro estado.
0: Claro, ¿cuánto me cobras por esto? Porque es violar soberanía, si este hecho...
2: Es súper grave.
0: Este hecho nunca se ha tomado en la verdadera dimensión. Aquí hubo vulneración de la soberanía en Chile. Sí, este tema es gravísimo. Sí, es un estado actuando a través de un grupo criminal en otro estado. Eso es así de grave. Es bien difícil que este ministro del Interior tome una decisión aislada cuando, de acuerdo a los antecedentes que nosotros recopilamos en la investigación, había una estrategia y había una planificación para poder llevar de vuelta a Venezuela o, en este caso, darle muerte a las personas, no me acuerdo, no, creo que se llamaba Operación Araña o Telaraña, algo por el estilo, a todos aquellos que eran opositores del gobierno Maduro en el extranjero. Y fíjense que de ese punto de vista, Ojeda tiene una particularidad. Participó en el intento golpista que se le hizo a Maduro. Fue a la cárcel, escapó de la cárcel, se fue a Colombia, de Colombia llegó a Perú, de Perú después finalmente termina llegando a Chile, donde acá tiene la calidad de refugiado político, más encima. Era un refugiado político del Estado. Pero además, Ronald Ojeda hace un segundo intento golpista donde el 2023, en diciembre, viaja nuevamente a Colombia y Venezuela para intentar hacer otro intento golpista. Y regresa a Chile ese mismo mes de diciembre. Por lo tanto, en aproximadamente dos meses antes había intentado y había participado, donde fueron detenidos Ángel Heredia y otros que estaban partícipes de él en este intento golpista de nuevo. Y curiosamente, dos meses después aparece secuestrado y asesinado casi de manera inmediata.
1: Fiscal Héctor Barros, usted mencionaba hace unos minutitos los miles de millones de pesos incautados en un caso particular de crimen organizado, ¿no? En la operación Rey David. Entendemos la importancia entonces de seguir el dinero. ¿Qué tan necesario le parece el proyecto que busca flexibilizar el secreto bancario y que lleva un buen rato en el Congreso?
0: Mire, todos los proyectos que faciliten las investigaciones son para nosotros importantes. Sin embargo, debo ser súper honesto, nosotros cada vez que pedimos el secreto bancario y cuando está suficientemente justificado, los tribunales acceden al lanzamiento del secreto bancario. Por lo tanto, en esta misma causa se actuó de esa manera y eso nos permitió poder, en este caso, congelar 74 cuentas que están en los bancos. Que todavía no sabemos qué monto de dinero tienen, que puede que nos encontremos con alguna sorpresa o no, pero son 74 cuentas que nosotros conseguimos a través del alzamiento del secreto bancario con una orden judicial.
2: El fiscal jefe de la Fiscalía Metropolitana Sur, jefe del equipo ECO también, Héctor Barro, esta mañana aquí en el diario de Cooperativa. Le agradecemos de nuevo por venir a conversar con nosotros.
0: Muchas gracias a ustedes, que estén muy bien.
1: Buenos días, fiscal. Muy buenas jornadas, fiscal.
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7: 12 grados. 12 grados en Santiago.
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7: Cooperativa. 8:49 minutos. 8:49 minutos.
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11: Gracias a reporteros, de reportera, la de las 8 de la mañana, la conversación con el fiscal Barros se va a poder revisar ahí en cooperativa.cl. 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
12: Paula Molina, miramos lo que ocurre en Chile hace unos instantes y miramos también lo que ocurre en el mundo contigo.
13: Así es, y podemos ver que son casi las 9 de la noche en China y está en desarrollo la cena de Estado entre Xi Jinping y el presidente de Estados Unidos, Donald Trump. Y Xi Jinping acaba de decir que esta relación, la de China con Estados Unidos, es la más importante del mundo. Así que queda informado el globo, el planeta, respecto a que este encuentro es el más relevante en el orden internacional. ¿De qué se ha hablado hasta ahora? Como se adelantó en el diario de Cooperativa, para China lo más importante es Taiwán. Para Estados Unidos lo más importante es Irán. Y en esos dos flancos se quiere tener algún tipo de resultado. Por supuesto que en el trasfondo está todo el tema comercial, la demanda que es conjunta respecto a dos temas básicos en torno a la guerra en Medio Oriente. Que Irán no puede tener una bomba nuclear y que tiene que reabrirse el estrecho de Hormuz. Ahora, uno podría decir que respecto a esas cosas hay cierto consenso, lo que no se sabe es cómo lograr aquello, y por citar un dicho que probablemente sea chino, ¿quién le pone el cascabel al gato?
14: El gato.
13: Así que gato sigue chino. Adelante. Donald Trump está muy contento, le encantó la recepción con los niños con las banderas y las flores plásticas.
14: Pero eran palabras de muy buena crianza.
13: Muy buena crianza, particularmente buena la conversación, yo creo, entre Xi Jinping y Donald Trump, que además Donald Trump ha tenido todo aquello que requiere a alguien que visita a China en una presencia de Estado, que es ir al Salón del Pueblo, que ustedes saben que es un salón que está habitualmente abierto y lleno de gente, turismo interno chino. Por lo tanto, se pueden observar los salones donde está teniendo lugar este tipo de encuentro, y luego, lo más importante, la visita al Templo del Cielo, donde el emperador rogaba por buenas cosechas y estabilidad, que es la clave de esta visita para China, y donde nadie puede entrar porque el suelo es muy débil. Pero Donald Trump tendrá la posibilidad de poner pie en el Templo del Cielo. Mira. Así que es una cuestión súper importante.
15: Estoy viendo, perdón, nada que ver, pero estoy viendo una foto de Elon Musk en el banquete con un celular en la mano, y no puedo evitar preguntarme si tendría acceso a X ahí, porque en China no hay acceso a las redes sociales.
13: Exactamente. Han hecho sentir su presencia los tecnobros, le dicen algunos, los brothers de la tecnología, los empresarios. Está allí Nvidia, está Apple y está Elon Musk, que además con esto como vuelve a escena, ¿no es cierto? Después de haber encabezado un proyecto de recorte fiscal que no dejó nada de ahorro, que fue el famoso Dodge, ¿recuerdan? Y la pelea con Donald Trump. Y para cerrar, una cuestión más interesante, es más atractiva. Y es que se viene el show de medio tiempo para la Copa del Mundo. Ustedes saben que hemos seguido fútbol durante toda mi vida.
14: ¿El show de medio tiempo de?
13: Es que habrá show de medio tiempo en el Mundial también.
14: ¿Pero en la final?
13: En la final. ¿Sí? Y el número es espectacular. Va a estar BTS, va a estar Madonna y va a estar Shakira. O sea, un gran espectáculo. Y tiene que ver, me parece interesante, con una especie de
14: Super Bowl.
13: Americanización del fútbol, ¿no es cierto? Que es una cuestión en Latinoamérica que nosotros nunca hemos desarrollado con show de medio tiempo, que yo recuerdo.
14: No, en la final del Mundial no.
13: No, nunca, no. Pero hubo una con...
14: Habrá algo al principio, tal vez, pero...
13: Hubo una Copa América que tuvo fin con música,
14: la última,
13: ¿recuerdas?
14: Puede ser, al medio.
13: Y el cantante súper famoso,
14: ahora,
13: y es su nombre.
14: ¿Será en los 15 minutos del entretiempo o va a ser un partido atípico con media hora de entretiempo?
13: Mira, yo creo que todo puede ser posible.
14: Nos están desnaturalizando la actividad.
13: Yo creo que es una buena pregunta respecto a cuánto se puede americanizar una copa, un torneo, una práctica, al final una cultura que es la del fútbol como se ha vivido tradicionalmente, pero que ahora llega a esta Copa Norteamericana con otros códigos.
15: Oye, a mí me llamó la atención respecto de el Mundial,
13: ¿ya?
15: Los precios de las entradas, que son ya
13: una locura,
15: multimillonaria.
13: Es que son dinámicos.
15: Y porque además se pueden revender sin problema. En Estados Unidos está permitida la reventa. Y por lo tanto los precios son exorbitantes.
13: ¿Y sabes algo más?
15: Multimillonarios.
13: ¿Sabes quién no va a comprar entradas porque son muy caras?
15: ¿Quién?
13: Donald Trump.
15: Donald Trump.
13: Dijo que él no pagaría lo que están cobrando por el partido de Estados Unidos con Paraguay.
15: Sí, estará interesado en el fútbol, Donald Trump. Y lo otro, perdona, es el precio del pasaje del tren entre Nueva York y New Jersey, donde se juegan partidos, y ese es un tren que ocupa mucha gente, porque mucha gente va a trabajar a Nueva York desde Estados Unidos.
13: Porque no puede vivir en Nueva York, que es muy caro.
15: Y subieron, no sé, de 10,000 pesos a 180,000 pesos.
14: ¿El tren?
15: El precio del tren, el tiempo que dure el Mundial.
13: El mercado es cruel.
15: ¿Cómo va a trabajar la gente?
14: Oye, acabo de ver a Elon Musk viendo el celular, pero también a varios chinos acercándose a sacarse selfies con él en la mesa.
13: Claro, pero recuerden siempre, en China lo que hay es optimismo frente a la tecnología y a la inteligencia artificial, distinto a lo que tenemos en otros países, que es cierto razonable temor a el devenir de la tecnología y la inteligencia artificial.
15: Paula Molina, gracias por todo. Buen día.
13: Muchísimas gracias, y a comprar entradas para el Mundial. Buena jornada.
14: ¿Para qué si no vamos?
13: Los espero en lo que queda del día.
14: Chao.
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3: Cooperativa. 8:56 minutos. 8:56 minutos.
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5: En una sesión maratónica que terminó pasada a las 5 de la mañana, Comisión de Hacienda de la Cámara da luz verde a la mega reforma del gobierno, incluido el corazón tributario del proyecto.
6: Se aprobó prácticamente el total del proyecto presentado. Se pasaron varios obstáculos, pero estamos muy conformes. La semana que viene estaremos en la sala y continuaremos este proyecto que le va a cambiar la cara al país. Y vamos a seguir conversando y persuadiendo.
7: El micrófono.
6: Y habrá que ir acomodando para que se logren los acuerdos.
8: Hablamos de seguridad esta mañana, el comercio sexual como móvil de muchos, por ejemplo, secuestros extorsivos. Lo dijo aquí el fiscal jefe del equipo de ECO, Héctor Barros, sobre el aumento de la violencia en la comisión de delitos también con él.
9: Yo creo que lo que ha faltado es que nosotros nos hagamos cargo de los mercados ilegales. Y hay países, por ejemplo, que sancionan el requerir el servicio sexual. Aquí en Chile no pasa nada. Yo creo que podría tener consecuencias importantes el penalizar de alguna manera este servicio, porque eso permitiría además a lo mejor una disminución de interés de las organizaciones criminales por venir a situarse acá. 30% mínimo de los secuestros son falsos. Es un gasto y un despilfarro de recursos para el Estado inmenso. Y por ejemplo, no legislamos en ese ámbito. Lo que está ocurriendo el día de hoy es que están disparando ahora a matar. Ya no son advertencias, sino que derechamente disparan a la cabeza.
5: Investigan a propósito homicidio a metros de La Vega en la comuna de Recoleta y otras personas baleadas en el lugar.
10: Se encontró en la vía pública una persona fallecida, otro lesionado de gravedad, impactos de bala y diversas evidencias balísticas en el lugar. Y se está trabajando también las distintas hipótesis de ocurrencia de los hechos. Hasta el momento no se ha podido determinar con seguridad cómo ocurren los hechos.
8: Ya, y está en desarrollo en el sur un operativo por un ataque incendiario en la comuna de Victoria. Se suma a lo de Ercilla, con ataques armados ayer a carabineros. Hubo un allanamiento a propósito de esto en Temucuicui que dejó un vehículo, armas y municiones incautadas.
5: Y así llegamos al final de esta primera edición del diario de Cooperativa. Como siempre, gracias por informarse con nosotros. Que tengan buen día.
8: Llega el primer café en día jueves, nublada la capital. Que estén bien.
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13: 9 de la mañana en punto.
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1: 9:31 a.m.
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1: 9:48 a.m.
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1: 10 de la mañana, 3 minutos.
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2: 10 de la mañana, 15 minutos.
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1: 10 de la mañana, 30 minutos.
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0: 16 minutos.
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1: 11 de la mañana, 2 minutos.
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1: 11 de la mañana, 47 minutos.
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1: Son las 12 horas, mediodía en la ciudad.
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1: 12 horas, 15 minutos.
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1: 12 horas, 30 minutos.
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1: 12 horas, 45 minutos.
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1: Es la 1:00 p.m. en punto.
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0: Sigue subiendo la temperatura en la capital, aunque los cielos siguen bien nublados con harta bruma. 22 grados una décima. Ya estamos. Vamos a llegar a los 24.
2: Sale un poquito el sol, fíjate.
0: Sí, sí. Algo brilla.
2: Algo
0: pero
2: brilla.
0: Hay harta nube y harta bruma, Rodrigo.
2: Vamos primero a las calles de Santiago, jornada de marchas estudiantiles, no solo en el centro de la capital, también en otras ciudades del país. Hay desvíos de tránsito, a ratos problemas con algunas estaciones del metro, incidentes también desde temprano, antes del mediodía. Carla Fernández, buenas tardes.
3: ¿Qué tal, Rodrigo y Verónica? Sí, porque la Confederación de Estudiantes de Chile convocó a una marcha para esta mañana en rechazo a los recortes presupuestarios en educación y a las medidas que, según la organización estudiantil, profundizan la precarización de las condiciones de estudio y vida. La movilización fue citada a eso de las 11 horas en el Metro Baquedano y desde la Confech señalaron que la convocatoria busca reunir a estudiantes y comunidades educativas frente a lo que califican como una política de ajuste sobre derechos sociales. Desde distintas organizaciones como la Coordinadora 8 de Marzo y otros adherentes manifestaron sus razones para venir hasta la marcha.
4: Lo que está sucediendo en este momento es que estamos viendo recortes al presupuesto ya aprobado, están reduciendo en educación, principalmente como la convocatoria es de los estudiantes y de las estudiantes, pero también en salud, en vivienda, estamos viendo un retroceso de nuestros derechos sociales que a pesar de que salimos a las calles a anunciarlo, la gente que le creyó, votó por él, en este momento no está, está el descontento es generalizado.
5: Escuelas Protegidas es un proyecto totalmente represivo y criminalizador de los estudiantes secundarios, que además son menores de edad y que entrega facultades a cualquier persona no capacitada que no tiene ni siquiera las policías, por ejemplo, el poder revisar sin que haya ninguna sospecha de delito.
3: Bien, desde la CONFET también enfatizaron que la movilización busca expresar el desacuerdo a las medidas impulsadas por el Ejecutivo, como descontinuar la Junta Nacional de Auxilio Escolar y Becas JUNAEB, y que según indicaron, estos recortes afectarían directamente a las condiciones del sistema educativo y el acceso a miles de estudiantes. Por otra parte, desde la organización que realizó la convocatoria de la marcha, Cristóbal Rivera, el vocero de la CONFET, abordó las problemáticas que motivaron a los estudiantes a salir a las calles.
6: Estamos convocando esta marcha y nos adherimos también como CONFECH en virtud de la presentación del gobierno de frente a los recortes y frente al proyecto de escuelas protegidas, que nos parece problemático. Presentamos una carta ya el día 11, lunes 11, donde presentamos tanto al Ministerio de Educación y al Ministerio de Hacienda y también al La Moneda, presentando nuestra posición frente a esta situación. No es algo menor y algo que transversaliza tanto al estudiante como al movimiento social.
3: Y además señalaron que no han tenido respuesta desde el Ejecutivo ante la carta que enviaron el 11 de mayo manifestando sus demandas. Respecto al tránsito de las calles Manuel Rodríguez, este ya se encuentra normalizado, como había dicho, y aunque la Alameda desde la calle Cienfuegos hasta Santa Rosa todavía no se retoma el paso. Mientras que la intersección de la Alameda con Almirante Barroso en la Plaza Los Héroes específicamente se encuentra desplegado contingente policial, ya que es ahí donde se concentra la mayor cantidad de adherentes de esta marcha estudiantil, y en el metro, en tanto, la estación Los Héroes se encuentra cerrada, al igual que la estación República en la línea 1. Esta última es la única que se mantiene sin detención de trenes por los disturbios al interior.
2: Sí, el metro, la última información que tiene es que se normalizó lo de la Moneda y Los Héroes en línea 1 y que la estación República sigue cerrada, efectivamente, Carla, donde se han concentrado algunos incidentes después de los primeros conatos ahí en las cercanías del Palacio de la Moneda, digamos, y también de la Plaza de la Ciudadanía. Gracias, Carla Fernández.
3: Buenas tardes.
0: Nos vamos a Regiones, al Biobío, para saber de los carabineros que fueron detenidos por su presunta participación en una asociación criminal con sede en Curanilá.

0: Yanahue tendrían participación o nexos con delitos graves. La información la trae Christopher Espinosa. Buenas tardes, Christopher.
1: Hola, Verónica, muy buenas tardes. Sí, un operativo muy visible registrado durante esta mañana en Curanilahue terminó con 15 personas detenidas en el marco de una investigación por asociación ilícita criminal. Dentro de estos 15 detenidos hay 3 funcionarios activos de Carabineros que eran parte de la investigación que llevaba adelante el OS7, pero también el Departamento de Asuntos Internos de la institución policial. Su presunta participación y vínculos en delitos graves, como por ejemplo homicidio frustrado, tráfico de armas y también infracción a la ley de drogas, son solo algunos de los delitos que el Ministerio Público investiga en este caso. Dentro de los próximos minutos debiesen pasar al control de la detención en el Juzgado de Garantía de Curanilahue. Desde el mundo político y en representación del gobierno, entregó su visión el delegado presidencial para la provincia de Arauco, Pedro Marilejo.
2: En la madrugada del día de hoy se realizó un procedimiento en la comuna de Curanilahue por parte de Carabineros de Chile luego de una investigación realizada por asuntos de internos de dicha institución. Esta investigación y este procedimiento arrojaron la detención de 3 ex carabineros, ya que ya fueron dados de baja durante estas últimas horas. Hoy, como gobierno, reafirmamos nuestro compromiso por la transparencia y por actuar bajo toda legalidad. Estamos empeñados en mantener la seguridad y la tranquilidad de nuestros vecinos y vecinas de la provincia de Arauco.
1: Precisamente Carabineros, a través de un comunicado emitido por la 8ª Zona Policial, confirma que ya no son parte de la institución las 3 personas que han sido detenidas por personal también de la institución de Carabineros. Se espera, Rodrigo, Verónica, que comience dentro de los próximos minutos la audiencia de control de detención. Sin embargo, lo más probable es que, como hubo personas detenidas en flagrancia, se pedirá también la ampliación en el plazo de esta. Todo por suceder aún en el Juzgado de Letras y Garantía de Curanilahue.
0: Y estaremos contigo para contarlo en su momento, Christopher Espinosa. Buenas tardes.
1: Buenas tardes.
3: Volvamos a la capital un momento con información policial. Esto tiene que ver con un nuevo homicidio que se produce ahí en el entorno de la Vega Central, el segundo en una semana. No solo eso, Felipe Cofre, buenas tardes.
4: Hola, ¿cómo están? Muy buenas tardes. Claro, partimos en el sector norte de la capital porque en el mismo lugar donde el pasado lunes un hombre fue acribillado, esta madrugada se registró un nuevo asesinato. Estamos hablando de lo que ocurre en la comuna de Recoleta, ocurre en calle Rengifo con Olivos, aproximadamente unas 3 cuadras de la Vega Central, en donde cerca de las 2 de la mañana un hombre salió de su casa cuando se encontraba en la vía pública junto a un conocido. Ambos fueron atacados a disparos. Recibieron impactos de bala, uno de ellos en sus piernas, lo que lo mantiene con heridas graves en el Hospital San José, y la víctima fatal que recibe impactos en el tórax, herida que termina quitándole la vida en el lugar. Según testigos del hecho, dicen haber visto que los disparos se efectuaron desde un scooter eléctrico en el movimiento. Habría sido un solitario pistolero el que habría efectuado esos disparos, versión que tiene que ser confirmada o descartada por personal del OS9 y la OCAR de Carabineros, quienes están a cargo de estas diligencias. Escuchamos a la fiscal Luz Gavilán, del equipo contra crimen organizado y homicidios del Ministerio Público, que entregó detalles.
5: Se encontró en la vía pública una persona fallecida, un otro lesionado de gravedad, impactos de bala y diversas evidencias balísticas en el lugar. Hasta el momento lo que se ha realizado es verificación de cámaras de seguridad, empadronamiento de testigos en el lugar, y se está trabajando también las distintas hipótesis de ocurrencia de los hechos. Hasta el momento no se ha podido determinar con seguridad cómo ocurren los hechos, y en eso está trabajando el OS9 y el OCAR de Carabineros.
4: Claro, y dice también el Ministerio Público que aún no se ha confirmado si el hecho que ocurre esta madrugada y el asesinato del pasado lunes están relacionados entre sí. Otro tema, el accidente de tránsito que un delincuente protagonizó en Independencia esta mañana. Se trata de un motochorro que realizaba asaltos a transeúntes, al menos 2 víctimas mujeres denuncian el robo de sus pertenencias. Esto ocurre en calle Aurora de Chile. Al huir este motochorro se salta un disco pare, es en ese

0: momento que fue colisionado por otro auto. Este delincuente resultó con lesiones graves que lo mantienen en riesgo vital. La sorpresa fue otra. Eso sí, Carabineros confirmó que este motochorro además portaba una tobillera electrónica, es decir, posiblemente estaba cumpliendo condena sustitutiva en libertad vigilada y condena que no estaría cumpliendo luego de ser sorprendido cometiendo estos delitos. Escuchamos el relato de un testigo de este hecho.
1: Este motorista no respetó un disco pare y venía arrancando porque quiso asaltar a dos personas durante el recorrido de la última cuadra antes de mandarse el disco pare. Entonces las niñas que quiso asaltar llegaron acá al lugar y lo encararon, pero ya el hombre estaba hecho pebre. Porque como no respetó el disco pare, un auto lo pasó a llevar que iba legítimamente bien por la calle, lo topó y se azotó contra el poste.
0: Y esto se suma a un portonazo que realizaron delincuentes esta mañana en el sector de Casas Viejas, en la comuna de Puente Alto. Ahí un hombre fue asaltado fuera de su casa y estos antisociales, al ver la puerta abierta, aprovecharon de entrar al inmueble y robar especies. Después de llevarse el auto de la víctima, esta misma banda habría asaltado a múltiples transeúntes en el sector sur-oriente de la capital.
2: Felipe, gracias.
0: Buenas tardes.
3: Vamos a la región de la Araucanía. Para saber del nuevo ataque incendiario con dos camiones forestales quemados en Victoria. El hecho ocurre a solo horas del segundo operativo policial que hubo en la comunidad de Temucuicui, en Ercilla. Claudio Arévalo, buenas tardes.
4: ¿Qué tal, Verónica, Rodrigo? Buenas tardes. Es un hecho que mantiene aún el trabajo de Carabineros, esto en el sector del Inspector Fernández, en la comuna de Victoria, donde se produjo la quema de estos dos camiones forestales. Hay un procedimiento que está en desarrollo y se ha informado hace pocos momentos de parte de Carabineros que efectivamente un grupo de sujetos encapuchados, fuertemente armados, amenazó a los conductores de estos camiones para luego proceder a aplicar líquido acelerante a las máquinas. Raúl Quintanilla es el comandante de Carabineros en Malleco y entregó mayores precisiones respecto de este hecho.
5: Lugar en el cual constataron que dos camiones forestales se encontraban sin estado a raíz de fuego. Las víctimas señalan que momentos antes, personas a rostro cubierto procedieron a intimidarlas con arma de fuego, para luego, usando algún tipo de líquido desacelerante, prendieron fuego a dichos móviles. Lo anterior fue comunicado al fiscal de turno, quien instruyó los peritajes por parte del laboratorio de criminalística de Carabineros, como asimismo al personal OS9 de la institución.
4: Y estas diligencias están en pleno desarrollo ahí en la provincia de Malleco. Ocurren a solo horas que se registrara una segunda entrada de parte de Carabineros a la comunidad mapuche de Temucuicui, en Ercilla, desde donde se decomisó una camioneta, armas de fuego, incluso una subametralladora durante la jornada de ayer a juicio de la fiscalía. Hay preocupación entre los gremios agrícolas y forestales, también algunas confederaciones de transporte de carga aquí en el sur del país. Por ejemplo, el presidente de la multigremial, Patricio Santibáñez, sostiene que es tiempo que el gobierno ya presente un plan respecto de cómo se va a enfrentar en materia de seguridad la situación que está ocurriendo especialmente en los sectores rurales.
6: Un nuevo atentado en la zona de Victoria. Hay un recrudecimiento de la violencia terrorista. Solicitamos al gobierno medidas adicionales. Debe existir una actitud mucho más ofensiva y preventiva. Controles en los caminos, pero también una unidad investigativa especial dedicada a desarticular el terrorismo. No es tolerable que siga existiendo. La persecución penal funciona, pero no basta. Se necesita más de lo que se está haciendo hoy día.
4: Investigaciones, Verónica, Rodrigo, que están en pleno desarrollo a esta hora en la provincia de Malleco, un hecho que no dejó personas lesionadas.
3: Y a lo que seguimos atentos contigo, Claudio Arévalo. Gracias, buenas tardes.
4: Buenas tardes.
2: Hablamos de seguridad y habla de seguridad a esta hora precisamente el presidente Kast. Con él en Atacama, Camila López, bienvenida.
7: Sí, habla de seguridad, pero primero habla del proyecto de reconstrucción nacional, de los temas que fueron aprobados y también de los que fueron rechazados anoche en la Comisión de Hacienda. Escuchemos al mandatario.
8: El tema de las capacitaciones vía lo que se conoce CENSE, puede que de ahí nazca un debate más profundo, porque ya el hecho de que se esté discutiendo si esas capacitaciones son las adecuadas para que las personas puedan mejorar su condición de trabajo, puedan aumentar sus remuneraciones, creo que es un debate necesario, un debate que no se había dado en los últimos casi 20 años. porque es una iniciativa que tiene muchos años de existencia y creo que es muy bueno que esté ahora en el debate público y que en el transcurso del proyecto vayamos analizando qué se puede mejorar en la propuesta que nosotros hicimos y cuáles son las alternativas que tenemos. Pero yo me quedo con que se avanzó. Y respecto de la reunión, las reuniones, porque ya han sido varias reuniones tanto en regiones como en La Moneda, y las cartas que han planteado con propuestas los distintos alcaldes, nosotros las recogemos, vamos escuchando. Ayer tratamos de aclarar algo que podría generar inquietud, que es que el tema de los recursos en el fondo municipal, en el fondo común municipal, están en un artículo transitorio, y la inquietud de los alcaldes es que todos los años tendrían que ir a debatir a la ley de presupuesto para mantener la estabilidad de los fondos. Eso se aclaró, eso no es así. Si hay que pasarlo al articulado transitorio, al articulado permanente, o dar toda la certeza, yo creo que eso transversalmente va a ser aprobado por los parlamentarios, porque nadie quiere afectar la autonomía municipal. Sí, lo que le hemos planteado a los alcaldes es que tenemos que buscar la mejor administración de los recursos, porque los recursos son escasos. Y todos tenemos posibilidades de hacer mejoras en las distintas gestiones, sea en el gobierno, en el ejecutivo, sea en el legislativo, a nivel de gobiernos regionales, a nivel de gobiernos locales. Respecto del tema de las contribuciones, se abrió el debate, está ahí, nosotros seguimos avanzando. Creemos que la primera vivienda debiera estar exenta de contribuciones, es un anhelo de muchas familias en Chile. A pesar de que hay alcaldes que dicen, no, en mi comuna son muy pocos los adultos mayores que pagan, suban la exención. Bueno, es un tema debatible. Nosotros lo planteamos en campaña, dijimos que era una de nuestras, era uno de nuestros compromisos, que lo vamos a sacar adelante. Todo esto, insisto, puede mejorarse. Sí, le planteo a los alcaldes que era importante cerrar el debate pronto, y de acuerdo a las posibilidades que tenga la Cámara de Diputados, en la libertad que ellos ejercen, que pudiéramos cerrar el debate en la Cámara de Diputados y pasar a una segunda etapa, que por la cantidad de personas que entran en el debate debiera ser más acotado, porque claramente en un grupo como es el Parlamento, la Cámara de Diputados, de 155, se puede dar una discusión previa muy relevante y de ahí ya sacar algunas cosas más concluyentes para el segundo debate en el Senado. Y
2: eso en el Senado seguramente va a venir en junio. Lo que viene ahora es lo de la tarde en la Comisión de Medio Ambiente y la otra semana en la Comisión de Trabajo y en la Sala de la Cámara. Sigue hablando el mandatario del proyecto de reconstrucción. Vamos a volver con Camila López y vamos a estar en detalle aterrizando eso también con Gonzalo Aguirre en un ratito.
9: 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Una, 21 minutos. Una, 21 minutos.
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3: Momento de hablar de deportes, de fútbol, de la U, de Colo Colo, de Vicente Pizarro en Argentina. Ernesto Contreras, buenas tardes.
11: Hola, Vero. ¿Qué tal, Rodrigo? ¿Cómo están?
2: Bien, todo bien.
11: Todo bien.
2: Bueno.
11: Dentro de lo posible.
2: No todo.
11: Hablaremos en un ratito de Vicente Pizarro, que está haciéndolo muy muy bien en Rosario Central, un equipo que ayer pasó a semifinales eliminando a Racing, una gran polémica que vamos a estar contando en algunos segundos. Recordemos que ayer Colo Colo perdió, hoy ya está de vuelta, está ya en llegando a la capital para ya meterse inmediatamente en lo que viene, que es intentar seguir siendo líderes de la Liga de Primera, por más que estén casi eliminados de la Copa de la Liga, pero igual que la U, igual que la Católica, los tres grandes ya no dependen de sí mismo para la última fecha.
2: Y en el torneo van primero.
11: Y van primero a tres puntos de Limache. Y Limache juega con la Católica.
2: Otra cosa es que entusiasme el equipo. Esa es otra cosa.
11: El hincha, bueno, le hemos hablado harto. El hincha no está conforme con este Colo-Colo. Dicen que además los partidos importantes los pierde. Ayer le objetan un poco las decisiones que tomó. Sobre todo con jugar con un equipo un poquito más alternativo que otra cosa, así que está todo medio revuelto a pesar de que son líderes, pero bueno, el paladar del hincha Colo Colo es exigente y este equipo no les llena todavía el paladar, así que vamos a estar hablando de aquello y analizándolo con Marcelo Pablo Bartichotto.
3: Ganó justamente anoche Coquimbo, ¿no?
11: Sí,
3: de hecho, el campeón vigente.
11: Y también hay que hablar de ellos, está bien. Claro. Se estuvieron, ganaron bien. Primer tiempo fueron, creo que el 1-0 le queda corto un poco a Coquimbo.

0: Después entra Correa, entra Vidal, Colo Colo se acomodó un poco más. Y Vidal entró como una especie de 10, más cerca del área rival que de líbero, como estaba jugando. Entonces, como que desordenó un poco Ortiz, como que dio dosificación en un momento que se estaba jugando la clasificación de este torneo, que te entrega un camino a la Libertadores en caso que no sea primero, o segundo, tercero. Y como que lo...
1: ¿Qué es lo que salga?
0: Como que, no es que lo votó, pero como que ya, claro, como que llama la atención algunas decisiones, porque está bien darle oportunidad a la cantera, pero jugó con tres jóvenes que nunca habían jugado juntos, dejó a Vidal en la banca, bueno, decisiones, y después lo expulsaron más encima al técnico de Colo Colo.
1: Tiene que priorizar, gobernar es priorizar.
0: Es así, es así. Y juegan con Ñublense el fin de semana los Albos en el Estadio Monumental, buscando mantener el liderato. Eso va a ser el domingo 17:30. La U va a jugar ese domingo a las 15. Linda jornada doble con la U visitando a Cobresal, un equipo al cual no le gana allá en El Salvador del año 2016, con Dalcio Giovanioli.
2: 10 años, una bicoca.
0: Exactos. Y de ahí en adelante, con Gustavo Huerta, la U nunca ha podido ganar allá. Gustavo Huerta, técnico de Cobresal. Pero lo más grave para la U es que hace 6 años que no le gana a Cobresal ya en ningún lado. O sea, no solo que en El Salvador no les puede ganar, sino que ya son 6 en cualquier estadio, condición atmosférica, altura, llano, lo que sea. Y hoy día habló Juan Martín Lucero, el Gato Lucero, que ha tenido una suerte de repunte, 2 goles, tampoco es tanto, pero al menos ha estado marcando goles. El Gato le hizo un gol a la Católica, que obviamente le da bastante crédito. ¿Y saben de qué habló? De la polémica que lo envolvió hace un par de meses.
1: ¿Lo del video del preparador físico?
0: Del preparador físico personal. Él subió un video, para el que no recuerda, él subió un video en sus redes sociales, el PF personal de Lucero, desmintiendo el diagnóstico de los médicos de la U. En una situación insólita. De hecho, le tapaba, el tipo le tapó la cara a Lucero, se la difuminó, pero por los tatuajes, todo era totalmente evidente que era Juan Martín Lucero. Esta persona se llama Adrián Arienza, es un kinesiólogo neurobiomecánico.
2: Ya.
0: Que él dijo en su momento. Claro, dijo, el texto era este: viajamos a Chile para salvar a un jugador de primera división. Tenía un desgarro, comillas, que era el diagnóstico de la U. Pero el diagnóstico real era otro, dice esta persona. En la primera sesión pasó de no caminar a trotar sin dolor. Ciencia aplicada al movimiento, y ahí pasa el chivito para que lo vayan a atender. Bueno, ¿qué pasó? Lucero se agarró de vuelta al par de partido. No tuvo ningún efecto este tratamiento, bueno, y además...
1: Lo iré a ver yo para que me arregle la espalda.
0: Pero se desgarró Lucero, parece que no era tan bueno.
1: Ah, chuta.
0: Más encima le cambió el diagnóstico y eso generó un obvio enfado en la U. Bajó la publicación de esta persona y Lucero tuvo un contratiempo por esta situación. Acá está Lucero, hoy día habla por primera vez del tema, lo escuchamos al Gato.
3: Sí, siempre que voy al lugar yo menciono que tengo a alguien que me ayuda, no fue solamente acá. Lamentablemente ocurrió el hecho del video, que bueno, si bien en el club ya todos sabían, fue bueno lo que hizo, obviamente, eso para mí no se hace. El video en sí no está mal lo que habla, porque expone al club, al cuerpo médico, sin saber todo el trasfondo, ¿no? Entonces, o lo que puede generar y o lo que puede pensar la gente de afuera. Obviamente yo de mi parte les pedí disculpas. Culpas al cuerpo médico, es algo que no controlé, se me fue de las manos y bueno, también lo hablé con la persona esta que me estaba ayudando, pero bueno, saben acá cómo soy, la clase de persona que soy, mis intenciones, y que primero siempre todo pasa por el club y después por los externos, o sea, siempre todo pasa primero por el club.
1: La persona sincero, está bien.
0: Sincero, sí, reconoció el error. El error
2: no fue una publicación de él.
1: El problema del neuromecánico.
2: Una publicación de un tercero.
0: Claro, porque él en su... yo creo que también había...
2: Le dio el permiso para que lo usaran. Claro,
0: desesperación también, porque no les salían las cosas, pero también acá se arranca con los tarros esta persona que desmiente el diagnóstico y para peor se le lesiona el jugador a la semana. O sea, no, tampoco fue que lo haya curado. En Argentina está la grande con la eliminación de Racing. A manos de Rosario, donde juega muy bien Vicente Pizarro, salió ovacionado con el chileno. Ayer en Gigante Arroyito jugó muy bien. Ganó Rosario 2-1 en alargue, expulsión polémica, en la que reclaman del Maravilla Martínez.
1: ¿No? Maravilla.
0: Claro, que intenta sacarse un jugador con el brazo, como que igual le tira un poco el codazo. Bueno, lo expulsaron vía VAR y después Di Césaro, termina también con doble expulsión por tarjeta amarilla. Dicen que la primera amarilla también la reclama Racing. Bueno, Diego Milito, el ídolo y presidente de la academia, se fue con todo y acusa que el fútbol argentino ya está definitivamente manchado por lo que está pasando.
4: Hoy ha sido un nuevo partido vergonzoso desde todo punto de vista, creo que todos lo han visto. Y me duele porque no solo están los jugadores, el cuerpo técnico, hay mucha gente detrás de todos ellos, hay familias. Y terminar de esta manera realmente me duele. Por eso...

0: sangre dice estamos con la guardia alta, que es un término que usan para decir que están atentos porque a este equipo lo están ayudando. Ahí está Vicente Pizarro, la está rompiendo, y yo creo que ayer el árbitro estuvo ajustado.
1: Siento que le vaya bien a los chilenos.
0: Sí, siento que están ahí justificando su eliminación.
2: Andar presumiendo mala fe.
1: Ernesto, a las 2 de la tarde.
0: Esté muy bien.
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0: Acá estaremos con Igor Pato Muñoz y Marcelo Pablo Bartichu.
2: Yo me quedo viendo el video de Pelé con Maradona. Que le vaya muy bien.
0: Extraordinario, sí. Chao. Chao, chao.
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5: I'm in love with the shape of you. 22 grados. 22 grados en Santiago. 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
6: De madrugada, el proyecto de reconstrucción del gobierno se despachó desde la Comisión de Hacienda de la Cámara. Debate áspero a ratos. Cuando hubo debate, porque en algún momento se empezó a votar nomás, porque ya corría el reloj y hay cierta premura que hizo valer el presidente de la comisión ante la crítica opositora. Hay algunas cosas que quedaron en el camino, eventualmente se van a tener que reponer en sala si es que Hacienda así lo decide. Otras que se han ido conversando como sotoboche hasta ahora y que podrían verse modificadas en el Senado. Gonzalo Aguirre, buenas tardes.
7: ¿Qué tal? Buenas tardes. Y hasta pasadas las 5 de la mañana se extendió la votación en particular de la mega reforma del gobierno en la Comisión de Hacienda de la Cámara, una iniciativa que avanza con la aprobación de gran parte de su contenido, incluido lo que ha sido llamado el corazón de esta propuesta, la rebaja del impuesto corporativo, pero también con algunos artículos que se rechazaron. Es lo que ocurrió con el artículo 8, también conocido como proyecto de reconstrucción, y esta norma relativa a propiedad intelectual e inteligencia artificial, por la que se manifestaron en contra desde gremios como Anatel, Archi, también la CCD. Dicho punto fue rechazado por la oposición, pero también por parlamentarios de Renovación Nacional, lo que permitió su rechazo a pesar de los votos a favor de los representantes de la UDI, del Partido Republicano y del Partido Nacional Libertario. De aquello, también de la eliminación de la franquicia Sense, que por ahora también se cae, esto dijo el diputado y jefe de bancada de RN, Diego Chalper.
8: En el marco general de la reforma vamos en buen camino. Sin embargo, efectivamente nos parecía que había dos cosas que no hacían sentido en el marco general. La primera era proteger la propiedad y proteger la capacidad que tenía el mundo de la prensa, el mundo de la creatividad audiovisual, de ser capaz de tener respetado su derecho de propiedad. Y por eso votamos en contra el artículo 8. Y respecto al CENSE, creemos que una cosa es tener una mirada crítica de la franquicia tributaria y otra cosa muy distinta es que quede la impresión que como sector político y como derecha no tenemos un compromiso con la capacitación. Nuestra convicción es que tenemos de aquí al lunes, donde esto se va a volver a ver a la Comisión de Trabajo para que lo corrijamos.
7: Otros puntos de esta iniciativa que fueron aprobados: los fondos para la reconstrucción de Valparaíso, Ñuble y Biobío, la exención del pago de contribuciones para los mayores de 65 años en su vivienda principal, los convenios para las deudas.

0: deudas del CAE en la tesorería, pero sin condonación, también la reintegración del sistema tributario y mayores sanciones al uso indebido de licencias médicas. Luego de la votación, esta mañana se realizó una reunión de secretarios generales de partidos de la oposición para analizar este avance del proyecto de reconstrucción. Vamos a escuchar al representante del Frente Amplio, Andrés Kuble, y a la presidenta del Partido Socialista, la senadora Paulina Bodanovich, quien habló luego de participar en un seminario en la Universidad Católica.
1: A mí me preocupa que una reforma que se esté discutiendo tan aceleradamente busque amarrar algo por los próximos 25 años. Entonces yo creo importante hacer un llamado a la ciudadanía a que esté muy atenta a la votación en sala.
2: Incluso en el día de ayer vimos cómo el propio gobierno perdió votaciones importantes en temas que estaban mezclados en esta ley miscelánea, como por ejemplo el tema de propiedad intelectual. Entonces, cuando se mezclan tantos temas, finalmente lo que es urgente, lo que es importante, que es la reconstrucción, pasa a un segundo nivel y es lo que quisimos evitar.
0: Por parte del gobierno, el ministro de Hacienda, Jorge Quirós, dijo estar muy satisfecho con el resultado y que se va a seguir conversando para que se logren los acuerdos sobre eventuales modificaciones a puntos como la invariabilidad tributaria, también la exención del pago de contribuciones y sobre elementos que quedaron fuera como la eliminación de la franquicia Sense. Esto comento.
3: Son todas cosas que siguen en camino. No es bueno anunciar acuerdos cuando todavía no están totalmente cerrados, pero la disposición de conversar, la disposición para acercar posiciones es muy grande y estamos con mucha esperanza y muy optimistas de que esto va a salir adelante. Va a salir adelante todo lo que sea posible ahora en la Cámara y después siempre quedan cosas en el Senado y avanzaremos.
0: Bueno, antes del Senado, ahora la tramitación continúa en la Comisión de Medio Ambiente de la Cámara, que va a sesionar a partir de las 3 de la tarde. La próxima semana se espera que el lunes la iniciativa sea vista en la Comisión de Trabajo para luego dar paso a la discusión en la sala.
4: Gracias, Gonzalo.
0: Buenas tardes.
5: Hablemos de seguridad. Tras la presentación del plan de la ministra Steiner en el Congreso, surgieron críticas desde la oposición por falta de medidas concretas. El fiscal Barros esta mañana, aquí en el diario de Cooperativa, llamó a legislar en materia de comercio sexual y extorsiones, que dice hoy están generando ingresos para las organizaciones criminales en nuestro país. Paula Kelly, buenas tardes.
6: ¿Qué tal, Verónica? Muy buenas tardes. Tras una serie de cuestionamientos y presiones, finalmente la ministra de Seguridad, Trinidad Steiner, presentó el plan de gestión en su cartera enfocado en tres ejes: recuperación del control territorial, aumento de la eficacia policial y del sistema de persecución criminal, y también fortalecimiento institucional. Si bien el anuncio ha sido valorado por expertos en seguridad, parlamentarios de oposición piden una bajada más específica y también medidas concretas en estas materias. Esta mañana, en conversación con Cooperativa, el fiscal Héctor Barros, líder del equipo del crimen organizado y homicidios ECO, analizó el funcionamiento de las bandas criminales como el Tren de Aragua e hizo un llamado a legislar sobre los mercados en los que generan ganancias, como el comercio sexual y las extorsiones. Escuchemos parte de lo que dijo el fiscal.
7: Yo creo que lo que ha faltado es que nosotros nos hagamos cargo de los mercados ilegales, y hay países, por ejemplo, que sancionan el requerir el servicio sexual. Aquí en Chile no pasa nada. Yo creo que podría tener consecuencias importantes el penalizar de alguna manera este servicio, porque eso permitiría además a lo mejor una disminución de interés de las organizaciones criminales por venir a situarse acá. 30% mínimo de los secuestros son falsos. Es un gasto y un despilfarro de recursos para el Estado inmenso. Y, por ejemplo, no legislamos en ese ámbito. Lo que está ocurriendo el día de hoy es que están disparando ahora a matar. Ya no son advertencias, sino que derechamente disparan a la cabeza.
6: En cuanto al plan presentado por la ministra Steiner, los diputados integrantes de la Comisión de Seguridad valoraron el anuncio del gobierno, pero piden que estas medidas se concreten y llaman también a aumentar las fiscalizaciones en los otros mercados que generan ingresos para estas bandas criminales. Escuchemos al diputado UDI, Eduardo Cretón, y a su par socialista, Raúl Leiva.
8: Es un buen plan. Ahora lo que nosotros estamos esperando es que esas medidas se concreten, que nos hagan llegar a la Comisión de Seguridad de la Cámara de Diputados los proyectos de ley que se comprometen en ese plan. Creemos que es una buena idea poner el foco en las rutas, en la incautación de drogas, en mayor tecnología para combatir el crimen organizado, y sobre todo lo que nosotros esperamos es que el plan de cárceles sea un plan que efectivamente se lleve a cabo, porque hoy día lamentablemente las cárceles se han transformado en universidades del delito.
9: Es necesario regular y fiscalizar de mejor

0: manera todos los mercados de los cuales se vale el crimen organizado para generar recursos y también para lavar activos. Por eso, regular la explotación sexual, el comercio sexual es algo que es muy necesario, junto con fortalecer la fiscalización de los mercados secundarios, barberías, ópticas.
1: Los especialistas en seguridad apuntan que los ejes anunciados por el gobierno en este plan para combatir la delincuencia van en la línea correcta, pero que deben enfocarse en objetivos concretos y no solo eslogans. Por ejemplo, el punto de recuperación del control territorial debe contemplar medidas para que esa intención tenga un efecto real, dicen los expertos en seguridad.
2: Es Paula Kelly con la información. Gracias. Buenas tardes, Paula.
3: Buenas tardes.
4: Está revisando que el Metro de Santiago dice que ya se ha ido normalizando la situación derivada de la marcha en el centro de Santiago. Vamos a volver a la Alameda en un ratito más, pero lo último que publicó el Metro es que la estación República estaba cerrada. Entendemos que la idea es que ese servicio se empiece a normalizar tal como se anunció, se había hecho en La Moneda y en Los Héroes. La Carla Fernández igual me decía que en Los Héroes todavía había alguna complicación hasta hace unos 20, 25 minutos atrás. Siguen algunos pequeños incidentes, entendemos, en el centro de Santiago en el marco de esta convocatoria.
2: Ya vamos a volver al centro, donde además hay servicios de la locomoción colectiva que están haciendo recorridos más cortos con retorno anticipado, la 229 hacia Santiago Centro y hacia La Pintana, por ejemplo, y también la H13 hacia Santiago Centro y hacia Lo Espejo. Están partiendo desde lugares distintos a los que acostumbran recorrer, para que pongan atención a aquello. Hablemos de otro tema, hablemos del proyecto de ampliación de la cárcel Santiago 1, aquí en el centro de Santiago, en el llamado barrio judicial. El alcalde Desbordes insiste en que las autoridades desconocen el funcionamiento del sistema. El ministro de Justicia se muestra abierto a conversar. Fernanda Ávila, buenas tardes.
5: ¿Qué tal? Buenas tardes. Sigue la polémica por la eventual ampliación de la cárcel Santiago 1, una decisión que ha generado molestia entre los vecinos del barrio y una vez más hizo ver la negativa del alcalde Mario Desbordes. Según el jefe comunal, la elección de este penal se debe solamente a razones económicas, puesto que ampliar la concesión en este lugar no amerita pagos extras desde el fisco. Aseguró que por la magnitud de este proyecto no se trataría de una simple ampliación, sino de una cárcel nueva, y apuntó directamente a lo que mencionó el subsecretario de Justicia, Luis Silva. Vamos a escuchar las palabras del alcalde Mario Desbordes.
6: Él desconoce la historia del 100% de las cárceles de Chile. Cuando usted hace 1.600 plazas, en 4 años más tiene 5.000 internos. Y por lo tanto, yo que sí conozco el sistema, no me puede decir que eso va a ser solo para 1.600. Y por lo tanto me opongo porque técnicamente no corresponde. Reunión con la autoridad no he tenido, y la verdad es que es bien difícil tener, porque el subsecretario dice hay que conversar, pero lo invito a la inauguración al tiro. Y la verdad que hay una línea delgada entre la ironía y la pachotada. Y yo creo que el ministro, el subsecretario, lo que hizo fue una pachotada, no es una ironía, le faltó fineza. Y por lo tanto, con ese tipo de actitudes yo no tengo nada que conversar con él.
5: De acuerdo a lo planteado por la cartera de Justicia, esta extensión significaría 1.600 plazas para actuales internos, con el objetivo de subsanar el alto nivel de sobrepoblación, siendo el proyecto parte del plan maestro de la infraestructura penitenciaria, que busca crear 20.000 nuevas plazas en todo el país para el año 2030. El ministro de Justicia, Fernando Rabat, participó esta mañana de un seminario de CLAPES UC, donde respondió al alcalde. Escuchemos.
7: Lo que me interesa sostener en este momento es que las puertas del Ministerio de Justicia y Derechos Humanos van a estar abiertas para todos los interesados en conversar de materias de ampliación y construcción de cárceles. Como hemos sostenido en otros momentos, hoy día tenemos una sobrepoblación penal de más del 146%, y por lo tanto debemos como país abordar ese tema. Acá nosotros seguimos con un plan estructural que se encuentra, contempla los años 2026 a 2030. Es importante tener en cuenta que cada construcción y ampliación en estos regímenes nuevos de cárceles concesionadas van con importantes sumas de dinero, precisamente para mitigar las externalidades negativas que ello presenta.
5: Vale decir que aún no se ha abierto una convocatoria para

0: licitación pública para este proyecto, pero sí cuenta con la modificación del plan regulador, obtuvo ya una calificación ambiental favorable y fue autorizado por la Dirección de Presupuestos en el año 2025.
1: Y Fernanda Ávila con la información. Gracias, buenas tardes, Fernanda.
0: Buenas tardes.
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5: Volvamos a la región de Atacama, donde se encuentra de visita el presidente Kast en esta jornada. Retomamos el contacto con la enviada especial Camila López. Te escuchamos, Cami.
6: Contaba que el presidente José Antonio Kast está realizando una gira de 2 días en la región de Atacama con varias actividades. La primera fue la promulgación de la nueva ley de desalinización en la planta de aguas CAP, donde estuvo acompañado por el ministro de Obras Públicas, Martín Arrau, y otras autoridades locales. Esta nueva ley constituye un cambio estructural en la política hídrica nacional al establecer por primera vez un marco jurídico para el desarrollo de infraestructura de agua de mar y también para enfrentar la crisis hídrica en Chile en las próximas décadas. Pero ya lo escuchábamos en Cooperativa, el presidente también habló de temas de la contingencia como el proyecto de reconstrucción nacional, también de seguridad de inmigración y de la frase sobre la metáfora de la expulsión de migrantes. Quizás la palabra es hipérbole, no metáfora, quizás el término no es el más apropiado, pero todos ven el trabajo que estamos haciendo, fue lo que dijo el mandatario, que también habló de otros temas que han marcado la agenda de la semana, como la salida del ex subsecretario de Ciencia, Rafael Araoz, y las distintas versiones entregadas por él y por la ministra Jimena Lincolao sobre las desvinculaciones en el ministerio. Escuchemos lo que respondió sobre este tema el presidente José Antonio Kast.
7: La versión oficial del Estado es que le agradecemos mucho los servicios que prestó al subsecretario de Ciencia y que le agradezco mucho a la ministra Lincolao lo que está haciendo. Entrar en mayor debate de lo que va a ocurrir o lo que no va a ocurrir, me parece que a esta altura ya no corresponde. Hay una decisión tomada, el subsecretario dejó de colaborar en el ministerio, tenemos una ministra y en los próximos días vamos a nombrar un nuevo subsecretario y seguiremos adelante en todo lo que sea progreso, desarrollo, porque la ciencia es muy importante. Bueno, todo va paso a paso. Si se dan algunas desvinculaciones, ustedes se van a enterar cuando corresponda.
6: Palabras del presidente José Antonio Kast sobre uno de los temas que ha marcado la agenda de la semana. Por la tarde siguen las actividades acá en la región de Atacama y una reunión en la delegación regional, también la inauguración de las nuevas oficinas del OS9 de Carabineros en Copiapó y el quinto diálogo ciudadano presidente

0: presentes, son parte de las actividades de esta jornada del mandatario José Antonio Kast acá en la región de Atacama.
1: Es Camila López con la información. Gracias, buenas tardes, Cami.
0: Buenas tardes.
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4: De baja, 3 carabineros detenidos por sus vínculos con una banda investigada por tráfico de armas, tráfico de drogas y otros delitos. Esto en Curanilagua, en el Biobío.
1: Segundo homicidio en menos de una semana en el sector de la Vega Central. Podrían estar relacionados.
4: Y de madrugada, la moneda logró aprobar su mega reforma en la Comisión de Hacienda de la Cámara. Ahora viene la Comisión de Medio Ambiente, el lunes la Comisión de Trabajo, después la Sala. Se rechazaron, sí, algunos artículos, por ejemplo, lo de la franquicia Ascense.
1: Y ya al cierre les contamos que se repuso el tránsito por toda la Alameda, aunque las estaciones República y Los Héroes siguen cerradas. La producción del diario de cooperativas de Claudia Kelly, la puesta al aire de Abel Pino y la edición general de Eugenio Sierra Alta. Que estén todos bien. Buena tarde.
4: Nos vamos. Chau. Llega el debate.
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6: 2:00 p.m.
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8: Las 14 horas en punto.
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0: ¿Qué tal, amigos? ¿Cómo están? Bienvenidos a Zona Deportiva. ¿Qué tal? Buenas tardes, bienvenidos todos a Zona Deportiva, un placer de saludarlos. Saludo a Marco Castillo, que está con nosotros. Marco, ¿cómo estás? Buenas tardes.
1: ¿Cómo estás, Gerardo, Cristian, Hugo? Un gusto saludarlo, buenas tardes.
0: Hugo Droguet, ¿cómo te va? Bienvenido también a Zona Deportiva.
2: Buenas tardes, Cristian, Gerardo, Marquito, espero que esté mejor.
1: Acá estamos, mejor.
0: Así lo escuchamos a Marco. Y Cristian Zambrano, periodista de nuestro programa. Cristian, ¿cómo estás? Bienvenido. Buenas tardes.
3: Buenas tardes, Gerardo. Saludos cordiales para toda la gente que nos escucha, para Marco Castillo, Hugo Droguet, que está con nosotros. Y bueno, en general a toda la gente. Anoche hubo fútbol, ganó Coquimbo Unido al cuadro de Colo-Colo. Mucha gente joven. También ganó River Plate en Argentina, que tenía un partido importante, siempre estadio lleno. Y jugó el equipo del Bicho Pizarro, que salió ovacionado en la jornada de ayer en el fútbol argentino. Harto fútbol que comentar, Marco.
1: Sí, un partido entretenido más que nada, algunos importantísimos, otros que dejan las cosas en suspenso, pero bueno, lo bueno que hay fútbol, aparte de distraernos de lo que es nuestras competencias, es bueno mirar otro fútbol, así claramente vamos relajando, disfrutando lo que nos gusta.
3: Sí, fíjate que buen triunfo, Gerardo, el de Coquimbo Unido sobre Colo-Colo,
0: ¿eh? Sí, está bien remozado el cuadro de Colo-Colo, eso sí, le bajó, digamos, la perspectiva. Su entrenador dijo que todos los jugadores para él son importantes y que, digamos, el resultado pasó solamente por un gol de diferencia. La gente de Coquimbo dijo que tuvieron otro para haberlo liquidado, pero claro, lo celebraron los de Coquimbo, porque
3: gol de Riveros para Coquimbo, a 1-0 fue.
0: No se le gana todos los días a Colo-Colo, entonces esto es por Copa de la Liga, que va a quedar, digamos,
3: queda puntero Coquimbo.
0: Sí, pero se define en la última jornada, así que bien por lo de Coquimbo, que ya tiene mira a partidos internacionales ya durante la próxima semana, Hugo.

0: Sí, siguen, los triunfos siempre sirven, más en la instancia que está Coquimbo. Y Colo Colo, obviamente, si bien se define la última fecha, como tú dices, igual complica su situación ahí en la Copa de la Liga, porque de quedar eliminado siempre en un equipo grande, eso te termina trayendo problemas a la larga, porque después ya solamente le quería poder ser campeón y queda mucho torneo todavía, entonces no hay que dar nada por seguro, y él dejó escapar esta oportunidad de haber podido estar ya en las semifinales.
1: Así es, y ayer en el fútbol internacional, Lazio 0, Inter de Milán 2, con esto se coronó campeón el Inter de la Copa Italia, Marco.
2: Sí, como, a ver, yo lo había dicho al principio, cuando no de esta Copa Italia ni del torneo, cuando empezó a participar la Champions, dije que el Inter este año lo veía como el mejor equipo italiano, y creo que lo demostró. A las finales no bien, ahí se nota la diferencia que en los torneos internacionales, pero lo que es las copas caseras, ganó el campeonato y también ganó la copa. Entonces, bien por el Inter, aunque todavía no está muy conforme porque no le ha ido bien en las copas internacionales.
1: Así es, quedaron en deuda en esta temporada. 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
3: 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Te quiero comentar, Gerardo, que el Bicho Pizarro salió ovacionado ayer. Jugó Rosario Central con el equipo de Racing Club de Avellaneda, este equipo que tiene mucha historia en el fútbol argentino. 2-1 triunfo entonces para el equipo de El Bicho Pizarro, y se comenta que eventualmente podría tener interés en el fútbol europeo algunos clubes de este jugador nacido futbolísticamente en el cuadro de Colo-Colo y que es bastante joven, Vicente Pizarro.
1: Sí, crecimiento personal le sirve mucho al Bicho jugar en el fútbol argentino, un equipo que está a otro ritmo. Oye, nos llegó información de Deportes Temuco. Dice acá don César Lobo, que es el jefe de comunicaciones, que mañana el equipo va a entrenar el complejo M11 en Labranza. Esto a contar de las 10 de la mañana, y a las 11:15 más o menos ya pueden ingresar los medios de comunicación a las respectivas conferencias de prensa. Esperemos que mañana haya algún jugador un poquitito más avezado, un jugador que pueda, digamos, entregar su
3: parecer de este difícil momento.
1: Claro, es el momento más difícil, Marco, del año para Arturo Sangüesa, para los jugadores, por lo que significó la derrota del fin de semana.
2: Mira, yo creo que por la expectativa que se habían creado, pero yo no creo que sea lo más difícil, porque la primera fecha igual también hubieron momentos críticos con la hinchada, muchas cosas a un principio, pero yo creo que se habían creado expectativas, se habían puesto una situación importante en el partido perdido ahora con Unión. Pero bueno, hay tiempo, hay momentos, pero hay que tomar decisiones, y dentro de todo el seno del club.
1: Sí, mira, yo lo decía, Hugo, porque hace un par de semanas dijimos que Temuco estaba compitiendo y ahí le ganó a Recoleta, digamos, le ganó con propiedad. Pero yo siento que el fin de semana se perdió el hilo futbolístico, se perdió, digamos, esa competitividad que había mostrado Temuco en partidos anteriores, y ya lo venía arrastrando desde el duelo frente a Puerto Montt, desde el duelo frente a Ranger, y rubrica con una derrota frente a Unión, digamos, en este partido, considerando ya tres partidos bastante malos de Temuco, ¿no?
0: Sí, fue consecuencia de eso, de que ya no venía jugando tan bien la última fecha, y claro, consecuencia de eso es que se perdió el local, y más que nada que ahí donde queda la preocupación, cuál es el fútbol cuál es el camino que va a tomar Temuco y el cuerpo técnico en estas fechas que vienen, que no son para nada fáciles, como lo hemos hablado al principio, dijimos no, Cobreloa, Iquique, todos difíciles, y ahora mira, te tocan con la parte de abajo, que también es muy jodido jugar con esos equipos. Entonces, al final, en la B, semana tras semana siempre hay una complejidad para los equipos.
3: Sí, mira, quedan 4 partidos para que termine la primera rueda, y la campaña de Puerto Montt es realmente increíble, ¿eh? Un equipo que venía de la tercera división,
1: recién ascendido, claro.
3: Claro, de la tercera serie del fútbol chileno, y toma la punta al campeonato. Claro, nadie te asegura que va a terminar primero de aquí a fin de año, porque...
1: Pero con el fútbol que está mostrando le da para estar dentro de los 8 perfectamente.
3: Sí, yo creo que sí, porque fíjate que hay una diferencia exigua muy mínima entre el sexto y el primero. 19 puntos tiene el sexto, y el primero, que es Puerto Montt, tiene 22. Luego viene Cobreloa.

0: en el segundo lugar 21, tercero San Marcos de Arica de gran campaña también tiene 21, está a uno del líder Antofagasta que mejoró ostensiblemente, cuarto lugar con 20, quinto Santiago Wander 19 y sexto Recoleta con 19. Hasta ahí me parece.
1: ¿Cuántos puntos?
0: Me parece que ahí está la pelea por el título. Puerto Montt 22, Cobreloa 21, San Marcos de Arica 21, Antofagasta 20, Santiago Wander 19, Recoleta 20. No sé si Unión Española le va a dar como para pelear el campeonato en forma directa. Creo que va en franco ascenso. Para mí está jugando muy bien la Unión Española. Está jugando excelente. Pero tiene 17 puntos, a pesar de que no es tanto, pero claro, va a tener que esperar que Puerto Montt, Cobreloa, el propio San Marcos de Arica sean un poco,
2: quedan
0: pero
2: podría. 19 fechas, Cristian. ¿Ah? Quedan 19 fechas.
0: Sí, no estamos de acuerdo, pero es que igual hay una regularidad. O sea, aquí hay tres equipos que mantienen, digamos, un rendimiento, o cuatro equipos que mantienen un rendimiento más o menos elevado. Lo dijimos en su minuto que había equipos que tenían que mejorar, que era Unión. Nombramos también a San Luis de Quillota, que San Luis como que se nos ha quedado un poquitito, pero le vamos a dar un par de fechas más terminando lo que es esta primera rueda. De los seis que están peleando actualmente, ¿ves alguno sacando algún tipo de ventaja, Hugo? Entre Puerto Montt, Cobreloa, San Marcos de Arica, Antofagasta, Wander, Recoleta, ¿o crees que se podría meter Unión, por ejemplo, y algún otro equipo?
3: Si me preguntas así fuerte y futbolísticamente, creo que todavía no se ve a alguien. Los puntos claramente te indican una cosa, pero a mí, punto de ver el fútbol, creo que todavía no hay como un equipo que uno dice, no sé si te vas para atrás, y yo creo que el que más reciente que subió lejos, que dio un espectáculo, que fue Magallanes. De ahí en más ha estado muy peleado, y ahora como que estoy en esa, yo creo que hay que esperar un poquito que termine la primera rueda, y recuerden que todos los equipos se van a reforzar de una u otra manera con 2-3-1. Entonces ahí cambia todo el panorama para la segunda rueda.
4: Sí, mire, yo creo que hemos nombrado varios equipos, pero no le hemos dado la importancia, creo yo, a San Marcos Arica, que es el único invicto que va quedando en el fútbol de la primera vez. No ha perdido ningún partido. Puerto Montt perdió 3 partidos. Cobreloa perdió 2 partidos. Antofagasta perdió 3 partidos. Wander perdió 2 partidos.
0: Gerardo.
4: Y San Marcos 0.
0: Sí, yo creo que el equipo que hay que tener más en cuenta de todos los equipos es Wander. Ellos vienen de ganar la Copa Libertadores de América Sub-20. Entiendo que ya están jugando 6 o 7 jugadores de esos de la Sub-20 de titular. Y el equipo, el funcionamiento que empezó a adquirir ya, estamos hablando de una dinámica que tiene el cuadro de Wander. ¿Cuántos goles le hizo a Cobreloa? ¿Fueron 4 o 5?
4: 5-1.
0: Ya. Cobreloa para muchos era el mejor equipo de lo que iba corrido esta primera rueda y le marca 5 goles. Le marca 5 goles. O sea, desde mi punto de vista, yo antes del campeonato te dije, me gusta Temuco y Puerto Montt. Ahí tengo a Puerto Montt, lo tengo en el primer lugar. Ahora te voy a nombrar a Wander, que con ese equipo sí que hay que tener mucho ojo, porque los jugadores sub-20 que ellos tienen, que ganan una Copa Libertadores de América, están a otro nivel, tanto de preparación como de dinámica, y yo creo que les costó un par de partidos a estos jugadores.
4: Afiatarse.
0: No, adaptarse a la división. Adaptarse, porque no es lo mismo jugar una sub-20, a pesar de que están a un nivel elevado, jugando con los mejores equipos de Sudamérica, donde hay muchachos que valen 10, 20 millones de dólares y que van a ser vendidos a Europa próximamente, pero ya ellos marcaron una distancia. Y si están utilizando esa base sub-20 en el cuadro de Wander y le marcan 5 al que venía como puntero o con primera chance, es por algo. No sé cómo lo ves tú, Marco, si realmente crees que este cuadro de Wander puede ser realmente un equipo muy difícil de bajar de aquí en adelante.
2: Sí, va a depender todo de cómo sepa usarlo el técnico Paladino. Yo creo que va por ahí la situación. Wander claramente se va a meter porque así lo requiere su historia, su público, su hinchada y también la impronta. Así eso es lo que para mí Wander siempre ha sido la envidia acá. ¿En qué sentido? Que son todos formados en los jugadores formado en los clubes, todos quieren pertenecer a Wander aquí en la región. Y lo otro, que le desnudó lo que yo siempre dije, para mí Cobreloa tiene un talón de Aquiles, es que lo respetan demasiado, sobre todo en Calama y afuera, y Wander le faltó el respeto con la reverencia de sus chicos jóvenes, por eso que le pasó por arriba. Y eso puede ser una tónica para todos los equipos, para que lo miren durante el campeonato.
4: Sí, y ahora aterrizamos un poquito la conversación también a Deportes Temuco, que está décimo en la tabla de posiciones con 14 puntos. Está a 8 puntos del líder, que es Puerto Montt. Hugo, en rigor son 3 partidos. Se aleja,
0: ¿cuánto el colista?
4: Se aleja bastante del título, Hugo.
3: Sí, pero aparte que, como hemos dicho, los puntos quizás no es tanto, sabiendo que la B siempre es muy,
4: 11
3: muy, muy pareja, pero el tema es futbolístico. Entonces, ante eso, cuando tú estás muy, estás bajando tu nivel futbolístico, después se te hace muy difícil poder pelear con los que están arriba, porque si no, los de arriba tienen que perder todo y tú ganar, y se hace muy complicado poder hacer eso.
4: Sí, bueno, está claro que los equipos de arriba también tienen que jugar entre ellos, también tendrán visitas duras, difíciles. Está a 11 puntos del colista, de Ranger, que tiene solamente 3 puntos y Temuco tiene 14. El puntero, que es Puerto Montt, tiene 22 y Temuco tiene 14, a 8 del líder, Cristian.
0: Sí, no, está complicado la situación de Temuco. A mí me gustó Temuco en varios partidos. Encontré que lo hizo de excelente forma. Me gustó mucho el triunfo ante Recoleta. Me gustó mucho el partido que le hizo a Copiapó, excepto en el último minuto, cuando se le deja un poquito libre a Nozomi Kimura y te cala un gol que realmente no le va a salir nunca más en la vida. Y vi otros partidos también de Copa Chile que me gustaron, pero creo que fundamentalmente los inconvenientes de Temuco han estado jugando en condición de local. Creo que es acá donde, no sé si el equipo no ha sabido administrar una ventaja cuando la ha tenido, o no ha sabido convertir las situaciones de gol que se crea, porque situaciones se ha creado. No ha tenido contundencia en ofensiva. Sabemos que Luis Acevedo, jugando mal, es más que los jugadores que lamentablemente lo han reemplazado, y eso te habla que no tienes un plantel parejo, y que en algunos puestos indudablemente que se resiente mucho el equipo cuando tiene jugadores fuera, cuando tiene jugadores lesionados. De hecho, salió Torrealba, el lateral derecho. ¿Brian Torrealba?
4: Sí.
0: Salió Brian Torrealba y no tiene un jugador fijo en ese puesto, o no ha querido contar con un jugador fijo en ese puesto, Arturo Sangüesa, porque metió a Rodrigo González, que anduvo bien, después lo sacó, metió al otro chico Torrealba, que es puntero, y lo hizo jugar de lateral. Entonces salió Brian Torrealba y no había un rendimiento ni igual ni superior a Brian Torrealba en ese puesto de lateral derecho. Y salió Luis Acevedo, y lamentablemente Acevedo jugando mal, lo que decía en algún minuto Marco o el propio Hugo. O sea, claro, ¿se pierde goles Acevedo? Sí, la gente lo criticaba, sí. Pero al final tú ves que si no está Acevedo, no hay alguien que le pueda competir realmente palmo a palmo con el nivel futbolístico.
4: Cristian, en esta reflexión, y se lo quiero preguntar a Hugo y a Marco, porque claramente los equipos tienen jugadores titulares y tienen jugadores suplentes. Y tener 3 jugadores Marco fuera, como Brian Torrealba, como Brian Valdivia y como Luis Acevedo, ¿se nota mucho?
3: Que aparte es que se empieza a notar, porque el rendimiento justo estaba increciendo, tanto de Torrealba como Valdivia. Creo que quizás Acevedo estaba ahí encontrando su rumbo, y bueno, justo los 3 se lastimaron. Entonces, ante eso, claramente también el conjunto lo resiente, porque no tenías a la par a los demás jugadores, que eso también es responsable. No criticar tanto a Sangüesa, ¿no? Pero es responsabilidad del cuerpo técnico tener los niveles más o menos parejos para cuando te sucedan estas situaciones.
4: Marco, y ahí, claro, se le viró un cuarto, que era Nico Estete, que volvió hace 2 partidos, pero no ha jugado partido completo. ¿Crees tú que se resiente este Temuco, digamos, que estamos viendo ahora con el de las primeras fechas, que mostró otra cosa distinta?
2: Que todos los equipos se resienten cuando salen jugadores importantes. Por ahí, ¿dónde está la diferencia? El equipo que está hecho para salir campeón y un equipo que está para pelear de media tabla hacia abajo. La conformación de los planteles, la calidad de los jugadores que estén a un nivel parejo para los que entren y los que están afuera. Yo creo que ahí es donde está pasando el momento. Yo creo que Temuco tiene plantel, tiene jugadores. Sí le falta competitividad, ser competitivo en algunas posiciones, como buscar un jugador importante que le sea competitivo y haga subir el nivel a Acevedo. Otro enganche para que le ponga presión a Bonanote, o para que dé fútbol junto a Bonanote. Y el resto de atrás, yo creo que tiene las herramientas para suplir una u otra ocasión. Pero lo importante para poder ganar un partido no tan solo hay que defender bien, también hay que atacar bien, y ahí donde está, a donde está frenando esta situación, porque de local tienes que ir, tienes que buscar, tienes que crear, y ahí donde se está dando el

0: problema que a veces se pierde, a veces no tenemos la creación, hemos tenido que llegar con volantes o laterales para marcar las situaciones futbolísticas. Yo creo que Temuco tiene plantel, le falta sus puntos de jerarquía, como lo dije, en algunas posiciones, pero plantel lo tiene, y en comparación a muchos equipos, Temuco tiene buen plantel. Lo que Marco, pasa es que el director de orquesta no está haciendo sonar bien la orquesta.
1: Marco, ayer, que no estuviste tú, pero tal vez escuchaste así al paso, o el día anterior, Hugo decía que todavía Figueroa estaba libre y Chiquito Escalante igual, dos números nueve. ¿Los ves en Temuco? ¿Crees que podrían ser útiles para una segunda rueda, por ejemplo? Dos jugadores que son piezas caladas dentro del fútbol de la B.
2: Son grandes.
0: Yo creo que Tobías puede ser una posibilidad, pero no sé si... creo que Rangers lo estuvo tratando de contactarlo, lo dan como ya una posibilidad.
1: Para variar Rangers.
0: No quisí. Fue el hace como casi un mes que se está tocando el tema Tobías Figueroa en la prensa de Talca.
2: ¿Puede estar en carpeta entonces?
0: Sí, está en carpeta. Lo de Chiquito no sé, porque es otro juego. Es otro estilo. Yo creo que para el fútbol que presenta Temuco, yo creo que todavía Figueroa sería un buen nombre.
1: Ahora, el partido del día lunes, desde mi punto de vista, es un partido realmente para Temuco, sobre todo porque el otro equipo, fíjate que está penúltimo en la tabla, pero Temuco tiene que tratar de recuperar lo que perdió en casa, ir a buscar un triunfo, y lo veo un partido muy difícil porque el equipo no viene haciendo buenas actuaciones, viene tres partidos ya de capa caída, jugando a rato, jugando con chispazo, con pocas llegadas al arco, fútbol creativo poco, de repente ataca 15 minutos, 10 minutos y después el equipo tiene
2: que parte de la presión que hace Temuco, y claro, después como que se canse, le pasa la pelota al equipo rival.
1: Claro, y empiezas
0: en este partido yo dejaría fuera la cantidad de puntos del campeonato, ¿eh? No miraría porque está penúltimo, mirarlo por sobre el hombro, porque
1: yo lo veo difícil el partido. ¿Qué quieres que
0: el otro diga? Día lo hizo ver muy mal a Recoleta, le ganó con lo justo porque ya ordenó un poco la casa del técnico.
1: Para mí el partido es muy complejo. Lo veo muy difícil, sobre todo por las últimas actuaciones de Temuco. ¿Cómo lo ves tú, Hugo?
3: Sí, va a ser complejo, como dijo Marquito, igual vi y tuvo mala suerte. Cuando los equipos están en esa sintonía, fue un autogol, porque de ahí en el juego Santa Cruz no mereció perder, pero sabemos que el fútbol tiene estas cosas, y no quiero ser pájaro de mal agüero, ni mucho menos, pero recuerden en la última actuación de Temuco en Santa Cruz, ¿cómo fue?
2: Sí, no jugamos a nada. Creo que lo último, no sé si las últimas dos salidas o tres en distintos campeonatos anteriores, Temuco perdió.
1: Allá en esa cancha, Hugo?
3: No, yo no tuve la suerte de jugar, por suerte, porque no nos ha ido bien. Como digo, no, creo que en los últimos años, o desde que está Santa Cruz en la B, que no tengo tanta memoria en ese sentido, pero a Temuco allá no le ha ido bien.
1: Respecto del nombre, Marco, Temuco, o respecto de los planteles, Temuco, ¿es más que Santa Cruz o son rivales en el fondo parejos respecto de las planillas, por ejemplo, Santa Cruz?
0: No, claramente, Temuco está, yo creo que Temuco un 50% más de en costo club que lo que tiene Santa Cruz, y eso indudablemente que claro. Yo creo que los jugadores caros que puede tener ahí, que puede ser el portero Doboleta, o los extranjeros, porque los de casa son muchos jugadores que llevan bastante tiempo en el club, y otros jugadores jóvenes.
1: ¿Tú tienes por ahí las piezas clave? Nómbrame tres o cuatro jugadores que marquen un poquito lo que es el estandarte de Santa Cruz.
0: Vamos, un segundo, te lo veo al tiro.
1: Diego Arias está acá en este club, tiene sí, 12 goles en 10 partidos que ha jugado. Sí.
3: Ya el portero es muy buen arquero para categoría, a mí la verdad que me llena
0: doble,
3: mucho.
0: Doble,
3: sí, sí, me llena mucho ese arquero.
1: No es Pro Boleta, que es el queso que le gusta a los argentinos, sí. Este es Do Boleta.
3: Y bueno, Diego Arias, que está con la luz encendida, que donde se la dejes ahí está... como se dice, muy contundente, entonces ahí ya tiene dos nombres. Los demás no lo he visto porque no he visto jugar mucho a Santa Cruz, así que no podría dar otro nombre, Marquito, que puede tener más información ahí.
0: Sí, es que le tenía la última formación aquí, no sé dónde se me pasaron los dos, ni me la robaron. A ver,

0: tiempo atrás jugó por el norte.
1: Faunde, por ahí pasa Benjamín Faúndez, Diego Plaza, que lo nombraba recién, Luis Torres, este tiene nombre de jinete, a Luchito Torres.
0: No, Luis Adrián es uno solo, el mágico, no hay comparación. ¿Cómo se llama?
1: Benjamín Miranda, Nico Barrios, Gabriel Moya, Joaquín González, Jonathan Enrique, Rubén Leighton, Cristian Pardo, Nadir
0: Pardo es otro que juega siempre.
1: Matías
0: Pardo
1: Pinto.
0: Sí, el Mati Pinto ha vuelto a jugar, es otro que está jugando junto con el, arriba con
1: Diego Aria.
0: Mira, Cabero le pone un poco de experiencia en la defensa, pero Cabero a veces te lo colocan de central, de lateral, depende cómo lo ocupen.
1: Medero por uruguayo, eso... Medero uruguayo y Zeinedine es argentino.
0: Sí.
1: No tiene ellos mucho. Y el otro es Camisasa.
0: Ah, esos son las dupla centrales.
1: Brian Camisasa.
0: A ver, argentino. Yo he visto, a Camisasa te lo comparo con el Chiqui Echavarría. Con el, ¿cómo se llamaba?
2: El duro.
0: Camisasa, si hay duro, te marcan de la...
3: Se convierte en kamikaze, diría Marquito, entonces.
0: Y no es chiste, me tocó transmitir el partido cuando jugaron con San Luis, nunca vi un jugador pegar tanto, pero es de esos argentinos que pegue, te soba el mismo para que no le pongan tarjeta.
1: Pero puede favorecer eso a Temuco con los jugadores chicos que tiene Temuco, que son escurridizos y rapidísimos.
0: Sí, el Batoa, te digo la verdad, Camisasa, voy a ser bastante franco, a mí dámelo en mi equipo para siempre, porque un jugador te va toda fiera, va a los lados, costados, eso sí pega mucho porque participa mucho, y claramente va a tener que, por ser el centro delantero que tenga el cuadro Temuco para este partido, va a tener que tener mucha personalidad, porque el hombre te marca terreno desde que se da la mano ahí en la press play cuando se están saludando, de ahí ya te está marcando terreno, entonces... Es un jugador fiero, es alto, va bien en el juego aéreo, tanto defensivo como ofensivo, Marco, pero también te provoca muchas faltas que puede ser beneficioso para el juego de Temuco, que es lo mejor que tiene, el balón detenido.
1: Para este partido, ¿mandaría a Nico Astete de titular? Que Nico Astete comenzó casi toda la temporada en condición de titular, después tuvo una lesión y ha entrado finalmente minutos finales. ¿Te la jugaría con el regreso de Nico Astete, por ejemplo, al sector de medio campo, para tener más la pelota?
0: Es que ahí, a ver, ¿cómo te lo digo? Yo volvería a decir, si va a estar pasando en un momento más Núñez y Contreras, yo me la jugaría por una dupla de Troncoso con Astete, para ver esta situación, para dar
1: Brian Troncoso y el Nico Astete.
0: Claro, y o si no, a uno de los dos, si se va a mantener a Contreras, en descanso Núñez, una situación así. ¿Por qué no Troncoso ponerlo un poco más arriba? Y ¿por qué no también, viendo la situación, que es una cancha pequeña, que se va se pone el fútbol más friccionado, también podría haber la posibilidad de volver a enganchar al segundo tiempo? Si, ¿por qué no? Si hay que buscar variantes por todos lados.
1: ¿Quién en el segundo tiempo?
0: Buenanote.
1: Buenanote. Ahora, el tema del centro delantero, ¿te la sigue jugando con el chico Rocha, Cristian Rocha, o bancas y le da en esta cancha la posibilidad a César Huanca de que sea titular? Un jugador ya con más experiencia.
0: Yo la otra vez dije, si a mí me pones a elegir entre Huanca o Cuadra, el centro delantero, no estando Acevedo o el chico Rocha, yo prefiero a Cuadra.
1: Claro, yo le pregunté a Arturo, le pregunté a Sangüesa, y Sangüesa me dijo, no, es que yo no lo traje como centro delantero.
0: Es
1: no
0: que es ahí está delantero. Ahí está la soberbia de un técnico, y lo vuelvo a insistir, lo mismo. Si uno, cuando tiene que ir probando jugadores, cuando tiene que ir viendo, pucha, está haciéndolo bastante bien este chico que juega por el sector izquierdo, que se me olvida el nombre.
2: El Nico Rivera,
0: pucha, esa es la posición de Cuadra, entonces no es a sacrificar a uno. Busquemos por allá donde estoy cojeando.
1: Claro, ¿entiendes? Si está cojeando como nueve, fíjate que
0: Cuadra, cuando uno es tosudo en su forma de pensar.
1: Cuadra se ubica bien para mí como número 9. Sí. Las veces que cabeceó en los partidos, el otro día estrelló una pelota en el palo y iba por el centro, Cuadra.
2: Contra Puerto Montt estrelló una pelota en el palo también.
1: Casi con una posición de 9, pero bueno.
2: Contra Wander una pelota en el palo también.
1: Problema que,
2: tres palos seguidos ya.
1: Claro, el problema es que cómo lo hace entender al técnico que te podría utilizar esa posibilidad, porque ya probó con Rocha, ya probó con César Huanca y no han podido marcar, digamos, a pesar de que en el debut de Rocha anduvo muy bien. Y el pase que da Rocha lo da casi como un puntero izquierdo, más que un centro delantero. Cuando él se abre y le gana 2-3 defensas en velocidad, viene cargado.

0: por el lado izquierdo y él le saca el centro medido al Nico Rivera para que marque el gol.
1: Ahora, puede haber una alternativa, no sé si será válida o no. El Nico Rivera, Hugo, juega por las dos bandas, dijo. Entiendo que puede cambiarse por derecha o por izquierda. Si implica que Maxi Cuadra puede tomar la izquierda, donde a él le gusta jugar, y cambiar a Nico Rivera a la derecha. Ya,
2: pero ¿y Molina?
0: ¿A quién pones tú de nuevo, Gerardo, a Rocha o a Huanca para este partido?
1: Mira, habilitándolo, yo le daría el primer tiempo a Rocha, porque fíjate que no se vio mal en los partidos que jugó, pero habría que verlo como es como nueve, digamos, en área, recibiendo balones desde los costados. Ahora, el jugador que nombró Marco también es polivalente, Sebastián Molina.
0: A mí me gusta más Rocha cargado por las bandas, y lamentablemente, claro, si tiene cabida hoy día va a tener como número nueve. Casi me prefiero quedar con Huanca.
1: ¿Tú? ¿Cómo el tridente o armar un tridente?
3: Sí, como dices tú.
0: Incluso me gusta Cuadra como nueve. Hugo.
3: Como Molina, no sé por qué, igual ya no ha estado de titular. El cuerpo técnico sabrá por qué. También me la jugaría con esa formación. Cambiar a Nico Rivera al otro sector. Que Cuadra tome su sector por donde lo trajo el cuerpo técnico. Y seguir con Rocha, porque Rocha... Sinceramente, obviamente el otro día no se vio bien porque el conjunto, el colectivo no anda bien, ya no le llega un pase con ventaja, entonces es muy difícil poder analizarlo a él. De hecho, yo ahí también me pueden disculpar, no le conozco cuál es su mejor posición, pues solamente lo vimos el otro día, bueno, dos partidos, muy difícil saber de qué realmente es lo que juega. Claramente el otro día hizo una gran jugada, que es todo mérito de él, el gol de Nico Rivera ante Wander, pero yo no sabría opinar mucho de él, donde él más cómodo se puede sentir. Me imagino que es como nueve, pero no lo sé.
0: ¿Introducirías cambio al medio, por ejemplo, con Astete desde el inicio, o lo dejarías tal como está el equipo al medio?
1: Me lo deja como respuesta para el segundo bloque, Hugo, Marco también, porque obviamente uno trata de buscar el ajuste de este deporte, este Hugo, que enfrenta el próximo día lunes a Santa Cruz a las 19:07 p.m. La pausa, acá en Zona Deportiva, y ya volvemos.
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0: Volvemos al segundo bloque en Zona Deportiva junto a Sura, repuesto para maquinaria pesada y motores diésel. 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Quedó lanzada la pregunta, Hugo, modificaciones, ¿qué harías tú en la mitad de la cancha?
1: Sí, no sé, estaba pensando, podría probar, o sea, no probar, sino que, como dijo Marco, pero yo quizá agregaría, literalmente pondría a Pablo Contreras de 6, Astete Troncoso, Buenanote Cuadra, Nico Rivera.
0: Correcto, ahí entregaste, digamos, la parrilla para adelante que podría eventualmente ocupar Deportes Temuco. Vamos a la fecha, muchachos, la fecha número 12 que se va a comenzar a jugar este fin de semana con partidos realmente interesantes. Por ejemplo, en el día sábado a las 12:30 van a jugar Magallanes contra Recoleta, 12 equipos de Santiago. Marco, ¿cómo es este partido? Yo lo veo bastante parejo, ¿ah?
2: Mira, bastante parejo, pero la última oportunidad creo que Magallanes le ha ganado a Recoleta en San Bernardo. Y un equipo que Magallanes, los últimos partidos, dos partidos atrás, se lo dio vuelta en el último minuto Copiapó, y después vimos que claramente el partido con Puerto Montt fue bastante condicionado en ciertos cobros. Yo creo que Magallanes puede dar vuelta a la situación y le puede sorprender a Recoleta.
0: ¿Y a ti, Hugo, quién te gusta, Magallanes o Recoleta?
1: Sí, no, parejo, concuerdo con Marquito en ese sentido, pero creo que Magallanes en estos últimos dos encuentros creo que ha quedado un poco golpeado, al contrario de Recoleta que ganó, si bien con un poquito de suerte que en el fútbol también se necesita, creo que llega con mejor ánimo y confianza a este partido, me voy a quedar con Recoleta.
0: Yo lo veo como empate este partido.
2: Tres fechas le dieron al portero Muñoz y una a Quirós, que son los dos expulsados.

0: Paul del Magallanes.
1: Perfecto. Dos jugadores siempre es algo importante en el equipo, en este caso que hace de local. El otro partido que también es de alto nivel, el día sábado a las 3 de la tarde, Cobreloa frente a Copiapó. Hugo, ¿cómo es este compromiso? Dos vecinos.
2: Uf, que vienen, van a venir partidos muy complicados.
1: Sí, sí, por eso y te decía que lo de la tabla, sí, lo decía bien Marcos, o sea, aquí han sí, muchos partidos, sí, sí, donde los de la parte alta van a jugar entre ellos también.
2: Sí, Cobreloa viene un golpe duro, Copiapó está levantando, pero empate.
1: Marco, ¿tú cómo ves este panorama Cobreloa-Copiapó? ¿La verdad la harías Cobreloa o no?
0: Yo siempre pondría como derrotado Cobreloa, uno de los equipos que no me simpatizan, dijo él. Pero tiene la baja de Zúñiga, que ha sido uno de los jugadores importantes. Copiapó no viene jugando bien, ha tenido dos triunfos, pero claramente no es el Copiapó que me gustaría ver como yo lo veo, pero igual tiene buen plantel, pero yo creo que por la mínima va a ganar Cobreloa.
1: Yo también lo veo como empate, el segundo partido que veo como empate, porque Cobreloa para recuperarse esa goleada y Copiapó viene con el ánimo de dos victorias, así que lo veo como empate. Mira, este es un duelo para salvar a uno de los dos. Día sábado a las 3 de la tarde, San Felipe frente a Rangers de Talca, Cristian, dos colistas que se van a jugar por entero por tratar de salir del fondo de la tabla.
3: Sí, yo creo que acá ya lo hemos esbozado, que el cuadro de Rangers tiene un buen plantel, tiene buenos jugadores, le ha ido muy mal en el campeonato, tendrá que ganar en algún minuto y creo que esta puede ser la ocasión. Para mí lo gana la visita a Rangers.
1: ¿Y tú, Marco, cómo es este panorama, San Felipe-Rangers?
0: Viaja mucha hinchada, había... Mira, voy a rápidamente noticias de lo que ha pasado acá. Había la posibilidad de no aceptar barra visitante porque hay problema con las tribunas. Hay una demanda por un accidente en una de las galerías sur donde está la barra visitante. Se cayó se rompió un tablón y que se azotó una dama de la tercera edad de la barra Magallanes, que hay una demanda en contra del municipio, contra el estadio. Y por en definitiva van a poner a las dos barras juntas en la tribuna que da hacia la cordillera. En cuanto a fútbol, yo creo que concuerdo, creo que este partido Rangers lo puede ganar.
1: Ya. Hugo, ¿tú cómo es el panorama para Rangers en este caso?
2: Sí, pobrecito, los dos, pero bueno, sí, igual creo que futbolísticamente, independiente de los resultados, Rangers juega un poco mejor, así que me quedo con la visita a Rangers.
1: Sí, igual voy por Rangers, fíjate que no le veo mucho fútbol a San Felipe. Curicó Unido frente a Wanderers. Esto también es el día sábado, pero a las 5:30 de la tarde, Cristian.
3: Sí, no, el equipo que está ganando. Es un equipo que viene a marcar 5 goles con un funcionamiento espectacular. Le gana Cobreloa, que está muy alto en la tabla de colocaciones. Voy a insistir con Wanderers porque, repito, con esta base de jugadores de que es la savia nueva del fútbol chileno, está una generación de buenos jugadores que tiene Wander, y si Paladino lo está utilizando y ya se empezaron a adaptar, se pueden transformar en un equipo temible e imparable.
1: Curicó Wander, Marco.
0: Visita, Curicó no me gusta lo que juega. El otro día yo creo que por dejación le empataron y le quitaron la punta a San Marco.
1: Hugo.
0: Por el empate.
2: Sí, igual me va a quedar con Wander la visita.
1: Perfecto, el día domingo y a las 3 de la tarde va a jugar San Luis frente a Puerto Montt, Cristian.
3: ¿San Luis Puerto Montt?
1: Sí.
3: Siempre me ha gustado este equipo de San Luis, pero como que no me da los resultados que espero de San Luis. Y Puerto Montt es un equipo difícil de enfrentar. Podría ser un empate, creo yo. O jugarme una abierta que gana San Luis y que gana Puerto Montt.
1: Sí, en el último partido local San Luis goleó, Marco, ¿no?
2: Perdió, ¿no? Perdió.
0: No. Se goleó a San Felipe, San Luis goleó 4-0 a San Felipe.
1: Ya.
0: Pero te digo una cosa, a ver, Puerto Montt tiene 3 bajas. Las bajas son el central Rivero, el lateral izquierdo González, que va lo más probable que lo reemplace Pino y Egaña, y el otro que está suspendido es Flores, que es uno de los buenos jugadores, pero Reynes Castro lo tiene en el banco. Yo creo que va a ser un planteamiento, y yo vuelvo a insistir, a nosotros no tenemos un plan, tenemos buen plantel, lo que no tenemos técnico. Pero bueno, yo creo que puede ser un empate.
1: Hugo.
2: Yo una doble empate y me quedo con San Luis, aunque Marquito me rete.
1: Ya, yo voy a la doble, pero en lo extremo. o San Luis o Puerto Montt, porque igual viene prendido Puerto Montt y no hay que bajarle el pulgar a un equipo que viene líder del torneo. El otro partido el día domingo, muchachos, 5:30 de la tarde.

0: de San Marcos de Arica frente a Antofagasta. Este sí que es bueno este partido,
1: ¿eh? Sí, un partido de rivales que son vecinos. Me voy a quedar, no sé, lo veo parejo el partido, pero leve predominio para el local, pero lo veo parejo.
0: ¿Marco?
2: No, es que me reía, como decía Cristian, son vecinos y hay una distancia sideral ahí. Lo que pasa es que, claro, en el mapa lo vemos cerca arriba, sí, pero hay como 12 horas en ruta. Claro, a ver, por nada, yo me quedo con Arica. Yo creo que Antofagasta es un equipo sólido, pero lo encuentro lento. Yo el otro día, yo le dije, inclusive conversé con los periodistas de Antofagasta, le dije, tienen buen equipo, pero no sé si va a pelear el título, que lo encuentro que ahí a media máquina, pero no sé, me gusta más Arica.
0: Hugo,
3: voy a quedar con la visita a Antofagasta, que creo que siempre le ha ido bien en esa cancha.
0: Yo creo que empate este partido, yo creo que empate este partido, porque bueno, son fuerzas parejas estos equipos. Y bueno, el último que analizamos, porque Temuco es el día lunes a las 7 de la tarde, Unión Española con Iquique y Cristian también el día lunes a las 7 de la tarde, mismo horario, Unión Española y Iquique.
1: No, es que este es uno de los equipos que va en franco ascenso en la tabla de posiciones y en lo futbolístico, que con la Unión Española, me quedo con Unión.
0: Marco.
2: Claro, yo le tengo mucho cariño a Iquique, pero no, fijo, está jugando muy poco Iquique y la Unión va en franco ascenso.
0: Hugo.
3: Sí, lo mismo, local Unión Española.
0: Sí, entiendo que a la Unión le faltaron un par de jugadores que no vinieron a Temuco, así que tiene harto más a que echar mano Ronald Fuente para el día de lunes con un Iquique que se nos perdió, ¿eh? Lo dimos como candidato, pero tuvo la pura encachada de ganar 5-0, 4-0.
1: Vamos al de Temuco, partido. Vamos al de Temuco.
2: La mucho gente lesionado.
1: Quiere saber cuál es el vaticinio para Temuco. Hugo Droguet, ¿Santa Cruz o Temuco el día lunes? ¿A qué hora es el partido?
0: 7 de la tarde.
1: 7 de la tarde.
0: www.fmentretenida.com.
3: Es complicado. Temuco tiene que subir mucho su nivel. Pero me voy a quedar con un empate. No creo que Temuco pueda ganar en esa cancha.
0: Marco.
2: Si el técnico muestra los cambios que tiene que hacer y hace un cambio en su mente, me la jugaría abierta, pero no, en este momento aquí me voy a jugar la doble, local y empate.
1: El triunfo de Temuco y el triunfo de Santa Cruz, me la voy a jugar doble abierta, porque creo que el local...
2: Bloquea, Rodrigo.
1: El local Santa Cruz, ellos están con la soga al cuello, necesitan sumar, y Temuco está presionado, necesita recuperar los puntos para otra vez estar en zona liguilla, así que cualquiera de los dos lo veo abierto, el partido lo puede ganar, y espero que lo gane Temuco, pero que haga cambio Arturo Sangüesa.
0: Sí, mira, el resumen, más allá del resultado, es que si Temuco hace cambios, los cambios que tiene que hacer Arturo Sangüesa, que deben ser por lo menos 3 o 4,
1: tocar el equipo,
0: Temuco puede ganar el partido.
1: ¿Lo es?
0: Si no, pero es que futbolísticamente hablando, de jugadores, o sea, Marco lo dijo, Hugo lo dijo, capital humano hay jugadores, y de repente son momentos, hoy día decimos, Camilo Núñez no está jugando bien.
1: Pero hoy no está jugando
0: bien. Hoy no está jugando bien, pero puede que el otro partido sea la figura.
1: Pero hay que sacarlo.
0: Pero hay que hacer unos retoques en el equipo para que el equipo vuelva a tomar ese ímpetu de...
1: Oye, tiene jugadores, tiene Astete, tiene Seba Molina, que no han ingresado de titular, tiene jugadores como para echar mano, sí, en este partido el día lunes, como para ganar.
0: Los cambios son los clave para este partido. Muy bien, démosle 2 minutitos a Rodrigo, rápidamente, que nos trae información de la tercera división. A Rodrigo, buenas tardes.
4: Sí, muy buenas tardes, colegas. Efectivamente, tenemos información de la tercera A, porque se va a cambiar el recinto de Imperial Unido. Va a jugar el sábado a las 15 horas. Va a jugar frente al equipo de Quintero Unido, el puntero de la competencia. Va a jugar en la cancha O'Higgins, en el estadio O'Higgins. Va a jugar el equipo de Imperial Unido y no en el estadio El Alto. Y el domingo, 16 horas con 30 minutos, Malleco Unido recibe a Lautaro de Buin en el estadio Alberto Larraguivel Morales.
0: ¿Qué pasa con novedades con la gente de Puerto Montt, Rodrigo?
4: Sí, efectivamente, novedades en la gente de Puerto Montt, porque el Consejo Municipal de Puerto Montt aprobó de forma unánime el proyecto de renovación de la carpeta sintética del estadio Chiquihue, recinto donde hace local el equipo Deportes Puerto Montt.
0: Harto feita estaba la cancha, por la tele se ve horrible. ¿Y cuándo partirían estos trabajos?
4: Partirían ya en el Mundial.
0: ¿Ya quedaría sin cancha Puerto Montt para jugar entonces?
4: Sí, exactamente. Eso rápido, así que yo creo.
0: Pero que es rápido, que Marco.
1: La instalación de una
2: cancha. No, en casa en Cristal. No, tiene mínimo 2 meses, porque no es sacar y colocar carpeta, hay que pegarle una nueva, emparejar.
1: ¿Para el Mundial? ¿Crees que puedan alcanzar?
2: No, yo creo que va a tener que jugar un par de fechas afuera.
0: Osorno tal vez. Sí. Ya, lo último, Rodrigo, lo del básquetbol.
4: Sí, la NBA también que hace noticia porque ya tenemos finalistas en la conferencia del este. Los New York Knicks es uno de los finalistas. Espera por Cleveland o por Detroit Pistons. Así que si que gana Cleveland también es finalista de la conferencia del este y del oeste. Está a un partido el equipo de los San Antonio Spurs de enfrentar al actual campeón de la NBA, Oklahoma City Thunder, que barrió ambas series, tanto lo que es playoff y semifinal de conferencia.
0: Perfecto, ahí está entonces la información de la NBA y a otro día le vamos a dar un poquito más al básquetbol de los Estados Unidos. Gracias, Rodrigo, por la información. Buenas tardes.
4: Buenas tardes.
0: Muy bien, nosotros ya estamos cerrando Zona Deportiva. Hugo Droguete, un gran abrazo para ti. Nos reencontramos mañana acá en Zona Deportiva.
3: Abrazo a todos, linda tarde.
0: Cristian Zambrano, nos reencontramos también ya con más información. Esperamos seguramente algunas notas también en la jornada de mañana.
1: Sí, está terminando en España, Valencia 1, Rayo Vallecano 1. El Girona está cayendo ante la Real Sociedad por 0-1 y ayer...
0: Se está despidiendo el Girona de la primera división con este resultado.
1: Sí, y ayer perdió el equipo de Barcelona. Perdió, andaban con la displicencia total, estaban con balón dominado, ni le pegaban al arco los de Barcelona. Jugó con 6 suplentes que no anduvieron mal, tuvieron 72% la pelota, pero los goles son los que valen en el fútbol, así es que perdió nomás con el Alavés, el equipo de Barcelona, y el Alavés con este triunfo respira, podría salvarse de la zona del descenso. Y juega el Real Madrid también, Gerardo, en la jornada de hoy. ¿Eh?
0: Con el colista, con el ya descendido Real Oviedo, a las 3 de la tarde.
1: 15:30 es el partido, Real Madrid con el Oviedo. Me despido, Gerardo, gracias, buenas tardes.
0: Buenas tardes, sí, a Marco Castillo, un gran abrazo, Marco, nos reencontramos mañana acá en Zona Deportiva.
2: Sí, mañana vemos lo que no lo tomamos en cuenta hoy día, dimos los resultados así nomás, pero ojo con lo que puede pasar con los 4 clasificados del campeonato de la liga, que puede ser ninguno de los equipos grandes.
0: Buen detalle, Marquito.
2: La mañana, detalle. Y ahí hay un cubo internacional.
0: Lo analizamos mañana acá en Zona Deportiva. Un abrazo cordial, Marco. Gracias, buenas tardes.
2: Buenas tardes.
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4: 3:01 p.m.
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3: Noventa y dos punto cinco. 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
0: En Plataforma Informativa conocemos los titulares de la presente edición.
2: Servicio de Salud Araucanía Norte concreta ampliación en Sapu de Huequén, en Angol, para fortalecer la atención de urgencias. Vecinos y vecinas de Temuco definen identidad visual de nuevo CESFAM Milano y consolidan proyecto con sello participativo. Colelo Identidad Mapuche es nominado a los premios Pulsar 2026. Seremi de la Mujer participa en lanzamiento de programas de mujeres jefas de hogar y 4 a 7 en la comuna de Cunco. La Araucanía da inicio a la Semana de la Educación Artística 2026 con concierto Paisaje Afectivo en Temuco. Estas y otras informaciones usted las podrá conocer a través de Plataforma Informativa.
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Señores auditores, un gusto en saludarles. Bienvenidas, bienvenidos a la presente edición de Plataforma Informativa para el día de hoy, día jueves 14 de mayo del año 2026, como siempre entregándoles a ustedes las principales noticias ocurridas hasta este minuto en la región de la Araucanía. El director subrogante del Servicio de Salud Araucanía Norte, Gonzalo Zúñiga, junto al alcalde de Angol, Enrique Neira, visitaron la nueva infraestructura del Servicio de Atención Primaria de Urgencia, SAPU de Huequén, proyecto de ampliación financiado con recursos del Ministerio de Salud, MINSAL. La iniciativa contempló una inversión superior a los 83 millones, permitiendo ampliar la superficie clínica del dispositivo en 32 metros cuadrados, destinados exclusivamente a atención asistencial, alcanzando ahora un total de 70 metros cuadrados. En la oportunidad, Zúñiga fue acompañado por el jefe subrogante del Departamento de Atención Primaria del Servicio de Salud Araucanía Norte, Maximiliano Radonich, y por la asesora de la Red de Urgencia Municipal, Séfora Sepúlveda. Tras la visita, el servicio del director del Servicio de Salud Araucanía Norte, Gonzalo Zúñiga, señaló que gracias a esta ampliación tenemos espacio de primer nivel para entregar la primera atención de urgencia en la comuna de Angol. Así que estamos muy contentos porque creemos que en este tipo de inversiones son una muestra concreta de que la salud pública se va reforzando. En esta misma línea, el alcalde de Angol, Enrique Neira, manifestó que todo lo que se invierta en salud siempre va a ser muy bien recibido por todos. Así es que en ese sentido, simplemente agradecer al servicio por tener la oportunidad de invertir una cantidad importante de recursos en este proyecto. Las mejoras consideran la habilitación y fortalecimiento de espacios como sala de toma de muestras, sala de procedimientos, box de tratamiento y box de curaciones, además de intervenciones orientadas a optimizar las condiciones de atención, seguridad y funcionamiento del recinto. Durante el recorrido, las autoridades pudieron constatar en terreno los trabajos y el impacto que esta ampliación tendrá para la comunidad usuaria del sector de Huequén, permitiendo fortalecer la capacidad resolutiva del dispositivo y mejorar las condiciones para usuarios y equipos de salud. El proyecto, financiado a través del Programa de Mejoramiento de Infraestructura del MINSAL, también consideró mejoras en instalaciones eléctricas y sanitarias, ventilación, iluminación, circulación interna y reposición de mobiliario clínico especializado. Valeria Durán, directora del CEFAM de Huequén, destacó que la ampliación ejecutada impacta positivamente porque tenemos que dar mejor resolución a las atenciones al disponer de espacios adecuados para brindar cada atención, la que podrá ser más rápida y oportuna. Vamos a la capital regional y provincial, Temuco, porque desde que se retomó la idea de la construcción del CESFAM Milano en la comuna de Temuco, la comunidad ha sido parte fundamental para su avance. No solo el Consejo de Desarrollo Local, Codelo en Salud, sino que todas las organizaciones civiles.

0: organizadas como juntas de vecinos, comunidad escolar y otras agrupaciones que activamente participaron de reuniones informativas hasta la elección del nombre y el logo del Centro de Salud Familiar. Fueron 52 organizaciones que emitieron su voto para escoger el logo del Centro de Salud Familiar, siendo el ganador aquel que representó la familia y el cuidado comunitario, destacando los colores amarillo, rojo y morado, que identifica los sectores en que se dividirán las atenciones en Milano. En todo el proceso, las representantes del CODELO estuvieron presentes, apoyando la difusión al resto de la comunidad para hacer de esta elección una actividad totalmente representativa de vecinos y vecinas del sector Amanecer, algo que destacó su presidenta Juana Cayuqueo, diciendo: siento alegría por hacer partícipe de la comunidad usuaria, y esto es lo más importante, porque los dirigentes sociales hay un gran trabajo en ello. Agradecer al alcalde Roberto Neira, que siempre estuvo apoyando al 100% en todas las actividades. Agradecer a don José Mella, del Departamento de Salud, que también nos apoya en un 100%. Asimismo, el alcalde de Temuco, Roberto Neira, se refirió a los avances de este megaproyecto. El edil también aprovechó de explicar cómo se divide la población y cómo se realizará la contratación de profesionales para su financiamiento, para su funcionamiento. Vamos a dividir la inscripción que tiene el CEFAM Amanecer y esperamos que sea tan cercano a los 28.000 usuarios. Lo mismo pasará con los funcionarios. No va a haber tanta contratación nueva, porque el consultorio Amanecer va a atender al 50% de la población y Milano el otro 50%. Por lo tanto, primero será la cantidad de funcionarios divididos en ambos CESFAM y de ahí se irá evaluando las necesidades profesionales.
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Vuelta con las noticias, porque la ceremonia de los premios Pulsar, instancia que cada año celebra lo mejor de la música chilena, se realizará los próximos 4 y 7 de junio. Entre los artistas seleccionados figura la agrupación oriunda de Padre Las Casas, Colelo Identidad Mapuche, que cuenta con más de 20 años de trayectoria artística. Durante su carrera, la banda ha editado 11 discos y realizado giras por distintos escenarios nacionales, latinoamericanos y europeos. Además, esta es la tercera ocasión en que reciben una nominación a los premios Pulsar, sumándose a otros reconocimientos obtenidos por su aporte a la música y cultura regional mediante la fusión del rock con identidad mapuche. La nominación llega en buen momento para la banda, ganadores del Premio Regional 2025 en la categoría de Música y Arte Mapuche y ahora nominados a un premio de nivel nacional. Su integrante principal destaca la alegría de la banda en poder llegar a tales niveles de difusión. Vamos a la comuna de Cunco porque con el objetivo de continuar fortaleciendo la autonomía económica de la mujer y promover la conciliación entre la vida laboral, familiar y personal, la Seremi de la Mujer y Equidad de Género participó en el lanzamiento de los programas Mujeres Jefas de Hogar y 4 a 7 en la comuna de Cunco. La actividad contó con la participación de la directora regional de Cernameg, Susana Aguilera Vega, el alcalde de la comuna de Cunco, Cristian Moraga Lagos, autoridades locales, equipos ejecutores y mujeres beneficiarias de ambas iniciativas, generando un espacio de encuentro y diálogo en torno a la importancia de avanzar en políticas públicas que contribuyan al bienestar y desarrollo de las mujeres y sus familias. El programa Mujeres Jefas de Hogar busca entregar herramientas para fortalecer la autonomía económica de las participantes, promoviendo el acceso al empleo y capacitaciones y oportunidades de desarrollo personal y laboral. En tanto, el programa 4 a 7 está orientado al cuidado infantil y apoyo a mujeres responsables de niños y niñas, facilitando en el mercado laboral y otras actividades. Durante la jornada, la Seremi de la Mujer y Equidad de Género, Carolina Lagos Cofré, destacó la relevancia de estos programas como herramientas concretas para avanzar en una mayor equidad, fortaleciendo la participación de las mujeres en distintos espacios y apoyando especialmente a quienes cumplen múltiples roles en sus hogares y comunidades. Asimismo, se relevó el trabajo coordinado entre el municipio Cernameg y el Ministerio de la Mujer y Equidad de Género para continuar acercando programas y oportunidades a las mujeres de la comuna de Cunco. La actividad se enmarca en el compromiso institucional de seguir impulsando acciones y políticas públicas que promuevan la autonomía, los cuidados y una mejor calidad de vida para las mujeres de la Araucanía.

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Vamos al ámbito de la educación porque el Colegio Mundo Mágico de Temuco se convirtió este lunes en el escenario del hito inaugural de la Semana de la Educación Artística 2026. Con la temática central de este año, la comunidad educativa disfrutó del concierto Paisaje Afectivo, una presentación que reunió a diversas generaciones de músicos en torno al aprendizaje y el vínculo humano. Estamos lanzando la Semana de la Educación Artística. Con este hito queremos expresar la relevancia que el arte tiene en la educación como elemento que contribuye a la formación integral de niñas, niños y adolescentes. El arte ayuda al desarrollo vital de las personas, estimulando la imaginación e inculcando disciplina, solidaridad y el pensamiento crítico a las y los estudiantes.

0: Invitamos a establecimientos educacionales y espacios culturales a sumarse a esta Semana de la Educación Artística que conmemoramos hasta el 17 de mayo en todo el país, dijo el Seremi de las Culturas, Samir Manukian. En tanto, la directora del Teatro Municipal de Temuco, Carolina Castillo, sostuvo que la Semana de la Educación Artística tiene que ver con los derechos y la sensibilidad por el acceso a las artes y la cultura a través de la UNESCO. Nosotros, como Teatro Municipal, somos parte de esa mesa donde estamos fomentando las artes. En esta ocasión hemos traído un quinteto de cuerda de la Orquesta Juvenil del Teatro Municipal como parte de nuestro elenco estable y estamos muy contentos de poder fomentar este acceso a los distintos territorios. De esta manera ponemos punto final a la presente edición de Plataforma Informativa. Desde ya agradecemos vuestra sintonía, la invitación cordial es para que usted siga junto a esta emisora porque tenemos mucho más que entregar para usted.
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1: 3:33 PM.
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1: 4:02 p.m.
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1: 4 de la tarde, 19 minutos.
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1: 4:32 PM.
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1: 4:46 p.m.
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1: 5:02 p.m.
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1: 5 de la tarde, 16 minutos.
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2: 5:32 PM.
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1: 6 de la tarde en punto.
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1: 6 de la tarde, 16 minutos.
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2: 6:30 p.m.
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1: 6:47 p.m.
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2: 7 de la tarde en punto.
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0: en el centro de Santiago. Tres carabineros de baja por asociación criminal en el Biobío. Se les imputa homicidios frustrados, tráfico de drogas, de armas y dar protección a una banda delictual. Y en el mundo, Irán y Taiwán, presentes en la cumbre Xi Jinping-Donald Trump. Este domingo se proclaman en Perú los resultados oficiales de las elecciones presidenciales del 12 de abril.
1: Así están las cosas. El resumen en titulares, junto a Álvaro Lozano. Gracias, Álvaro.
0: Hasta pronto.
1: Hasta pronto.
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1: En cooperativa, durante los últimos días, la expresidenta de Chile, Michelle Bachelet, se ha reunido con el presidente de Brasil, Lula da Silva, ha sumado el respaldo del presidente de Uruguay en su carrera a la Secretaría General de Naciones Unidas y anuncia visita a Rusia y encuentro con Vladimir Putin. Es parte de una agenda intensa para, además, una postulación a la que se han sumado, por lo menos, una nueva candidatura. De todos estos temas conversamos hasta ahora con la cientista política Gloria Lafuente, que es ex subsecretaria de Relaciones Exteriores, ex presidenta del Consejo para la Transparencia y actual académica de la Escuela de Gobierno de la Universidad Católica. ¿Cómo estás, Gloria? Muy buenas tardes, bienvenida.
3: Hola, Paula, ¿cómo estás?
1: Muy bien, muchísimas gracias. Partamos por revisar las actividades futuras, los anuncios que se han realizado en torno a una reunión de Michelle Bachelet con Vladimir Putin, una visita a Rusia. ¿Cuál es la importancia de ese apoyo? ¿Cómo se realizará esa gira? ¿Y solo considera una visita a Rusia, Gloria?
3: Esto, tal como decía Heraldo Muñoz, que es el coordinador de la campaña de la presidenta Bachelet en Chile, en coordinación, por supuesto, y ahí estamos detrás todo un equipo con México y con Brasil, se planea una suerte de gira en estos próximos días, precisamente por una cosa que es bien fundamental y tal vez vale la pena explicársela a los auditores. La selección del próximo secretario o secretaria general de Naciones Unidas se toma en el Consejo de Seguridad, o el Consejo de Seguridad tiene una primera parte que es muy importante respecto a quien se propone en la Asamblea General. En ese Consejo de Seguridad hay 15 miembros, 5 permanentes, que son los que, como se señala mucho en la opinión pública, tienen poder de veto, y 10 que son no permanentes, ¿no? Que son países que van cambiando según rotación regional. Esos 5 países, en rigor, son Rusia, Estados Unidos, Francia, Reino Unido y China, y son 5 países que tienen un poder muy importante respecto a la próxima definición, ¿no? Tienen un rol muy importante que jugar. Entonces, bien importante

0: también para nosotros poder hacer conversaciones con todos los países. Ya las hemos tenido, de hecho la presidenta Bachelet ha tenido muchas conversaciones, muchas comparecencias, antes incluso de que el propio Brasil y México presentaran la candidatura también en conjunto con Chile en su minuto, pero hay que reforzar esas conversaciones. Y en el marco de esas conversaciones es que se ha planeado la gira, perdón, se ha planeado la gira a estos países.
1: Perfecto. ¿La gira de qué países específicos incluye?
0: Por lo pronto, lo decía Heraldo Muñoz hoy día, va a estar Rusia dentro del Consejo, que es miembro del Consejo de Seguridad. Ya hicimos una visita a China hace un tiempo atrás, esperamos poder volver a China en su minuto también, de cara a la visita que tiene que hacer la presidenta Michelle Bachelet, Francia, por supuesto, Reino Unido, y esperamos también poder concretar una visita en Estados Unidos, es decir, los cinco miembros del Consejo de Seguridad.
1: ¿Sería el primer encuentro con Vladimir Putin?
0: Sería el primer encuentro en esta etapa. No nos olvidemos que, como, a diferencia de muchos otros candidatos, la presidenta Michelle Bachelet fue presidenta dos veces y en el marco de su performance como presidenta de la República, por supuesto, estuvo con Vladimir Putin. Pero en este contexto sería la primera visita con el presidente ruso o con la Cancillería, que son parte importante de quienes son el brazo en el fondo ejecutor de la política exterior.
1: Y en esas conversaciones, ¿qué es lo que básicamente se plantea? ¿Qué es lo que se inquiere? ¿Se solicita el apoyo formal? ¿Se presenta la candidatura? Porque esto ya se presentó, ¿no? Ante Naciones Unidas, ante todos los países integrantes. ¿Qué papel tienen estas conversaciones? ¿Qué es lo que aquí se debate?
0: Yo creo que son dos cosas importantes que es por lo menos lo que transmiten también los propios miembros del Consejo de Seguridad, sean permanentes o no permanentes. Primero, la visión. Yo creo que no hay ningún actor en el mundo que no entienda y no crea que el sistema multilateral está en una situación compleja, que los principios o los pilares de la Carta de Naciones Unidas, paz y seguridad, derechos humanos y por supuesto también desarrollo sostenible, tienen que mirarse, tienen que reforzarse, pero hay que proyectar también los órganos multilaterales en esto y saber cómo en el fondo vamos a enfrentar los desafíos del futuro y hay que buscar las maneras en que eso ocurra. Entonces, en general, las conversaciones tienen que girar mucho en torno a cómo hacemos entonces para rescatar el multilateralismo que se quedó un poco anclado en el siglo XX, hay que hacer que este pase al siglo XXI, cuáles son los mecanismos para que esto ocurra, cuáles son las posiciones de pronto de las propias candidaturas respecto a distintas situaciones que ocurren hoy en día en el mundo, cómo enfrentar esas situaciones, cómo enfrentar una agenda de desarrollo sostenible donde nadie se quede fuera, tal como dice el lema de la propia Agenda 2030, pero además cómo somos más efectivos también, yo creo que, y más eficaces en las respuestas de Naciones Unidas. Yo creo que la expresidenta Michelle Bachelet ha insistido mucho en eso. Necesitamos para que las personas confíen en el rol del multilateralismo, en el rol de Naciones Unidas. Necesitamos también con mucha fuerza mostrarle a las personas que es posible que un órgano multilateral sea eficaz. Y eso supone la discusión hoy en día que ya está instalada sobre ONU 80, que es la iniciativa del actual secretario general sobre la reforma al sistema multilateral, sobre la reforma a Naciones Unidas, pero también proyectar estos principios y valores. Entonces, cuando ocurren estas reuniones, lo que ocurre es un poco esa mezcla de cosas, ¿no? ¿Cuál es la visión particular de la candidatura que sostiene la presidenta Michelle Bachelet, que está además apoyada, no solo apoyada, sino que presentada por dos países muy importantes de América Latina? No nos olvidemos además que el tema de la rotación y el rol de América Latina en esto es bien importante, le toca a América Latina y hay un cierto consenso sobre eso, y luego cuál es la proyección hacia el futuro, ¿no? Y sobre esa base se construye la conversación para poder pedir el apoyo de estos países en la práctica, que es muy importante también, así como es importante el de los demás.
1: Sí, solo una pregunta más respecto a lo de Putin, pero ¿qué tipo de desafío diplomático constituye reunirse con el líder ruso que evidentemente está asociado a conflictos como el de Ucrania? Que es un líder con claros cuestionamientos respecto a la falta de democracia en Rusia y un aislamiento, ¿no? Uno podría decir internacional para Putin, además de qué sé yo, condenas internacionales. ¿Cuán desafiante es en los términos diplomáticos? ¿Cuán necesario es hablar con él?
0: Es un desafío sin lugar a dudas y yo creo que la apertura, de hecho no nos olvidemos, fue público hace un par de semanas atrás, la propia presidenta Bachelet se reunió con el embajador de Rusia en Santiago, ¿no? En Chile. Y justamente para iniciar esta conversación, lo lógico es que un miembro que es del Consejo de Seguridad, de los cinco miembros del Consejo de Seguridad, que tiene un rol que jugar, también tenga, que pueda ser escuchado y también tenga la propia candidata a la Secretaría General la posibilidad de establecer

0: un diálogo. Es un poco siguiendo los principios también de la política exterior de Chile en su minuto, lo que en el fondo muy bien yo creo representó la presidenta Michelle Bachelet. Más allá de las diferencias políticas que podamos tener sobre distintos, las diferencias que puedan existir con distintos actores en el mundo, sobre miradas, sobre cómo resolver los conflictos, la idea es que estén todos en el fondo sentados a la mesa. Y en el caso de los miembros del Consejo de Seguridad, los miembros permanentes del Consejo de Seguridad, eso es muy importante también, ¿no? Como uno de los no permanentes también. Esa es una conversación que no tiene que ser con exclusiones más allá de, por supuesto, las diferencias que se puedan marcar en su minuto y que pueda haber y que hay espacios en el foro multilateral precisamente para plantearlo.
1: Sobre el multilateralismo, las declaraciones que hizo China respecto precisamente a estas materias se entendieron como eventualmente un apoyo a Michelle Bachelet, ¿no? Cuando apunta que el futuro secretario general de Naciones Unidas debe estar comprometido con el multilateralismo, no excesivamente alineado con las políticas de una única superpotencia, una referencia a Estados Unidos, ¿no? Y habla también de una mujer. Habla también de desarrollo, China. ¿Te entendió que este era un apoyo de China a la expresidenta Michelle Bachelet? ¿Se ve así?
0: Yo creo que las señales son muy auspiciosas y lo digo no solamente por estas declaraciones, ¿no? Que hace en el fondo el representante además de China en Naciones Unidas, que fue que probablemente quien va a estar ahí en la conversación, en la negociación de manera más permanente, sino que hace un par de meses atrás, ustedes recordarán el año pasado en particular, se realizó la conmemoración de Beijing más 30, que fue en Beijing. En esa conversación, el canciller Wang Yi, que es el canciller chino, recibió a la expresidenta Michelle Bachelet, tuvo una larga conversación, yo en ese tiempo era la subsecretaria de Relaciones Exteriores, me tocó acompañar a la presidenta Bachelet, y fue una larga conversación muy cordial, pero además con una señal muy potente. Recordarán ustedes que hubo hartas repercusiones en medios de comunicación en Chile, pero por una declaración y una publicación que hace el propio gobierno chino, la propia cancillería china, declarando a Michelle Bachelet como una amiga de China, ¿no? Es decir, todas las especulaciones que hubo en algún minuto respecto a si había un veto o no veto de China respecto a la expresidenta Michelle Bachelet, creo que fueron los propios chinos quienes se encargaron de desmitificar aquello. Entonces, todas estas señales positivas, que por supuesto se tienen que traducir en el apoyo concreto en el Consejo de Seguridad, creo que son muy buenas declaraciones, son muy positivas, ayudan muchísimo sin duda a la candidatura, y hay que seguir mirando en el fondo cómo se desarrolla esto, pero por lo pronto, creo que la expresidenta, con la altura internacional que tiene, con el reconocimiento internacional que tiene, tiene muy buenas posibilidades de llegar en muy buen pie a esa candidatura. Y de hecho, ayer salió una encuesta Paz Blue y mostraba nuevamente que la presidenta Bachelet estaba muy, muy arriba, muy, muy por sobre probablemente muchas otras candidaturas.
1: Llamó la atención respecto a las candidaturas el surgimiento de otro nombre, ¿no? El de María Fernanda Espinosa, que surgió una vez que ya se habían hecho las presentaciones ante la asamblea y se incorpora a esta carrera. ¿Qué papel tiene esta candidatura? ¿Cómo llega? ¿Cómo representa algún tipo de desafío para la candidatura Bachelet?
0: Yo creo que siempre las competencias son desafiantes, pero pienso lo siguiente. Este proceso en particular ha sido un proceso que, gracias a la presidencia actual de la Asamblea General de Naciones Unidas, que empujó un proceso participativo, abierto, transparente, que tuvimos toda la oportunidad de ver, a propósito de que los grupos regionales, distintos miembros en el Fondo de Naciones Unidas y también, por supuesto, sociedad civil, comparecieron y pudieron hacer durante 3 horas muchas preguntas a los candidatos, ¿no? Y eso además fue público para los ciudadanos del mundo, podríamos decir. Es curioso, a lo menos, que se presente una candidatura después que no va a tener esa oportunidad, porque en el fondo se pierde la oportunidad también de un proceso que ha sido abierto, transparente, donde los candidatos pueden en el fondo hacer su performance y pueden contar qué es lo que le proponen finalmente al mundo respecto a la administración de esta nueva Secretaría General, al liderazgo que se quiere asumir en esta Secretaría General. Entonces, una candidatura que llegó un poco más tarde, que no va a tener esa posibilidad, y en tanto eso, entendiendo sobre todo que se trata de un proceso que lo que busca precisamente es ser abierto para recuperar también la confianza en el multilateralismo, probablemente no sea la mejor noticia, pero creo que a todas luces, respecto a la candidatura al menos de la expresidenta Michelle Bachelet, siguiendo todos los pasos que ha correspondido hasta ahora, vamos muy bien, y no creo, por lo tanto, que signifique una amenaza, ni mucho menos.
1: Gloria, ¿cuánto es tema?

0: en estas conversaciones internacionales que Chile y que el gobierno de José Antonio Kast no le haya entregado su apoyo a la expresidenta Michelle Bachelet?
1: Yo te diría que más que tema es como inexplicable en la práctica lo que ha terminado ocurriendo en muchas conversaciones, y esto no solamente en las reuniones que probablemente tiene la presidenta Bachelet con distintas autoridades o con distintas personas. Es algo que le preguntan a uno como ex subsecretario de Relaciones Exteriores. Es cuesta explicar en el exterior, francamente, que el gobierno de Chile le haya quitado el apoyo a quien fuera la primera mujer y dos veces presidenta de la República de Chile. Esto lo hemos dicho en muchas ocasiones, y creo que vale la pena repetir el argumento, pero es cierto, alguien que tiene muy buenas posibilidades, que tiene no solamente tiene la trayectoria que ella tuvo a nivel nacional como expresidenta, primera mujer presidenta, exministra de Defensa, exministra de Salud, además todo el reconocimiento internacional a propósito de su labor en ONU Mujeres, como alta comisionada de Derechos Humanos, una figura muy reconocida probablemente en Chile, va dificulto que tengamos en el corto plazo una figura tan reconocida a nivel internacional, con tantas posibilidades, además en una coyuntura donde justo es América Latina y justo además se habla de una mujer, y el gobierno de Chile le resta el apoyo. Yo creo que es una explicación que probablemente cuesta dar ahora, y va a ser muy costosa además darla hacia adelante también, porque independiente de cómo se resuelva esto tiene su propia dinámica, esta elección, pero cuesta entender que la dinámica y la mirada de Estado de la política exterior de nuestro país haya ocurrido lo que ocurrió.
0: O sea, se dice, sigue siendo tema. Parte de la agenda internacional de la ex presidenta la hemos revisado con Gloria Lafuente. Muchísimas gracias por los minutos con Cooperativa, Gloria.
1: No, gracias a ustedes, que estén muy bien.
0: Muy buenas tardes. Cientista política, académica de la Escuela de Gobierno de la Universidad Católica, ex subsecretaria de Relaciones Exteriores y parte del equipo de coordinación que trabaja con la expresidenta chilena con miras a la Secretaría General de Naciones Unidas.
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0: Revisamos los titulares que mueven al mundo para esta jornada de 14 de mayo. Con toda pompa y ceremonia se lleva adelante la visita del presidente de Estados Unidos, Donald Trump, a China, donde ha sido recibido por Xi Jinping. Se le ha dado un banquete de Estado, se lo ha recibido con honores. Trump está contento y asegura que las conversaciones que han mantenido con la delegación china han sido extremadamente positivas y productivas. Y además aprovechó de invitar a Xi Jinping, junto a su esposa, a la Casa Blanca el próximo 24 de septiembre.
3: We had extremely positive and productive conversations and meetings today.
4: Tuvimos conversaciones y reuniones extremadamente positivas y productivas hoy con la delegación china más temprano, y esta noche es otra oportunidad muy valorada para dialogar entre amigos. Gracias de nuevo, presidente Xi, por esta hermosa bienvenida, y esta noche es un honor para mí extenderle una invitación a usted y a la señora Ping para que nos visiten en la Casa Blanca este 24 de septiembre. Lo esperamos con ansias.
0: Y mientras, en una entrevista con la cadena norteamericana NBC, el secretario de Estado norteamericano Marco Rubio afirmó que la política de Washington hacia Taiwán, que es una de las principales preocupaciones de China en relación a Estados Unidos, se mantendrá sin cambios. Esto tras la reunión de Trump con Xi Jinping. El premier chino advirtió que las tensiones en torno a Taiwán podrían deteriorar las relaciones entre ambos países. Pero estas fueron las declaraciones de Marco Rubio.
5: From our perspective, any forced change in the status quo and the situation that they're now would be bad for both countries.
4: Desde nuestra perspectiva, cualquier cambio forzado en el statu quo sería malo para ambos países. Estados Unidos coincide con China en la importancia de la estabilidad estratégica para evitar malentendidos que podrían llevar a un conflicto más amplio. Siempre se reitera que cualquier cosa que obliga a un cambio en la situación actual sería problemática. Las políticas estadounidenses no han cambiado. Han sido consistentes a través de múltiples administraciones y siguen siéndolo ahora.
0: Bueno, y sobre el mismo tema, el viceministro del Consejo de Asuntos Continentales de Taiwán, Liang Wenxie, afirmó que la intimidación militar de Beijing amenaza la paz en el estrecho de Taiwán y también las relaciones entre China y Estados Unidos. Estas fueron las declaraciones del viceministro.
4: Por parte del Partido Comunista Chino, ellos desean que Estados Unidos deje de vender armas a Taiwán, pero entonces deberían revisar primero sus propias acciones de amenaza militar contra Taiwán. Esta mañana nuestra parte detectó 3 aeronaves y 6 buques militares chinos operando en los alrededores del estrecho de Taiwán. Quiero enfatizar nuevamente que si mantener la paz y la estabilidad en el estrecho es el máximo común denominador entre China y Estados Unidos, entonces el Partido Comunista debería restringir sus propias acciones militares.
0: Y en Latinoamérica, la presidenta mexicana Claudia Sheinbaum sale a desmentir una noticia publicada por las cadenas CNN y New York Times. La información apunta a la supuesta participación de agentes de la CIA en un incidente con bomba en un vehículo en el Estado de México. Sheinbaum dice que los reportes son sensacionalistas y los calificó como una ficción.
6: CNN, supuestamente un medio reconocido internacionalmente, publica una nota realmente sensacionalista, cuyo objetivo, ¿cuál es? Decir, imagínense nada más, que hay agentes de la CIA operando en territorio nacional, inclusive para
7: matar,
6: eliminar a una persona. Imagínense el tamaño de la construcción mentirosa de una nota de este tamaño.
0: Y esto es el sonido de la canción de Shakira para el Mundial 2026, que tendrá 3 ceremonias de inauguración, una por cada país. En México estarán J Balvin y Alejandro Fernández, en Estados Unidos Katy Perry y Anitta, y en Canadá Alanis Morissette, Alessia Cara y Michael Bublé. Pero la información de las últimas horas ha sorprendido con un espectáculo de medio tiempo, más propio de los eventos deportivos norteamericanos, para la final del 19 de julio del Mundial, que tendrá lugar en el MetLife Stadium. Será un entretiempo en el que participarán Shakira, BTS y Madonna. Y naturalmente se extenderá más allá de los 15 minutos de entretiempo habituales. Son titulares que mueven al mundo.

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1: 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Y nos vamos al corte con el sonido de Shakira para el Mundial, que tendrá hasta final de medio tiempo con no uno ni dos, sino tres espectáculos, incluyendo la propia Shakira, Madonna y BTS. Después de la pausa vamos a estar hablando con el Colegio Médico. Vamos a estar hablando de los recortes de salud, si afectarán o no la atención de los pacientes, las explicaciones que está entregando el MinSal y cómo lo ve el Colegio Médico. Conversamos con su presidenta nacional, Ana María Arriagada. Además, tenemos algo de los Beatles. Vamos a estar con noticias que vale la pena escuchar, como el proyecto Rock al Patio. Ya te contamos más sobre eso. Tenemos muchísimo para seguir aquí en lo que queda del día.

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música y le guste la historia del grupo. Bueno, generalmente esto se hace o en Liverpool, donde surgió el grupo, o en Abbey Road, que es una calle, la calle donde están los estudios del mismo nombre, y donde se tomó la icónica fotografía en la cual va cruzando el grupo por el paso de cebra. Muchas personas tratan de sacarse la foto en el mismo paso de cebra, pero la verdad es que es una calle más o menos ocupada para lo relativamente pequeña que es, así que no es tan fácil, y además eso es todo. Pero esta situación va a cambiar, porque Paul McCartney, haciéndose cargo de que lo único que puede hacer alguien en Londres para visitar a los Beatles es ir a sacarse la foto a Abbey Road, ha anunciado que van a abrir una exposición permanente de los Beatles en el mismo edificio donde grabaron su último disco, Let It Be. En el subterráneo de ese edificio grabaron el disco y ahora van a ocupar ese edificio, esa instalación, para poder abrir esta especie de museo o exhibición permanente. Está en el número 13 de Savile Road y fue el centro de operaciones para los Beatles entre los años 1968 y 1972. Lo dijo el propio McCartney, dijo: los turistas vienen a Inglaterra y pueden ir a Abbey Road, pero no pueden entrar a los estudios, y lo único que pueden hacer es mirar el tráfico y ver cómo pasan los automovilistas. Así que la idea de abrir una exhibición es bastante buena. La experiencia se lanzará el año 2027. Ya se pueden anotar, hay un sitio online para poder ir a reservar algunos tickets. Y la exposición se llama Los Beatles en el 3T Savile Row. Se va a hacer una recreación del subterráneo donde se grabó Let It Be. Wow. Se podrá además visitar este o revivir este icónico concierto en el tejado del edificio, ¿no es cierto? Que fue donde se realizó además ese famoso registro, ese famoso video. Se van a conocer más detalles, pero ya hay una especie de diseño respecto a lo que se podrá hacer: entrar al edificio, ver la memorabilia, algunos recuerdos de los Beatles, ver varias cosas que ocurrieron allí, ha contado Paul McCartney, y luego llegar hasta la terraza, hasta la azotea, y hacer como que uno es un Beatles. Lo que van a hacer esa fotografía con la guitarra, en fin. Por supuesto que además habrá una tienda con productos oficiales de los Beatles. Eso lo dijo el propio Paul McCartney. Así que se abrirá esta terraza donde realizaron este concierto. El concierto tuvo lugar en enero de 1969 y fue la última vez que el mundo vería a los cuatro Beatles tocando juntos en público. Así que podrás ver dónde se grabó el disco Let It Be, si es que viajas, y te podrás sacar la foto desde la terraza del edificio. Y es tanto el interés que esta exhibición, que se abre el 2027, ya tiene un sitio online para ir a buscar los tickets. Wow, también parte de lo que queda del día.

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1: Y nos vamos para hablar de salud y vamos a la conversación con el Colegio Médico, porque el MINSAL ha salido a insistir en que los recortes presupuestarios no afectarán las atenciones a la población. El Ministerio dice que representan solo un 1,1% de los recursos operacionales de los hospitales. Pero estos recortes y su eventual impacto en las atenciones a los usuarios han estado al centro de la polémica durante los últimos días. Así fue desde el punto de vista de los alcaldes de oposición, que incluso marcharon con un ataúd hasta La Moneda, y ahora se suma la voz del Colegio Médico. ¿Qué representan estos recortes en salud? ¿Está lo correcto el MINSAL cuando asegura que no afectará las atenciones a los pacientes? La presidenta nacional del Colegio Médico, Ana María Arriagada, está al teléfono de Cooperativa para hablar de estos temas. ¿Cómo está, doctora Arriagada? Muy buenas tardes.
2: Aquí, Paula, preocupadas, te saludo a ti y a los auditores de la Radio Cooperativa.
1: Partamos por tratar de entender en el presupuesto del Ministerio de Hacienda, del Ministerio de Salud, que es lo que nos preocupa, ¿cuánto se va a la atención primaria, a la atención que se hace de manera preventiva en la red comunal? Porque esa surgió como la primera fuente de preocupación frente a los recortes en salud.
2: Bueno, el

0: Presupuesto a la atención primaria, hay que recordar un poco cuál fue la base, porque la base fue que el per cápita en el presupuesto anterior no creció. El gobierno anterior hizo como una decisión política, digamos, de fortalecer o normalizar con un suplemento importante de recursos a los hospitales, sin embargo, dejó el per cápita igual y además frenó el avance de la atención primaria universal. Esa fue una decisión que se tomó en la discusión de fines del año pasado. Entonces, la atención primaria ya venía desmedrada de alguna manera. Y este año lo que sabemos es que por transferencia le disminuye el 0,5% de su presupuesto, que equivale a 18 mil millones más. Entonces, la verdad es que es complejo porque la atención primaria es la base del sistema sanitario, fortalecerla implica, entre otras cosas, que va a haber más promoción, más prevención y además estamos en deuda con fortalecerla aún más, entre otras cosas, con elementos que le permitan ser más resolutiva. Cuando la atención primaria no resuelve o no funciona o está contraída, lo que pasa es que hay más hospitalizaciones que se llaman en salud pública evitables. O sea, personas que pudieran no llegar a un hospital, no descompensarse, pueden ser tratados, diagnosticados en la atención primaria. Entonces, la atención primaria, si bien no sufre en este recorte tanto, sufre un recorte de 18 mil millones, pero además esto se suma a la situación ya desmedrada en la que quedó a fines del año pasado en la discusión de presupuesto.
1: Ya, partamos por esos 18 mil millones y aquí estamos hablando de la atención de las personas en los CEFAM, en los consultorios, en el SAPU, en la posta rural, de esto estamos hablando. Usted dice 18 mil millones, la verdad es que suena como muchísima plata. ¿Podría cortarse eso solo con eficiencias y no con recortes que finalmente van a caer en los pacientes? Porque el Ministerio de Salud insiste en que no va a afectar a los pacientes.
0: Bueno, nosotros ahí lo que hemos esperábamos es justamente este anuncio, digamos, del decreto, ¿no? Del oficio, para poder exactamente conocer sus alcances, porque es bien difícil plantearle a un sistema de salud como el nuestro, que lleva bastantes años con problemas de financiamiento. En el fondo, se nos llega siempre, nos llegan recursos que nosotros sabemos que van a durar 9 meses de los 12. Viene una discusión presupuestaria que es bastante dramática, en que siempre se establece el presupuesto como de arriba hacia abajo, ¿no? Por un año. En el año en que estamos justamente ejecutando el presupuesto, sabemos que ya en mayo el Ministerio de Salud está peleando el presupuesto del otro año, lo que nos impide en general planificar. Siempre el mes de enero se abre con muchas deudas. Este año solamente la deuda en total, como establecía y la que no estaba tan clara al momento de asumir en marzo, el gobierno alcanzó $1 billón. Entonces, la verdad es que plantear que el sistema de salud nuestro, para ser más eficiente, resiste recortes es como no entender, digamos, ¿sí? O es no entender o es realmente querer someterlo a una presión como si fuera cualquier otro ministerio que no da un servicio así de importante como es la salud para las personas.
1: Se lo pregunto más directamente, doctora Regada. ¿Es posible que se hayan cortado 18 mil millones en la atención primaria de salud y que eso no afecte a ningún paciente?
0: Es difícil porque la atención primaria ya venía en situación desmedrada. Entonces, hoy día lo que tiene que hacer el ministerio es explicar cómo lo va a hacer. Y yo creo que esa es la parte que nos falta. O sea, se ha dicho acá que no se va a tocar la atención de pacientes y nosotros queremos saber cómo se va a hacer. Porque además, ojo, que la atención primaria ejecuta muchos programas de salud pública y salud pública también se recorta. Entonces, escuchamos hace una semana a la representante de los funcionarios de la Secretaría de Salud Pública y ella explicaba cómo las seremías, ¿no?, tienen que enfrentar cada vez campañas de salud más complejas, tienen que administrar las vacunas, pero resulta que en su recurso humano también se ven recortados. Entonces, es difícil entender hoy día cómo se puede tener la atención primaria funcionando si es que efectivamente van a haber recortes. Se dice,
1: Ya, o
0: por
1: sea, usted
0: ejemplo,
1: dice,
0: que no se van a reemplazar, claro, que no se van a reemplazar funcionarios, y uno ve los funcionarios de la atención primaria y son todos necesarios para atender a las personas. O están dando medicamentos, o están vacunando, o están haciendo turnos en los SAR o en los SAPU, o trabajando en las postas rurales. Entonces, la verdad, yo ahí veo poco espacio de recorte en la atención primaria.
1: ya, o sea, a usted que le expliquen cómo se recortan 18 mil millones en la salud primaria sin afectar vacunación, medicamentos, funcionamiento del CESFAM, personal, control, atención infantil. Esa me da la impresión de que es la pregunta que usted plantea, doctora Regada. Y
0: Exacto.
1: me gustaría pasar a los hospitales, porque también en los hospitales lo que dice el Ministerio de Salud es que representa solo un 1,1% de los recursos de los hospitales. Pero los hospitales tienen

0: o requiere muchos recursos. Estoy pensando en el Hospital del Salvador, ¿no es cierto? Donde el ajuste es de 2.757 millones.
1: Claro. Yo estoy aquí ahora en un pasillo del Hospital
0: Salvador. Usted está en el Hospital Salvador.
1: Donde trabajo. Sí, sí.
0: ¿Cómo recorta 2.757 millones del Hospital El Salvador, como ya está indicado en el oficio del Ministerio de Salud?
1: Bueno, en un hospital, en promedio, en Chile, hay bolsones de ineficiencia. Eso está claro, digamos. ¿Podemos ser más eficientes? Claro que sí. Pero eso no quiere decir que no necesitemos todos los recursos que tenemos hoy día justamente para ser más eficientes. Por ejemplo, la Comisión Nacional de Productividad, que es uno de los entes que vigila más el tema de productividad en el país, digamos. Y la Comisión ha dicho que hay que operativizar los pabellones por más horas. Se implementó hace algunos años la estrategia de los centros de resolutividad quirúrgica, vale decir, pabellones que operan cirugías, ante todo cirugías mayores ambulatorias, en forma como continua de 8 a 8. Pero eso tiene un valor. Eso efectivamente para ejecutar se requiere personal que se quede, para pagar horas extras a esa gente, porque no se van a ir a las 5, se van a ir a las 8, o van a entrar más tarde para salir más tarde. Cuando usted operativiza los pabellones, va a necesitar más insumos, más prótesis, más implementos en el fondo, que son los que se requieren en una operación, va a necesitar más gente que esté esterilizando. Entonces, es complejo plantear, sobre todo además en un hospital como este y como otros hospitales complejos, que entre otras cosas van a plegarse una alerta oncológica y sin embargo usted le va a recortar, en el caso de mi hospital, casi 3.000 millones. Eso, el recorte del Hospital Salvador en lo que se llama el GRD, que es el pago por egreso hospitalario, significa inmediatamente como 1.500 egresos menos. Entonces significa que el hospital, obviamente, yo trabajo acá y todos los hospitales vamos a seguir funcionando, pero significa que vamos a quedar aún con más deuda y que probablemente vamos a estar en junio o julio sin recursos. Y entonces el gobierno va a tener que entrar a inyectar recursos. Y entonces empezamos como a eternizar esta bicicleta, Paula.
0: O sea, usted dice, esto es camino a llegar a la deuda a mitad de año.
1: Exactamente. Los hospitales partieron ya con deudas importantes. O sea, el total de deuda del sistema sanitario era de 1 billón de pesos al empezar el año. Entonces usted a eso, con eso ya nos comimos toda la expansión que nos prometieron el año pasado para normalizar justamente el funcionamiento hospitalario, que era de alrededor de 800.000 millones. Y ahora encima de eso, usted recorta. Y aparte, si el diagnóstico del ministro de Hacienda es que estamos ante una situación de emergencia nacional y que hay que restaurar el país, ¿no? Y reactivarlo, cuando se restaura una situación crítica en un país, cualquiera que sea, y tomando en cuenta que el diagnóstico es certero, digamos, de que aquí estamos ante un país que está en una emergencia, que no crece, que está estancado, usted la obligación que tiene es hacerlo resguardando el capital humano. Usted cuando reactiva un país, lo hace desde la educación y desde la salud pública. No lo puede hacer a costa de la educación y de la salud pública. Y eso es lo que nosotros estamos hoy día levantando, y eso es lo que estamos preguntando al ministerio. ¿Cómo un hospital como el mío y otros hospitales de todo Chile pueden hacerse cargo de la alerta oncológica? ¿Cómo siguen funcionando si usted les recorta el corazón del financiamiento hospitalario, que es el pago por cuentas, la luz, todo lo que se llaman las prestaciones institucionales, que es el PPI? ¿Y cómo lo hace? Justamente sin pagar lo que son las atenciones más complejas, que son los egresos hospitalarios. Y además, recortando el fondo que existe para contingencias hospitalarias. Este hospital tiene 100 años más que yo, tiene 154 años. O sea, un hospital donde se echa a perder el escáner, se rompen cañerías, se paralizan los ascensores. Y eso, ese fondo de contingencia también se recorte casi en un 16%.
0: Doctora Arriagada, estamos conversando con la presidenta nacional del Colegio Médico, Ana María Arriagada. El ajuste del Hospital Sotero del Río son 3.182 millones menos. El ajuste del Hospital de Los Ángeles, 2.706 millones. El Hospital Guillermo Grande en Concepción, 2.696 millones. El MINSAL insiste en que no se resiente la atención de los pacientes. Usted dice, hospitales vamos a seguir funcionando. ¿Significa que se atenderá a la misma cantidad de pacientes, pero con más problemas, con un personal más cansado, con un sistema más estresado? ¿Qué significa?
1: Si usted, en el fondo, anula el fondo de contingencia, si usted además limita las inversiones de los hospitales, lo que va a pasar en los hospitales es que el escáner va a dejar de funcionar, que es lo que pasa frecuentemente, pasa en el hospital de Copiapó, se echa a perder el único escáner que hay en el hospital, entonces el hospital tiene que empezar a comprar imágenes al frente, porque no puede vivir sin un escáner. Eso sale finalmente.

0: realmente más caro y se endeudan más con los proveedores. O el paciente, en vez de quedarse 2 días o una semana esperando que le hagan, por ejemplo, una biopsia, una ecografía, que contraten un servicio para él, resulta que el paciente se queda 3 semanas porque el escáner que había en ese hospital tuvo un desperfecto. Entonces, la verdad es que ahorrar en salud de esa manera, quitando los recursos para reponer equipos, para infraestructura, no es tampoco eficiente para nada, es todo lo contrario de la eficiencia y se traduce en hospitalizaciones más largas, en mayores estadías. Cuando un paciente se queda, en vez de 5 días, una semana o 10 días, corre más riesgo de agarrarse una infección adentro del hospital, entonces la hospitalización finalmente se prolonga más. Cuando usted desnuda la atención primaria, lo que hace es atochar más las urgencias con hospitalizaciones que se pudieron evitar. Entonces la verdad es que es un círculo complejo donde además lo más como incomprensible de esto es que el gobierno dice, el Ministerio de Salud, que va a inyectar 155 mil millones para la alerta oncológica y eso equivale al monto que nos está sacando en financiamiento hospitalario. Entonces es curioso, se nos pide la alerta oncológica, lo cual estamos por supuesto todos de acuerdo en que hay que hacerlo, se nos van a dar y recursos que se dice que son frescos y sin embargo coinciden exactamente con los recursos que se nos van a quitar del financiamiento hospitalario.
1: ¿Usted ha podido conversar con la ministra de Salud? Porque Maicho Malí es especialista en salud pública y en gestión sanitaria. Es médico cirujano, ya tiene una trayectoria en salud y un conocimiento en salud pública. ¿Han podido conversar con ella?
0: Claro, nosotros hemos tenido reuniones, varias reuniones con ella y con su equipo. Nosotros estuvimos con ella hace un mes en nuestra asamblea en Copiapó. Se le preguntó por el tema del recorte porque ya sabíamos que la instrucción, digo, ¿no es cierto?, del gobierno era un 3% de recorte en todos los ministerios. Ella nos dijo en la asamblea que esto iba a ser un recorte que ella iba a ir a negociar, a pelear y que no iba a tocar la atención de los pacientes. Luego la hemos escuchado 3 semanas seguidas en el Congreso frente a la Comisión de Salud, donde ha ido explicando de nuevo que no se iba a tocar la atención de pacientes, que esto iban a ser menos reemplazos y se iba a bajar los recursos por la compra de bienes y se iba a tratar de pasar las compras de bienes y servicios o sociedades de prestaciones a honorarios porque salía más a cuenta para el hospital. Luego, este lunes se habló de que se iban a disminuir las contingencias, algo que ya nos parecía complejo. Hemos sabido que va a revisar toda la cartera de inversiones y parece razonable, ¿no?, que los proyectos que no se han iniciado a lo mejor se pospongan hasta que venga un año un poco más propicio. Sin embargo, conocer este decreto, la verdad, es un poquito un balde de agua fría. Y por eso, nosotros lo que vamos a pedir oficialmente al ministerio es que formule un comité de eficiencia hospitalaria porque queremos saber cómo se va a materializar esto en cada hospital. Y creemos que los médicos y el equipo de salud tenemos que tener en el hospital también el conocimiento de cómo nuestros directivos van a implementar esto. Y si empieza a tocar la atención de los pacientes, tenemos que entonces levantar la voz, ponernos detrás de los equipos directivos de nuestros hospitales para defender el derecho a la salud de calidad oportuna que este país se compromete a dar al 85% de la población que se atiende en nuestros hospitales y el sistema de salud pública.
1: ¿Ustedes están dispuestos a movilizarse si efectivamente ven que se afecta la atención de los pacientes? Porque esto ya está firmado, esto ya está oficiado.
0: Claro, esto está firmado, pero ¿sabe qué, Paula? Yo creo que esto simplemente, o sea, no simplemente, lo complejo es que va a adelantar la falta de recursos para los hospitales. Y eso, lamentablemente, no sale gratis. Porque cuando un hospital está endeudado en junio, probablemente ya contrajo varios incumplimientos con sus proveedores, varios proveedores ya no están dispuestos a cobrarle lo mismo, porque obviamente es gente que tiene sus propias empresas, ¿no?, y que proveen servicios, proveen de prótesis, de insumos, de fármacos, ya ha tenido que entrar como a pagar intereses, o sea, se produce una situación muy compleja que finalmente impacta en la salud que podemos ofrecer. Entonces, esto no es una bicicleta, digamos, como tan simple de armar. Y el sector nuestro está agotado de estar en esa bicicleta. Por eso, entre otras cosas, el colegio está trabajando para hacer una propuesta de diseño presupuesto hospitalario que sea distinta y que ojalá resuelva estructuralmente este problema que vemos cada año. Este año se agrava porque no solo es la bicicleta de cada año con el presupuesto que sabemos que alcanza 9 meses de los 12, sino porque además está este recorte. Entonces, si estamos dispuestos a movilizarnos o no, bueno, conocimos este decreto hace 4 días, yo espero que haya voluntad, sobre todo del ministro de Hacienda, para revertir esta situación, porque de nuevo, si un país en serio está planteando un programa de reactivación como el que está planteando este gobierno, eso no lo puede hacer con la gente enferma, con las personas a lista de espera, ni a costa de las personas. Los países

0: que han hecho esto antes, porque en Europa y en otros lados se han enfrentado muchas crisis, siempre lo hacen, o cuando son exitosos es porque rescatan a las personas. Y eso significa no precarizar la salud, sino todo lo contrario, y tampoco precarizar la educación, sino todo lo contrario.
1: Muy bien, la doctora Ana María Regada conversando en lo que queda del día respecto a estos recortes en salud. Recordemos que el decreto ya ingresó desde el Ministerio de Hacienda hasta Contraloría con estos recortes presupuestarios del gobierno del presidente José Antonio Kast para el sector salud. Solo en el caso del Hospital del Salvador, el recorte o la reducción se estima en 2.757 millones de pesos. Desde un pasillo al Hospital Salvador, hemos conversado con el presidente nacional del Colegio Médico. Muchísimas gracias.
0: Interesante, Paula, que la Contraloría dijo que esto no podía comprometer los compromisos de salud que estableciera la autoridad. Así que hasta la Contraloría está diciendo aquí tiene que haber un límite. Muchas gracias.
1: Muchas gracias. Buenas tardes.
0: Adiós.
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1: Y nos vamos al último resumen informativo en titulares y con Álvaro Lozano.
16: A la Comisión de Medio Ambiente de la Cámara pasó la mega reforma del gobierno, que fue aprobada en su mayoría en la Comisión de Hacienda a las 5 de la madrugada. Bernardo Fonten fue nombrado como nuevo presidente del directorio de Codelco, reemplazará a Máximo Pacheco el 26 de mayo. Y en lo que queda del día, la presidenta del Colegio Médico, Ana María Arriagada, calificó como complejo el escenario de la salud primaria por su recorte de 18.000 millones de pesos, porque ya venía desde una situación deteriorada. Siempre llega un presupuesto que dura 9 de los 12 meses, dijo. Es difícil que así no se afecte a los pacientes, destacó. Pediremos un comité de eficiencia hospitalaria al Ministerio de Salud, agregó.
1: Así están las cosas, el resumen informativo, los titulares junto a Álvaro Lozano cada jornada. Muchas gracias, Álvaro.
16: Hasta mañana, Paula.
1: Hasta mañana.
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1: Llegamos al final de lo que queda del día. Agradecemos como siempre su sintonía, su compañía. Ha estado Rafael Pardo en la coordinación periodística, Francisca Canseco en la producción. Es Gerardo Rodríguez quien está en la puesta al aire del programa, que siempre hacemos junto a nuestra área técnica, el departamento de prensa de Cooperativa y Cooperativa Deportes, que es lo que sigue a continuación. Yo soy Pablo Molina en la edición y la conducción, y como siempre, muchísimas gracias por escuchar.
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Cooperativa Deportes, edición de las 20 horas, con muchos títulos para hoy en el fútbol nacional e internacional. Temas para esta jornada. En la cancha, Fernando Gago recibe la buena noticia de Fabián Ormazábal. Sin embargo, el caso Sartor sigue generando capítulos. Se conoció la declaración de un exdirector de Azul Azul. Todos los detalles. En Colo Colo, Fernando Ortiz recibe dos buenas noticias en relación a los lesionados y de cara al duelo del domingo. Mientras que Claudio Aquino mañana será evaluado. Y la Católica, su entrenador, abordó el mal momento que vive uno de sus refuerzos en este inicio de temporada. En el fútbol internacional, Real Madrid ganó en la Liga, pero Kylian Mbappé fue recibido con una lluvia. Tormenta de pifias en el Santiago Bernabéu. A propósito de Francia, se entregó la convocatoria de 26 para el Mundial con una sorpresiva baja.